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1: En vivo. 20 horas, 4 minutos.
2: Claro que sí, en vivo, en directo, a través de Oye Más Cobre Mar. 89.9 en Chañaral, 94.3 Huasco, Freirina, Maitencillo y 100. Punto, no, al revés. 100.5 y Freirina, Huasco y Maitencillo, eso es 89.9 en Chañaral, 94.3 Vallenar. Se me dieron vueltas los números. Hay que ser sincero. ¿Será la edad? ¿Qué dice usted? Puede ser porque cuando uno ya entra al límite de los 50, se olvida de lo que está hablando, recuerda poco las cosas que pasan, el pasado ya no es tan pisado. ¿Qué estábamos hablando? Oye, sí. Vamos, los titulares, ¿mejor o no? ¿Están preparados ya los titulares para esta edición de Regreso a Casa?

Vamos entonces con los titulares para esta edición de Regreso a Casa. Martes 26 de mayo, estos son los titulares que dieron noticia a esta jornada.

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1: Chañaral se inaugura nueva ruta histórica cultural. Se recupera emblemático espacio público de la comuna.
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1: Pulmón verde de Vallenar, el vivero municipal, se dio inicio al plan reforestación urbana en Vallenar.
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1: Les paso un dato malo. ¡Sube las bencinas el jueves!

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1: Así tal cual, ¿eh? Usted como lo oye, en Chañaral se inauguró la nueva ruta histórica cultural y se recupera emblemático espacio público de la comuna, con la participación del alcalde Alex Ahumada, autoridades regionales, concejales y vecinos de la comuna, se llevó a cabo la inauguración de la obra Ruta Histórica Cultural. Mejoramiento de espacio público, que es como una iniciativa del programa Pequeñas Localidades, y la ceremonia se llevó a cabo en la intersección de las calles Comercio, esquina Chacabuco, en pleno casco histórico de la ciudad. La actividad contó además con la presencia de la Seremi de Vivienda y Urbanismo, Maximiliano Barrio Nuevo García, y el delegado presidencial provincial, Sebastián Urrejola, quienes junto a la comunidad destacaron el valor de esta iniciativa que rescata la identidad, memoria y patrimonio local, entregando un espacio renovado para el encuentro ciudadano, cargado de historia y de simbolismo. La música no podía faltar en esta ceremonia, estuvo el joven Pedro González, emocionó a todos con su talento en el teclado, y una vez cortada la cinta de inauguración, el jefe comunal comentó que esta obra representa un importante paso en la recuperación de nuestra historia y patrimonio. El día de hoy estamos poniendo en el valor el sector emblemático de Chañaral, generando espacios más acogedores para nuestros vecinos y visitantes, y fortaleciendo totalmente el sentido de la identidad que nos une como comunidad. Finalmente, solo me queda agradecer el trabajo en conjunto con Mimbo y la participación activa de quienes fueron parte de este proceso, porque este proyecto pertenece a todos los chañaralinos y chañaralinas. Claro, ahí estaba, ¿qué es lo que había ahí? ¿Se acuerdan ustedes o no? Eso es donde queda ahí, al frente donde antiguamente, muchos años atrás, estaba la botillería Ochoa ahí, había una mueblería en esa esquina también, debajo de donde está Casa Ábalos, usted bajando por ahí, por esa calle, llega a esta intersección que es de calle, como ruta histórica, Comercio Chacabuco. Yo vivía un poquito más allá, me acuerdo yo, en aquellos años. O sea, muy bien que se esté recuperando estos espacios públicos. También tuvo un incendio, al parecer, en ese sector también en alguna oportunidad. Así que bien que se estén, como dicen buen chileno, se estén recuperando esos espacios públicos, porque de verdad son la cara que se va mostrando a los visitantes, porque pasan por ahí. Pues entonces, tener un lugar donde puedan descansar, un lugar donde puedan tener de cierta forma alguna información que se les entregue, y también por qué comprarse algo por ahí. No sé si hay locales por ahí, o más abajo están algunos locales que son más de expendio de licores, y bueno, se le da el toque, y de cierta forma la imagen es la que va cambiando para bien en esta pasada. Dicho eso, vamos a la música. Oye, me dio sed. ¿Qué hora es? 20 horas con 12 minutos. Escuchamos a Bonnie M. Esto es Margarita. Mire, qué coincidencia. Oye, no me acordaba de este tema. Buen tema. Vamos a ver de cuándo este tema. A ver.

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1: Claro que sí, porque sabido de que el puente Mecano, que iba a durar 3 meses, que está ahí en Chañaral, en ese preciso lugar, una fiscalización de parte de carabineros durante la jornada de hoy, en la tarde, se registra un operativo policial en nuestra comuna. Procedimiento que está en pleno desarrollo y a la espera de la información oficial por parte de las autoridades. Pero de acuerdo a lo que se especula y por los registros audiovisuales enviados por auditores, pasadas las 13 horas de la tarde de Chañaral, en medio de una fiscalización realizada por personal de carabineros, se observó la intervención de un vehículo blanco sobre el puente mientras funcionarios policiales mantenían controlada la situación en medio del tránsito detenido. Uno de los momentos que más llamó la atención fue la huida de un sujeto quien descendió del auto del copiloto, automóvil fiscalizado, y escapó corriendo entre los vehículos que pertenecían a detenidos en el lugar. De manera extraoficial y según diversos trascendidos, se habría logrado la detención de 3 personas en el contexto de un procedimiento presuntamente vinculado con delitos de receptación de autos. Al parecer, se habían robado 2 autos en el sur, por aquí, región metropolitana y ese estilo. Sin embargo, no hay una versión oficial de lo que ocurrió. Estaba tratando de comunicarme con el mayor de Chañaral, Raimundo Huerta, para que nos pudiera comentar acerca de esta situación que ocurrió en esta jornada de regreso a casa. Extraoficialmente se habla de receptación de autos con implicancia de que habían sido sustraídos en otra comuna, y claramente tenían como destino salir de la región, salir del país, y después adiós auto. Pues usted sabe que estas, cuando uno le roba el auto, tenemos cuántos ejemplos de lo que no debiera ocurrir y que ocurre. Pues ustedes le roban el auto, sea un auto de buena calidad, y usted nunca más sabe el auto. Por ejemplo, un Jeep, esto, hablaban de unos Toyota RAV4. Son 2 vehículos de esas características. Parece que era uno un Crove y el otro un RAV4. Y, claro, son de alta gama. Y claramente con alteración en las patentes y todas esas cosas. ¿Me entiende? Ahora, lo bueno es que los pillaron a los tipos. Sí. Carabinero actuó y los detuvo, pero no hay una información oficial todavía con respecto a lo que sucedió hoy día ahí en el puente Mecano. Siempre me acuerdo yo del puente Mecano porque cuando ocurre toda esta cuestión del aluvión y llega la presidenta Michelle Bachelet por segunda vez, recordemos que el 2006 estuvo para inaugurar el Eugenio Ánobos Luque y unas poblaciones acá al aeropuerto. Pero bueno, cuando llegó para el aluvión, ¿se acuerdan ustedes cuando un ciudadano que cruzó y venía lleno de así como de borra, y mucha gente se le acercó ahí en el Liceo Federico Varela para ver y expresar su necesidad que teníamos todos en ese momento? Y me acuerdo, nosotros estábamos ahí porque nosotros habíamos perdido todo y estábamos transmitiendo desde el segundo piso. Me recuerdo que estaba el Bastián, estaba Totopangue, estaba yo abajo, estaba el Carlos en otro lado, y claro, llega la presidenta, ya se había rumoreado que venía, la estábamos esperando, y la primera pregunta ¿cómo conectamos Chañaral? Pues entonces la gente le empieza a decir sus cosas, le habla de sus necesidades, y después como que se ordena un poquito y queda con los medios de comunicación ahí in situ, en medio de la entrada del liceo. Y cómo se conecta Chañaral, y ella ofrece en ese momento el irrisorio de la historia, porque ofrece un puente mecano, que en primera instancia duraría 4 meses, como máximo, 3 meses, 4 meses, yo me acuerdo que me dijo a mí, pues, ¿cuánto tiempo va a estar el puente mecano para conectar Chañaral? Y ella hablaba de unos pasos sobre nivel y cosas así, pues. Y hasta el día de hoy sigue el puente mecano, y tanto así que, como lo señalaba la noticia, hoy día fue el lugar del epicentro de la noticia, porque ahí, en ese mismo puente mecano que va a estar 4 meses, que ya lleva cuánto, una década, más de una década, a propósito, ¿le harán mantención al puente mecano? Yo me imagino que sí, en algún momento, porque no creo que lo... ¿Alguien me puede decir ahí en general, si me está escuchando alguien, si sabrá de alguna mantención al puente mecano?
2: ¡Cállate, mierda!
1: Yo lo desconozco, de verdad, por eso estoy preguntando. No me hagan hablar, por favor, si ya avancé ya. 4 meses. 4 meses. No, y ahora estaba bueno el plan de seguridad, bol. Oye, ¿en qué mundo? ¡Ay! ¡Arrepiénteme! Me voy a la pausa mejor. O si no. ¿Se abrió un café en Chañaral?
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6: 20 horas, 30 minutos.
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0: Ahí estaba Cinema en Sí. De regreso a casa, vamos a las informaciones. Seguimos con los titulares desarrollando en esta pasada, día martes 26 de mayo. Vamos con los titulares que nos llevan a Vallenar.
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0: Claro que sí, porque hoy día martes en nuestro principal pulmón verde de Vallenar, el vivero municipal, se dio inicio al plan de reforestación urbana, una iniciativa que refleja el compromiso de la administración con la recuperación del fortalecimiento de los espacios públicos. Este importante paso busca revitalizar sectores que por años estuvieron postergados, devolviendo dignidad a los barrios y avanzando hacia una comuna más limpia. Agradecemos el trabajo dedicado del Departamento de Medio Ambiente del municipio vallenarino, quienes han sido fundamentales en el desarrollo de esta importante iniciativa. El plan contempla la plantación progresiva de especies adecuadas para nuestro territorio, CLASH, junto a un trabajo colaborativo con organizaciones sociales y vecinos. Cada árbol representa una inversión de bienestar, salud y futuro. Hacemos un llamado a toda la comunidad de Vallenar a cuidar estos espacios, porque mantener bien a Vallenar es tarea de todos y de todas. Juntos podemos construir una comuna más verde, más humana, pensando en nuestro territorio.

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1: Yo recién les decía que estábamos intentando de comunicarnos con el mayor Raimundo Barrios. Él a esta hora, 20:36, está en un procedimiento. No un procedimiento, sí, están como en un procedimiento, están en un lugar trabajando. Y nos acaba de mandar este WhatsApp. Escuchemos lo que nos dijo a raíz de la noticia que teníamos hace instante, esta fiscalización que terminó con personas detenidas. Escuchemos al mayor Raimundo Barrios Pizarro, de mayor de carabineros de la primera comisaría de Chañaral.
2: Hola, hola. Bueno, me cuento. Disculpe si me hice un poco de mal el audio, que ando aquí en la ruta. En este momento en el kilómetro 986 estamos con personal SAC y con personal de aduana fiscalizando lo que es camión y sus cargas. A ver si sorprende con una situación de contrabando o en el tema de especies vegetales. Bueno, comentar que el día de hoy, alrededor de las 13 horas, personal de carabineros efectuó control de ruta, específicamente el tramo entre el kilómetro 970 al 975, con personal CIP, que andaba de civil, y con personal de uniforme, que también está efectuando algún tipo de control preventivo. Personal CIP detecta que se encontraban transitando dos vehículos en dirección de sur a norte, pasando a nuestra comuna, los cuales verificaron sus patentes. Estas patentes mantenían un encargo por robo y no correspondía con las que estaban. Se revisó nuevamente el grabado, retirar nuevamente la importancia del grabado, y se logra establecer que existían unas láminas encima. Se establece que un vehículo mantenía cargo por robo en la ciudad de Santiago, el otro mantenía cargo por robo en la ciudad de Los Andes. Se procedió un vehículo de dos personas, un menor de 17 años y un adulto de 36, y en el otro vehículo, que también venía acompañado del primer vehículo, se detuvo una persona de 48 años. Bueno, producto de esto, algunos sujetos de fiscalización trataron de huir. Uno de los vehículos chocó en la rotonda Merino Jarpa a darse la huida, mientras que otro sujeto huyó por diferentes calles cuando fue fiscalizado a la altura del puente Mecano de la comuna Chañaral, el cual logró ser aprendido en el ex polideportivo de Chañaral, ahí después que trató de huir entre las inmediaciones del el circo que se encuentra en el lugar. Finalmente tenemos tres imputados que pasan el día de mañana a control de detención. Ya hemos apuntado las pericias que solicitó la fiscalía, y los dos vehículos ya fueron incautados y estamos tomando contacto con sus dueños para que puedan recuperar ambos vehículos que fueron sustraídos en Los Andes y en Santiago.
1: Ahí estaba toda la información de lo que ocurrió hoy día ahí con estas fiscalizaciones que estaban haciendo Carabineros de Chile. Agradecemos enormemente al mayor de Carabineros, Raimundo Barrios, por esta información. Le mandamos el agradecimiento correspondiente, y bien por la acción que logra detener a estos individuos que estaban transitando por la ruta, y claramente eran un par de menores de edad, otro adulto. Todos pasan a control de identidad a la espera de que ojalá que han detenido. No es menos, y los autos, sustracción de autos, además de adulteración de instrumento público por la placa patente. No, si los patos se la saben por libro, güey. Por libro. Ya, vamos a la música. Escuchemos a Dr. Dre. Tupac. Snoop Dogg. California Love.

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11: Son las 21 horas.
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1: 21 horas, 16 minutos.

0: pausa comercial, la última de este martes 26 de mayo.
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10: 21 horas, 30 minutos.
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Si usted pensaba de que el precio de las bencinas se habían congelado y que no volverían a subir, nada de eso. ¿Sabe por qué? Porque este día jueves es muy probable, no es muy probable, es aseguradísimo que volverán a subir los precios de los combustibles. Podrían registrar nuevos cambios durante los próximos días, de acuerdo con una proyección elaborada por el Centro Latinoamericano de Políticas Económicas y Sociales de la Universidad Católica. La estimación llega a una fecha en que esta alza podría materializarse, considerando factores internacionales como el comportamiento del dólar y el mercado del petróleo. ¿Cuándo subirían? Es la gran pregunta. Según el análisis de Caples, la gasolina experimentaría un incremento, mientras que el diésel bajaría su rectángulo. La entidad proyecta que la gasolina podría aumentar cerca de, escuche bien, 37 pesos por litro este 28 de mayo. Están cagados de la cabeza. 37 pesos por litro. Y en contraste, presentaría una disminución aproximada de 33 pesos por litro el diésel, lo que respondería a una caída del valor internacional de ese combustible. Ahora, ¿qué factores explican la variación de esta semana? Esto ocurrió de un contexto de incertidumbre ante una eventual reactivación del conflicto entre Estados Unidos y Irán, junto con esos datos de inflación en Estados Unidos que estuvieron sobre lo esperado y que se ha estado reforzando las expectativas de tasas de interés elevadas por un mayor tiempo. La entidad detalló que el tipo de cambio aumentó durante el periodo analizado, pasando de 888 pesos por dólar el día 8 de mayo a 909 pesos en el 20 de mayo. Ahí estamos. Se lo vuelvo a reiterar, 37 pesos por litro. Ay, bueno, me llegó a doler al tiro la cabeza.

si yo ando, yo lo que le he hecho a mi vehículo son, lo lleno estanque y ando 340 kilómetros por litro, por estanque, 340 kilómetros por estanque, dividido por 14 kilómetros que me da mi vehículo, son 24 litros. Y va a subir 37 pesos por litro, por 37 lucas más. Lucas más es la subida en esta pasada. Así nomás te van metiendo de dick in the ice. 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
5: Cobremar FM te indica la hora.
6: Son las 22 horas.
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3: ¿Cómo están? ¿Ah? Oye, buenos días. Buenos días, buenos días, buenos días a todas, todos y todas, ¿ah? Bueno, para mí un gran agrado nuevamente estar con usted en este matinal, Conexión Matinal, creado para usted, donde hay buena voz, buena música e información y nunca desinformación, ¿ya? Bueno, un día más, ¿eh? Hoy día miércoles 13 de mayo, Nuestra Señora de Fátima, está el día hoy día, claro, Nuestra Señora de Fátima. Y a quienes estén de cumpleaños, bueno, les saludamos con mucho cariño. Mucha buena onda, les saluda Oye Más, Cobre Más Radio, Unión de Medios. 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Bueno, si usted está ahí ya instalada, escuchando la radio, o instalado, escuchando la radio ahí, claro, ya sea a través de las frecuencias, a través de las plataformas web, también donde salimos online, www.radiocobremar.cl y también www.oyemasradio.cl, saliendo como cañona. Oye, les paso el dato que tenemos nosotros para ustedes, se publicite acá, no lo tiene ningún medio, ¿ah? Claro, tenemos tres frecuencias, la 89.9 FM, Cobremar FM, Chañaral, Barquito, Parte del Salado y Guardia Costero, provincia de Chañaral. Tenemos dos frecuencias más, por ejemplo, la Oye Más Radio en Vallenar, 94.3 FM, sectores rurales también, 100.5 Maitencillo, Freirina, Huasco Bajo, Huasco Puerto, claro, parte del borde costero y sectores rurales. Ahí hay varias frecuencias donde usted puede ser conocida o conocido, ¿ah? Como empresa. Y también las redes sociales nuestras, perfil Orlando Álamo Segovia, fanpage Oye Más Radio, fanpage Provincia del Huasco, fanpage Radio Cobremar.cl, así se llaman, claro, en el Facebook. Y también Instagram, ¿ah? Claro, tenemos las plataformas web de noticias también, que si usted entra también les vamos a regalar un banner para que sea visto en todo el mundo también, ¿ah? Correcto, las páginas web provinciadelhuasco.cl, radiocobremar.cl y oyemasradio.cl. Muchas alternativas de difusión y para que usted sea conocido, ¿ah? Relaciones públicas y ventas, más 569-66-3094, ¿ah? Ya vamos a partir al tiro con... vamos a insertar un casete, claro, para que usted empiece a escuchar ya Abracadabra, ¿eh? Un tema remasterizado, pero buenísimo, ya. Vamos, vamos a insertar el casete y nos vamos con la música. Al tiro, ya, ya, vamos.

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4: Oye, ¿qué pasó? Ahí diputados de izquierda citaron a la ministra de Seguridad, Trinidad Steinert, para que expusiera su plan de seguridad. Claro, y la ministra fue, asistió, y no le cedieron la palabra. ¡Wow! ¿Qué pasa ahí? ¿Qué está pasando? ¿Siguen peleando? Ya, pues, córtenla, pues. A ver, las 9:10 minutos me están ahí informando que hace una atrás, más o menos, hubo un choque por alcance en la bajada, tengo entendido, de la bajada del hospital antiguo, por ahí, claro. Ahí hubo un choque por detrás, dice la... ¡Wow! ¿Qué habrá pasado ahí? Bueno, ojalá no haya sido complicado, grave, nada de eso, esperamos, campañanazo ha sido eso, Ya, bueno, ahí les voy contando comuchitas y siempre recordándoles la noticia al instante ahí. 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

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Ya, vamos a seguir con música. De ahí les cuento del otro sorteo de Acerval, ¿ya? Ya, vamos con Expose, Point of No Return. ¡Fuera!

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Yo les voy a contar un tema deportivo. Rugen los motores de nuevo. Ah, bueno, el efecto, ¿eh? Bueno, ¿no? Oye, estímulos clandestinos, a quienes saludamos. Oye, chiquillos del CLIM, los clandestinos, los saludamos, chiquillos. Sé que hay muchos que están en sintonía, ¿eh? Bueno, el estímulos clandestino tiene su segunda fecha en el Autódromo El Marañón, ¿eh? Este domingo 17 de mayo, domingo, ¿eh? A partir de las 14 horas, está las carreras de autos, chiquillos, ¿eh? Las carreras de autos de serie novato, fuerza libre, estándar, multimarca, 1600, esta es la serie. Bueno, te invitan también a los clandestinos a que vayan a ver estas carreras, valor 3 luquitas nomás, baratito, ¿eh? A partir de las 14 horas, el domingo 17 de mayo, ahí va a estar la segunda fecha del Autódromo del Marañón, serie, repito, novato, fuerza libre, estándar, multimarca, 1600, ¿eh? Están haciendo un llamado a los full track también, ¿eh? Si quieren participar ahí, vender sus cositas, chiquillos, ahí, claro, llamar al más 569-7961-7267. Ya, ahí está el evento deportivo el 17 de mayo, para que vayan, pues, ¿eh? Disfruten y, bueno, los que les gustan las carreras de auto, ¿eh? Ya, y yo voy a hablar ahora del otro concurso que hay, que también es a través de las redes sociales, ¿eh? 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Listo, quedan informados. Vamos con rock latino. Me dijeron que tocara a Adivina Gloria. Claro, ¿quién es ella? Marta Gloria Goldstern, ¿eh? Argentina, pues. Bueno, conocida artísticamente como Adivina Gloria, es una actriz, comediante y cantante argentina. Fue miembro destacada del movimiento de la cultura underground. Claro, underground, por tener de los años 1980 y su discográfico el año 86 con Desnudita es Mejor. Y ese es el tema que les voy a entregar, me lo están pidiendo un capo de la música. Ahí voy a saludar a Norberto Vallenarino. Ya vamos con Divina Gloria. Suena Divina Gloria aquí en Conexión Matinal.

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2: Bueno, una de las cosas bonitas que tiene como atractivo turístico Chañaral, amiga, les cuento acá en todos lados donde nos sintonizan, es el Faro del Milenio, ¿eh? Claro, también conocido como Faro Monumental de Chañaral, que fue inaugurado el 1 de septiembre del año 2000, ¿estoy bien o no? Para conmemorar, sí, el cambio de siglo, ¿eh? Les contaré que es una estructura ornamental de 15 metros de altura, construida en cobre, situada sobre un roquerío cerca de la Gruta Lourdes. Me acuerdo que nosotros subíamos ahí a la Gruta Lourdes, ¿eh? Ay, nos costaba tanto cuando no estaba en la escalera, pero llegábamos igual ahí arriba, cuando éramos más chiquitos ahí, ¿no? Claro, bueno, la Gruta Lourdes, ahora hay una escalera preciosa y también... Bueno, se construyó sobre una antigua torre de alta tensión, convirtiéndose en un mirador destacado de la zona. Visítenlo ahí, ¿eh? El Faro del Milenio, ¿eh? De noche se ve iluminadito, bueno, a veces lo iluminan, no sé si estará iluminadito ahora, pero bueno, es hermoso, ¿eh? Tiene una vista espectacular de toda la bahía de Chañaral, claro. Y Chañaral mismo, que es más chiquitito, pero es bonito, hermoso, chiquillo, ¿eh? Chañaral, ¿eh? Oh, tierra hermosa la que me vio nacer. Yo te bendigo con todo mi querer, ¿eh? Ya, bueno, ahí estamos. Está el Muelle Malecón, hay tantas cosas bonitas. La calle Vicente Merino Jarpa. Claro, Vicente Merino Jarpa. La calle principal es considerada el corazón histórico, comercial y cívico de Chañaral. Les cuento eso, ¿eh? Siendo una de las vías más antiguas y emblemáticas del puerto de Chañaral, fundado el año 1833, fundada históricamente, y en lo alto se ve la Gruta de la Virgen de Lourdes, preciosamente la que estaba hablando recién, ¿eh? Bueno, en la calle principal. Ahí, recordando un poquito lo bonito que tiene Chañaral, chiquilla, chiquillo, ¿eh? Buenos días, Chañaral, barquito, ¿eh? Parte del Salado y el borde costero. 89.9 Cobremar FM y 34 años funcionando, ¿eh? Ahí, ¿eh? Bueno, si usted me está pidiendo música, hágalo a través de la playlist del Conexión Matinal, ¿eh? Más 569-5172-0378. Se mueve harto, ¿eh? Porque nos piden bastante música. Vamos a escuchar a Boy, Boy, Boy. A ver a mi abuelita. No, está iglesiando, oye. Boys, Boys, Boys. Suena, ¿eh?
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2: Bueno, estamos en Conexión Matinal, conectados con la buena música y la información. Oye, chiquillo, ¿ustedes sabían que una funcionaria municipal de acá de Bernal protagonizó un accidente vehicular tras actividad institucional en Vallenar? Un accidente de tránsito registrado, esto fue el viernes, en la población Quinta Valle de Vallenar, que generó diversas reacciones en las redes sociales luego de que un vehículo impactara contra dos viviendas en la intersección de calle Carbonel con Serrano. Ahí me están pasando el datito, ¿ah? De acuerdo con antecedentes conocidos públicamente, el hecho habría ocurrido tras una actividad vinculada a la conmemoración del Día del Trabajador realizada en dependencias del vivero municipal, instancia en la que habría participado una funcionaria municipal. Según información difundida por el medio digital, el noticiero El Huasco, el vehículo involucrado perdió el control, impactando primero contra el frontis de una vivienda y posteriormente contra un segundo inmueble del sector. A raíz del accidente no se reportaron personas lesionadas, registrándose únicamente daños materiales. Por ahí estuvo Carabineros y el equipo de seguridad ciudadana para adoptar el procedimiento correspondiente. Posteriormente la conductora habría sido detenida por conducir en estado de copetín. Quedando a disposición de los procedimientos establecidos por la ley. El caso ha generado comentarios entre vecinos y usuarios en redes sociales, especialmente por tratarse de una funcionaria pública y por el contexto en que ocurrió el accidente. ¿Ves? Y la fiesta y los colgorios están de mano acá, ¿eh? Y las inversiones todavía no parten. Y eso que se dejaron muchos proyectos de inversiones. ¿Qué pasa con eso? Asimismo, surgieron cuestionamientos respecto a eventuales pronunciamientos institucionales sobre lo ocurrido, ¿eh? ¿Qué pasó con el copetito? Hasta el cierre de la edición no se conocía una declaración pública, ¿eh? Hasta el momento no veo ninguna, ¿eh? Bueno, ay, ay, ay, ¿eh? Ay, ay, ay. Oye, sí, mira, ya, listo, ya. Ya, vamos a seguir con Rock Latino, que nos piden a Inundados, Halagados, y suena ahora, ya. Ya, vamos, listo, vamos.

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1: Ya, yo estoy tocando lo que usted me está pidiendo debajo del puente. Voy a buscar al tiro ese temazo, oye, y yo contarle, oye, tengo un comercial re bueno que lo voy a tocar, de Kevin en Chio Techa, nuestro nuevo auspiciador ahí que nos tiene. 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

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Vamos con Debajo del Puente, ¿eh? Saludar a Ronald Chañaralino.

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2: 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Gracias por preferirnos, ¿eh? Esta es una buena radio, la radio Cobre Mar de Chile, ¿eh? 34 años al servicio de la radiofonía chilena, ¿eh? Tengo a Dance With Me, ¿eh? Un remasterizado, lo voy a tocar ahora porque a mi amigo Omar, le gusta este tema. Omar de acá de Chañaral, no, perdón, Vallenar, me equivoqué ahí, ¿eh? Omar es de Vallenar, sector centro, calle Prat, me dice. ¿Para arriba o para abajo? Para el sector, a ver, poniente, me dijo, ¿eh? Ah, ¿y usted sabe cuál es el oriente y el poniente? Fácil, poniente, donde se pone el sol, ¿eh? O el oeste, ¿eh? Poniente oeste, ahí se lo enseño, chiquillo, para que aprendan ahí, ¿eh? ¿Cómo dicen? ¿Cómo digan? Poniente, donde se pone el sol, ahí, ¿eh? Listo, ahí ya, para el sector. O sea, ¿no? Ya, ahí aprendieron algo. Vamos con Dance With Me, Omar, para ti, para todas. Y todos, ¿ah? ¿Eh?

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2: Bueno, usted tiene un buen programa matinal ahí que se pone la música, es como que usted estuviera colocando un cassette o un vinilo o no sé, pues, esté diciendo qué tema quiere escuchar. Ahí me dicen, quiero escuchar, a ver cuál es el tema que venía. Pam, pam, pam, pam, pam, pam, pam, pam, pam, pam, pam. El general, te ves muy buena, ¿eh?
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2: Oye, ya voy a buscar al tiro este tema. Voy a saludar a la Sofi de acá de Vallenar, ¿eh? Saludar a Sermitrans por allá por Chañaral, ¿eh? 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Saludar a Maritza, a Cecilia y a Nelson Campuzano. Ya, a ver, tengo el tema listo. Y claro, son las 9 de la mañana con 55 minutos. Oye, acá nos siguen llegando cositas al WhatsApp más 569-51-720378 del el WhatsApp del acá del playlist de Conexión Matinal. Ya vamos con el general. ¿Te ves buena? Para Sofi, para todas las chiquillas, ya, que son muy lindas, chiquillas. Ya vamos.

Mira, Orlando, acá revisando información, la Iluche Municipalidad de Vallenar invita a toda la comunidad para este viernes 15 de mayo a las 17 horas en el Centro Cultural Víctor Acosta, un pequeño homenaje a nuestras madres que están poco atrasados, con un pequeño show de Joaquín Serrano que hace un tributo a José José, la bailarina Daniela Álvarez y la animación de Jorge Luis Malebrán. Así que un buen momento, un buen panorama para este fin de semana, para que puedan participar. Esa es la invitación de la Ilustre Municipalidad de Vallenar.

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0: Hola Orlando, aquí Marcela Morales, artista plástica. Te cuento, en el ámbito cultural está la actividad del reciclaje el jueves 14 y el viernes 15 hay una actividad del Día de la Madre en el recinto de Víctor Acosta. Pero además, ahora fuimos a la comuna de Huasco, donde hay una actividad muy hermosa el próximo martes 19 a las 11 de la mañana, que es una tipografía, se llama Flor de Cobalto. Una hermosa actividad porque une letras, minerales, muy hermoso. Y además me han invitado a una actividad de hablar de reciclaje en la Universidad de Atacama, sede Vallenar, que también trataremos de ir. Así que eso es mi aporte por el día de hoy.
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2: Gracias, Marcelita Morales. Correcto, gracias, Marcelita Morales. Y el Danilo Castillo, que también está generando aportes interesantes acá a la Conexión Matinal. Bueno, yo dejo invitado a cualquier gestor cultural que quiera, bueno, difundir su actividad o difundir actividades, quedan invitados. Solamente envíe su audio, su nombre e informe, ¿ah? ¡Informe! Lady Laura, abrázame fuerte. Ese viene ahora porque es de Roberto Carlos, ¿ah? Ya, Roberto Carlos lo está pidiendo. Quiero Roberto Carlos, Roberto. Déjale. Lady Laura ya viene, ¿ah? Voy a saludar a Milton, ¿ah? Milton es de Freirina, ¿ah? Buena Milton, ¿ah? Milton Galas, así se llama. A Yorkita, la saludamos también a la Yorka. Oye, ¿quién más está por ahí? A ver, voy a ver qué actividades hay ahí. A ver, veamos, veamos, veamos. ¿Eh? Veamos, ¿cuándo es el

25 de mayo, 5 de junio, ¿eh? A ver, dentro, buenos días, Orlando, me dicen, dentro de nuestros hitos de despedida como centro de salud de Hermanos Carrera, antes del traslado al Cefán Altiplano Norte, nos complace invitarle a una exposición fotográfica, historias de la salud pública en el territorio carrerino, o sea, Carrera, claro. Esta instancia busca realizar viajes, un viaje a través del tiempo para descubrir los momentos clave de la atención primaria de salud que han dado forma a nuestra historia y memoria territorial. La muestra fotográfica estará abierta al público desde el 25 de mayo al 5 de junio en el frontis de nuestro CEFAM Hermano Carrera, en horario de 9 de la mañana a 16 horas. Será un honor para nosotros como equipo contar con su visita radial, Vamos a tratar de estar ahí, pero cuando es de la mañana imposible, pues estoy acá en el programa, ¿verdad? Ya, el 25 de mayo, ¿qué día cae? Vamos a ver, es día lunes. Claro, no, sí, podemos ir por la tarde, ya. Ok, ahí le estoy contando actividades también de acá de Vallenara. Vamos a echar una miradita por Cheñaral de ahí, ¿ok? O alguien de Cheñaral, algún gestor cultural que quiera informar, informe, pues, ¿ah? Todo esto es gratuito, no se preocupe, si no le vamos a cobrar ni un peso, Vamos, informen chiquillos, chiquillas. Ya vamos con Roberto Carlos. 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

Freirina informa. La familia de don Héctor Vega Vega invita con cariño a familiares, amigos y comunidad en general a participar de una misa en su memoria que se realizará el sábado 16 de mayo a las 11 de la mañana en la iglesia Santa Rosa de Lima. Agradecemos desde ya su compañía y oración en este momento de recuerdo y recogimiento. Freirina informa nuevamente con una emotiva actividad realizada en la Plaza de la Comuna. La Municipalidad de Freirina llevó a cabo la actividad central de conmemoración del Día de la Madre, reuniendo las familias de distintos sectores de la comuna en una jornada llena de reconocimientos, música y momentos de alegría. La actividad contempló un especial homenaje a madres destacadas de la comuna, reconociendo su dedicación, esfuerzo y el importante rol que cumplen dentro de sus familias y la comunidad. La celebración también contó con la presentación musical de los Indomables Rancheros, quienes animaron la jornada con sus canciones, además de un entretenido sorteo de regalos para las mamitas asistentes. El alcalde de Freirina, Fernando Rull Pérez, destacó la importancia de generar estos espacios, de acuerdo a reconocimiento, señalando que quisimos entregar una jornada especial para todas las mamitas de nuestra comuna, reconociendo el amor, la dedicación y el esfuerzo que representan en cada hogar.

0: En Chañaral en este momento está la sesión ordinaria, miércoles 13 de mayo. Bueno, Chañaral sigue informando, revivamos juntos la esencia de Chañaral de antaño. La Municipalidad de Chañaral, a través de la Oficina de Cultura, invita a toda la comunidad a ser parte de la tertulia Entre Recuerdos y Relatos, una jornada especial para compartir historias, tradiciones y memorias que forman parte de nuestra identidad local. Va a haber música en vivo, rico picadillo, ambiente lleno de nostalgia y tradición. Además, quienes deseen podrán asistir con vestuario o accesorios de época para sumarse a esta experiencia única dedicada al Chañaral antiguo. Esto se realizará el martes 19 de mayo en la Casa de la Cultura, 18 horas. Les esperamos para reencontrarnos entre recuerdos, relatos y buena compañía. Bien, Painar Informa se encuentra también en el Consejo Municipal, sesión ordinaria número 53 en la Municipalidad. Si quiere, bueno, escuchar y ver, Municipalidad de Vallenar, Facebook. Bueno, la Municipalidad de Vallenar concretó la reparación de paso peatonal ubicado en calle Domeico, sector Torreblanca, intervención que nació a partir de denuncias de su Junta de Vecinos número 7 y vecinos donde se evidenciaba el deterioro y el peligro que representaba esta estructura para la comunidad. Gracias al trabajo municipal, hoy el sector cuenta con un espacio renovado y más seguro para peatones, especialmente para niños, adultos mayores y personas con movilidad reducida, mejorando así las condiciones del tránsito y seguridad del entorno. En representación de la Municipalidad de Vallenar, destacó el alcalde que este tipo de acciones reflejan el compromiso de seguir recuperando espacios que durante años permanecieron abandonados, avanzando hacia una comuna más segura y digna para todos y todas.
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2: No, señor.

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1: Estamos de vuelta y estamos de vuelta para conversar con don Roberto Calderón, es experto en reciclaje, mi amigo. Bueno, vamos a hablar un poquito, yo le digo experto en reciclaje. Roberto, ¿cómo estás tú? Bueno, nombre de tu empresa, ahí aprovecha todo el cuento para que la gente te conozca más todavía, para que se inscriban contigo también para entregarte esos productos que ellos a veces los van a botar y dicen, no sirve para reciclarlo, ¿eh? Roberto, ¿cómo estás? Justo tenerte acá en el programa.
2: Buenos días, Orlando, buenos días. Estimados amigos que escuchan, oye, cobre más radio, Unión de Medios, feliz de estar acá nuevamente. Han pasado unos días tremendos, todavía no termino del resfrío.
1: Los cambios de temperatura, sí, oye, increíble, Roberto. Tremendo. Yo también anduve una semana bien,
2: sí, bien mal. Así que bueno, y ahí preparándonos para el viernes.
1: Sí, pues cuéntanos qué viene el viernes. Estaba mirando que hay un evento importante en la UDA acá.
2: Sí, ya. Bueno, tenemos el primer conversatorio, reciclaje, una oportunidad o posibilidad, ¿cierto?, de sostenibilidad para la provincia del Huasco. Este es un evento que hemos estado organizando en conjunto con el Centro de Negocios y Cercotec. Ahí Emma
1: Schwarz.
2: Exactamente. Pero no, a la Emma. Entonces hemos estado trabajando desde marzo en la preparación de esta actividad.
1: ¿Es un conversatorio?
2: Es un conversatorio, sí, a raíz de un año que llevo dedicado única y exclusivamente al tema de la gestión de residuos. Entonces, en ese año conformé una red de colaboradores de reciclaje que ya van en 54.
1: Harto.
2: Empresas, familias, negocios. Entonces, ha sido un trabajo arduo de sin descanso. Como me decía un amigo en una de sus frases.
1: Te va a tocar duro.
2: Yo utilizaba la frase donde ando reciclando, ando siempre. Mira. Pero él en algún momento me dice con el sol en la cara y con los zapatos llenos de polvo, sin descansar. Donde ando reciclando, ando siempre. Y uno va adquiriendo esa conducta en todos lados.
1: Y vas entregando la posibilidad que mucha gente adquiere esa conducta, del ordenamiento de dónde botar la basurita o las cosas que sirva para reciclar.
2: Bueno, esa es la idea, esa es la idea.
1: Por ahí.
2: Poder contribuir, ¿cierto?, a que nuestro entorno, nuestro territorio que habitamos y que queremos y que decimos querer, lo podamos conservar de la mejor forma. Es nuestra casa, está bien, uno dice tiene su casa, el espacio íntimo que habita y todo, pero el lugar, el territorio donde habitamos también es nuestra casa y tenemos que cuidarlo. Por eso me da mucha pena y malestar cuando paso por la periferia, ¿cierto?, de nuestro querido Vallenar. Y hay tanta basura. Oye,
1: Roberto,
2: tanta mugre.
1: Roberto, yo hoy apelo a la autoridad, con mucho respeto lo digo, bajo mi responsabilidad, yo digo, yo han pasado tantos gobernantes y la periferia sigue igual de sucia. Hago el llamado yo, muy responsablemente, que se tome una accionar ahí para poder levantar ese tema y ve que se vea bonito, que la gente hace comentarios, yo viajo mucho para todos lados, aquí en Chile y me hacen ese comentario.
2: Sí, el tema yo creo, Orlando, no pasa solo y únicamente por la autoría.
1: Lo que pasa es que usted ya tiene la posibilidad de poder levantar la basura porque la gente no lo va a hacer. O sea, si hacemos una red de ya vamos todos, juntémonos y vamos.
2: No, es difícil.
1: Por eso digo yo.
2: No, está bien, pero sí puede adquirir la costumbre,
1: claro,
2: de no ir a votar.
1: Claro.
2: ¿Te fijas?
1: Entonces,
2: hay un tema, yo siempre me he preguntado si es un tema de educación, un tema de genes, un tema, no sé cómo denominarlo.
1: Te entiendo.
2: Porque en realidad esto de andar tirando nuestros desechos de forma irresponsable en cualquier lado, también es flojera.
1: Claro, muchas fijas? Cosas que entonces, van a la crítica de, claro, de la persona, ¿no?
2: Bueno, exacto.
1: Si hay una basura, votar porque alguien la fue a votar.
2: Claro.
1: Punto uno.
2: Exacto.
1: Yo apelo, con mucho respeto lo digo yo, que la usted ha pasado mucho gobernante y todo, se le ha dicho siempre, sigue la misma basura y siguen votando lo mismo.
2: Sí, o sea. Bueno, yo creo, Orlando, que por lo mismo hemos avanzado en eso.
1: Por eso estás tú también, el granito de arena de ayudar.
2: Claro, pero me refería al tema de la ley de fomento al reciclaje y de responsabilidad extendida al productor, ¿ya? Que se ha implementado desde el año que se creó esta ley, la ley 20.920, en el año 2016, y que se ha ido implementando paulatinamente en las grandes ciudades y ya, bueno, la más cercana a nosotros acá es Copiapó, donde hay una exigencia de ley donde quienes generan envases y embalajes tienen que hacerse cargo y retirarlo de circulación. ¿Ya? Claro. Y ahí también esta ley, ¿cierto?, ha generado o genera lo que es el sistema integrado de gestión colaborativo, ¿ya? El Gran SIC, que son agrupaciones de empresas que traen los productos y tienen que hacerse cargo de retirar esos embalajes. Y ahí aparece la figura de este Gran SIC como Resimple o como Giro, que ellos están más, Giro está más de la región metropolitana al sur, ¿ya? Y han surgido montones de empresas para hacerse cargo de esto, porque al final también es un negocio, ¿ya?
1: Sí, pero está bien.
2: Y donde la ley contempla la incorporación en los territorios de los recicladores de base.
1: Como eres tú.
2: Exactamente.
1: Esto te obliga a ti a también una responsabilidad enorme.
2: Por supuesto, por supuesto. En
1: el momento de instalarte como una microempresa, podría decir.
2: Claro.
1: Te obliga.
2: Sí.
1: Oye, qué increíble, ¿eh?
2: Sí. Bueno, en este año de trabajo que no ha sido fácil, porque nosotros, por ejemplo, acá en la región de Atacama no tenemos empresas valorizadoras de los residuos, de estas materias primas.
1: El poder comprador.
2: El poder comprador, uh-huh. ¿Ya? Porque no están instalado el Gran SIC acá. Entonces, ¿qué significa eso? Que, por ejemplo, si yo junto los vidrios, ¿ya?, tengo que trasladarlo a Santiago.
1: Wow.
2: ¿Ya?
1: Costo.
2: Sí, costo. Si yo recupero los neumáticos en desuso, tengo que trasladarlo a Coquimbo, ¿ya? Entonces, bueno, he tenido el privilegio de poder celebrar algunos convenios, tanto con Resimple como con Neubol, de los neumáticos, ¿ya? Entonces, eso me ha permitido a la fecha con Resimple trasladar más de 25 toneladas de botellas de vidrio, ¿ya? Y eso significa, por otro lado, contratar camión, contratar peoneta, contratar retroexcavadora para subir las botellas de vidrio al camión, ¿ya? Se van a granel, ahí en las tolvas estas, y también lo mismo ocurre con los neumáticos. Entonces, vamos hablando de economía circular.
1: Exacto.
2: En lo posible, yo evito tener que contratar, y además que sale un costo más alto, empresas que no sean de acá, ¿ya?
1: Buen punto.
2: Porque esa es la idea.
1: Buen punto.
2: Esa es la idea.
1: Te felicito por eso.
2: Y no es fácil.
1: No es fácil.
2: No es fácil.
1: Pero igual agradecer el tema que haces, porque en el fondo son pocas las empresas como tú, y que dan trabajo también, ¿eh? Y generar esa economía circular que todo el mundo espera de cada sector, cómo nos movemos aquí en nuestro territorio económicamente.
2: Correcto. Correcto.
1: General, yo tengo unas preguntitas.
2: Ah, mierda, ya.
1: Oye,
2: vamos a ver si apruebo.
1: No, son simples. Es que de acuerdo a tu experiencia. Bueno, terminemos un poquito del tema del evento. ¿Cuándo es el evento?
2: Sí, pues.
1: Sí, démosle término a eso.
2: Ya.
1: Y invita a la gente.
2: Bueno, como les decía anteriormente, tanta cosa que hay que hablar. Pues.
1: Sí, pero interesante.
2: Pero se pierde.
1: Muy interesante.
2: Sí. Bueno, surgió, como te decía, en la creación de esta red de colaboradores del reciclaje, donde está también la Universidad de Atacama, ¿ya? Juan ahí ha estado pendiente y colaborando bastante con esta iniciativa.
1: Juan Campos Nasser.
2: Juan Campos Nasser, ¿ya? Entonces, conversábamos con él en su momento y él nos ofreció el auditorio con toda la amplificación y todo para poder realizar ahí este conversatorio, ¿ya? Así que, bien, pues es el viernes de 3 a 6, para que no se canse mucho la gente. Yo sé que vamos a estar hasta más tarde. y tenemos unos invitados de lujo.
1: Mira, ¿eh? Además. ¿Se puede decir quiénes son o no?
2: Pero por supuesto, ya. Por supuesto. Bueno, el programa tenemos contemplado las palabras iniciales del director de la sede. Obviamente, el dueño de casa.
1: Claro. Director de la UDA.
2: Exacto.
1: Director general.
2: También la gente del director de Cercotec. ¿Ya? Después viene la presentación, va a estar Andrés Bugueño como secretario ejecutivo de la Asociación de Municipalidades del Huasco. ¿Ya? Que nos va a dar la visión ahí de los municipios en general de lo que se está haciendo con el tema de la gestión de residuos.
1: Yeah.
2: Viene el subgerente de vínculos con los municipios de Resimple, ¿ya? Rodrigo Otárola. ¿Ya? También él accedió a participar con nosotros y a traernos ahí su mensaje y lo que está haciendo y lo que se viene, ¿verdad?
1: Perfecto.
2: Y tenemos otro gran aporte, que es Monjerch. Monjerch es el Movimiento Gestores del Reciclaje de Chile. Es una agrupación de recicladores base a nivel nacional.
1: ¿Ahí van a dar de modelo de gestión de ellos?
2: Claro. Yeah. Y viene el presidente nacional, Juan Pérez. Somos amigos, yo también soy parte de la creación de este movimiento. Así que vienen ahí también a compartir.
1: A exponer.
2: A exponer, sí. Yeah. Sí, sí. Y este humilde servidor que les va a compartir un poco lo que ha significado esta experiencia de un año en cuanto al trabajo en la comuna, fundamentalmente.
1: ¿Tu empresa se llama Producom Desarrollo Sostenible, S.B.A.?
2: Exactamente, ya, exactamente. Bueno. Creada en el año 1991 en Copiapó.
1: Oye, todo el rato en este tema.
2: Harto rato metiendo.
1: Costó, pero sí. Se ven los frutos un poquito ahora.
2: Harto rato metiendo bulla.
1: Sí. Oye, ahí va a haber un reconocimiento también a integrantes colaboradores.
2: Sí, sí, vamos a distinguir a algunos colaboradores de esta red. Uh-huh. Algunos por volumen, otros por perseverancia. Hay algunos colaboradores que están junto a nosotros desde que partimos, y eso es significativo.

0: Y también ya me aseguraron que van a estar el viernes en el conversatorio.
1: Muy
0: Le
1: bien.
0: interesa, bien,
1: Sí, pues
0: po.
1: la gente tiene que interesarle si queremos que el mundo siga viviendo bien, ¿eh? Con una un
0: Exacto,
1: ambiente limpio y
0: exacto.
1: no un desorden de la basura. Bueno,
0: Sí.
1: están los emisarios, todas estas cosas de la basura, ¿cómo se llaman esto? Los basurales, que
0: Sí,
1: son cosas
0: los rellenos.
1: que ustedes también participan ahí. Tengo entendido.
0: Sí.
1: ¿Sí? Sí. Mira, tengo otras consultas antes de. Es para ya terminar las preguntas que te hago yo, para lo que tú quieras entregar como aporte más adicional ahí. ¿Qué hacemos? Esto es para la dueña de casa. ¿Qué hacemos con el aceite usado, las pilas y los medicamentos vencidos? Es la duda que siempre llega. Y lo otro que dice, para la dueña de casa y el trabajador que llega cansado, ¿cuál es el hábito de reciclaje más fácil para empezar mañana mismo?
0: Buena.
1: Sí, pues. Sí, déjale para que parta.
0: Bueno, el nombre técnico que se ha instalado en es la separación en origen.
1: Ya,
0: ¿Ya?
1: ya.
0: Por ejemplo, si hay dos áreas, los residuos sólidos, como son el papel, cartón, bolsas plásticas, botellas o envases de líquidos, ¿ya? Eso se separa inmediatamente una vez que se consume el contenido. Y por otro lado está el tema de los residuos orgánicos, que también, bueno, acá nos falta, no tenemos nosotros recolección, por decirlo de alguna forma, de residuos orgánicos, ¿verdad? Ese es un desafío tremendo y donde se pueden hacer muchas cosas. Los orgánicos fundamentalmente apuntan a frutas y verduras que no han sido preparadas. No,
1: ¿Entiendes?
0: no, no, no, no, no, no puedes tus restos de comida tirarlos como orgánicos, aunque hay algunos que lo hacen, ¿verdad? Pero el material orgánico puro es las verduras
1: Eso
0: que
1: es,
0: te
1: va a
0: sobran,
1: la tierra.
0: que no las preparaste, que no tienen aceite, no tienen condimentos, eso es lo más importante, ¿ya? Pero restos de comida se complica el tema porque ya están contaminadas, por decirlo de alguna forma. Así que en origen es más fácil hacerlo, ¿ya? De un comienzo, porque si tú vas juntando todo, después te da lata, obviamente separarlo, segregarlo. ¿Sí? Y te va a ensuciar las manos. Sí. Así que lo mejor es, una vez que uno desocupa algún envase, embalaje, lo va separando inmediatamente para después poder entregarlo como corresponde. ¿Sí? Así que eso.
1: Perfecto, Roberto, mira, bueno, la cátedra que nos estás dando es importante bajo tu experiencia y lo que haces como trabajo también. Y no sé qué te queda para terminar ya la entrevista. Vuelve a invitar a la gente para el evento del
0: Para el viernes.
1: conversatorio y lo que me quieras dejar como mensaje a la comunidad que está. Hay tanta gente que nos está escuchando.
0: Mira, bueno, yo escribí un pequeño, digo, folleto, no sé, pero de, otros le dicen libro, Crónica en un suspiro. Y una de las crónicas, en la crónica 10, hablo de esta experiencia de reciclaje. Y voy a hacer mención aquí a una parte de la crónica 10, dice las colaboraciones, la red que siempre estuvo, pero que ahora florece. Si algo he aprendido es que el reciclaje no se hace solo. Se hace con la señora que lava sus envases antes de entregarlos, con el vecino que deja el cartón bien plegado, con la empresa que decide poner un punto limpio, con el edificio que organiza su primera jornada ambiental. Todas esas manos, tantas que ya parecen una constelación, hicieron posible que este trabajo se fortaleciera. Los convenios no llegaron por casualidad, llegaron porque la gente reconoce cuando alguien trabaja con seriedad, con frecuencia, con rostro y con nombre.
1: Ahí está tu presencia, pues mira, calcadita Roberto. Roberto, yo te agradezco el tiempo que nos das. Tú vas a estar todos los miércoles, posiblemente, vamos a decirlo de esta manera, porque te suceden situaciones que a veces no te dejan venir.
0: Sí, correcto.
1: Pero los miércoles la idea es que tú estés con nosotros.

0: conversando alguna temática que quieras tú aportarle
1: super,
0: a la comunidad. Y
1: super.
0: bueno, el mensaje final y la invitación de nuevo al conversatorio.
1: Sí, pues, que se acerquen los vecinos, que se puedan dar el tiempo para ir a participar de este conversatorio. Es un tremendo esfuerzo que estamos haciendo, sobre todo cuando los esfuerzos son a pulso.
0: Tiene
1: otro sabor.
0: Sí. Así
1: que háganse el tiempo y lleguen hasta la universidad. Ahora, no es menor que sea la Universidad de Atacama.
0: Le están dando la importancia que merece.
1: Sí, pues. Sí.
0: ¿Te das cuenta? Si así también que... lo golpea así yo.
1: ¿Eh? Así, no, yo lo miro desde el otro lado.
0: A ver.
1: Desde un espacio universitario que no es lejano, claro, que no es lejano a la comunidad. Porque hay que lograr que la universidad sea parte de nuestro día a día.
0: Nada
1: ese
0: más.
1: Es el tema.
0: Allá aquí se llega el...
1: ya, bueno,
0: no
1: coincidimos,
0: sé, ya aquí llega, sí. Roberto, sí. Yo te agradezco y gracias. Bien, por pues. El tiempo, ¿eh? Nosotros nos vamos a ir a la pausa comercial y regresamos con más música y información también. Gracias, Roberto, ¿eh?
1: Ya pues.
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Durante la actividad, junto a su presidente Sergio Campillay, se destacó el importante rol que cumple la agrupación fortaleciendo la vida comunitaria, las tradiciones y el encuentro entre personas mayores de la comuna de Vallenar. Se seguirá reafirmando el compromiso con acompañar y fortalecer a nuestras organizaciones sociales, reconociendo el valioso aporte que entrega día a día el desarrollo y la identidad de Vallenar.

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0: Regresamos a la locución y regresamos a la buena música y a la locución potente que existe acá, pues, ¿eh? Y la radio potente. Oye Más, Cobre Más Radio, Unión de Medios, más cerca de ti, pasión por la música y en conexión matinal. Buena voz, buena música e información. Oye, tengo a Thompson Twins, Lee es el tema pedido ahora. Por ahí me dicen a YouTube. Ya, voy a buscar el YouTube, el tema que me está pidiendo mi amiga Marcelita que está ahí. Oye, ¿cómo está el programa? Acá hay entrevistas, de vez en cuando, más música que locución, correcto. Música que recorre los años 70, 60, 70, 80, 90, 2000, actual, en español e inglés. Ya vamos con Thompson Twins, Lies. Suena ahora ya. Listo, vamos.

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2: Estoy descargando YouTube, with or without. Y según lo que me dice mi amiga Marcelita Morales, me dijo que se llama, a ver, ¿cómo se llama en inglés? Estoy traduciendo acá al tiro, ¿eh? A ver. Oye, quiero saludar a Margaret también ahí, ¿eh? Está en sintonía contigo y sin ti, ¿eh? Bueno, ahí estamos. Vamos a esperar que tengamos el temazo ese en manos y lo difundimos, Marcelita, tranquilena. Son las 11 y la mañana con 30 minutos. Yo le voy a dar lectura de nuevo a los dos concursos de Acerval. Chiquillas, chiquillos, Acerval, empresa. Ahí, hogar, empresa, el servicio. Ahí tengo el tema, ahí lo estoy descargando, mi amiga, mi amigo. ¿Ah? Ya. A ver. 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Mis amigos que están ahí escuchando la radio, las amigas también, las dueñas de casa, pueden ahí, háganlo. Yo tengo en mi perfil Orlando Lamo Segovia, ahí tengo escrito, ahí pueden hacer todo lo que están pidiendo, ¿ah? 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Simple, pues, ¿eh? ¿O no? Esto se va a sortear el 29 de mayo en Conexión Matinal, este programa, ¿eh? Tipo 11:30. ¿Eh? Ya, ahí está el concurso de la Acerval.

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Atención, atención, ya, ¿de qué se trata este tema? 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

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En vivo junto al Zorrín Alamín, ¿ah? ¡Ya! Bien invitados, pues, ¿eh? Ya, vamos a escuchar Proposición, ¿eh? Se llama un excelente tema ochentero, porque me están pidiendo estos temas, ¿eh? Ya vamos, esto es Conexión Matinal, en vivo.

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3: 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Ya, hay pedidos musicales. Me habían pedido YouTube. Claro, YouTube, Marcelita Morales, que está en sintonía y quien nos entrega el aporte cultural la mayoría de los días, chiquillos. A ver, nos está pidiendo, espérenme un poquito, el tema Contigo o Sin Ti de YouTube, ¿eh? With or Without. YouTube, Marcela, ahí va el tema. Y para todas, y todos que escuchan Conexión Matinal. Yeah.

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2: Bueno, estamos muy buena onda con la gente que nos escucha. Mucha gente está escuchando Oye Más, Cobre Más Radio, Unión de Medios. Eso. Estamos preparando un taller para locución, chiquillos. ¿Usted quiere aprender a locutear, ser locutor y tener manejo de todo el tema radial, mesa, programa automatización de radio, etcétera, etcétera, y lograr tener un programa? Yo voy a impartir ese taller, pues, ya aviso, contáctense conmigo. Estamos preparando el taller, ya han habido varios interesados. Va a ser individualizado el tema, no van a estar todos juntos, así que contáctense conmigo. Tiene un valor esto, un costo, chiquillo. La experiencia y mi profesión me permite realizar un taller, chiquillo, interesante para que y hagan la práctica acá mismo en la radio. ¿Qué más quieren, chiquillo? Ya, llámenme ya. +569-663-1094, chiquillo. Ya, vamos a seguir con la música. Nos queda poquito tiempo. Son temas pedidos y dejados. Hoy día estuvimos con clásicos, y algunos temitas de rock latino. Por ejemplo, Dear or Alive. You Spin My Around se llama el tema. Vamos a escucharlo. Liz Taylor suena ya. No, no, no, no, no.

Bueno, nosotros vamos a comenzar a despedirnos. Sigan concursando, chiquillos. Hagan esa, bueno, el concurso de SRC Bilubicentro y de Acerval, que le están regalando su premio ahí en participación en un sorteo para el día 29 de mayo. Háganlo ahí. Sigan las indicaciones, sí. A las cuatro instancias tienen que hacerle en cada redes sociales que le ordena ahí el concurso. Ya, nos vamos nosotros, nos vamos a ir con un tema de Human League. Fascinación se llama este tema. Nos vemos mañana y disfruten con los 80 latinos diarios que ven este programa. Los latinos escuchados de los años 80, más escuchados en habla hispana. Después de este programa, y después viene la conexión con Cooperativa Deportes para luego seguir con buena música y llegar al programa de regreso a casa con Pancho Nofal a la mamá. Ya nos vemos, chao Marixa, Galiti, mis amigas que escuchan la radio y mis amigos también, ¿eh? De Human League, chao, nos vemos mañana.

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3: ¿Cómo están? ¿Ah? Oye, buenos días. Buenos días, buenos días, buenos días a todas, todos y todas, ¿ah? Bueno, para mí un gran agrado nuevamente estar con usted en este matinal, Conexión Matinal, creado para usted, donde hay buena voz, buena música e información y nunca desinformación, ¿ya? Bueno, un día más, ¿eh? Hoy día miércoles 13 de mayo, Nuestra Señora de Fátima, está el día hoy día, claro, Nuestra Señora de Fátima. Y a quienes estén de cumpleaños, bueno, les saludamos con mucho cariño. Mucha buena onda, les saluda Oye Más, Cobre Más Radio, Unión de Medios. 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Bueno, si usted está ahí ya instalada, escuchando la radio, ahí, claro, ya sea a través de las frecuencias, a través de las plataformas web, también donde salimos online, www.radiocobremar.cl y también www.oyemasradio.cl, saliendo como cañona. Oye, les paso el dato que tenemos nosotros para ustedes, se publicite acá. No lo tiene ningún medio, ¿ah? ¿Eh? Claro, tenemos tres frecuencias: la 89.9 FM, Cobremar FM, Chañaral, Barquito, parte del Salado y Borde Costero, provincia de Chañaral. Tenemos dos frecuencias más, por ejemplo, la Oye Más Radio en Vallenar, 94.3 FM, sectores rurales también, 100.5 Maitencillo, Freirina, Huasco Bajo, Huasco Puerto, claro, parte del Borde Costero y sectores rurales. Ahí hay varias frecuencias donde usted puede ser conocida o conocido, ¿ah? ¿Eh? Como empresa, y también las redes sociales nuestras, perfil Orlando Álamo Segovia, fanpage Oye Más Radio, fanpage Provincia del Huasco, fanpage Radio Cobremar.cl, así se llaman, claro, en el Facebook, y también Instagram, ¿ah? Claro, tenemos las plataformas web de noticias también, que si usted entra también les vamos a regalar un banner para que sea visto en todo el mundo también, ¿ah? Correcto, las páginas web provinciadelhuasco.cl, radiocobremar.cl y oyemasradio.cl. Muchas alternativas de difusión y para que usted sea conocido, ¿ah? Relaciones públicas y ventas, más 569-66-3094, ¿ah? Ya vamos a partir al tiro con... vamos a insertar un cassette... claro, para que usted empiece a escuchar ya Abracadabra, ¿eh? Un tema remasterizado, pero buenísimo, ya. Vamos, vamos a insertar el cassette y nos vamos con la música. Al tiro, ya, ya, vamos.

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3: Oye, ¿qué pasó? Ahí diputados de izquierda citaron a la ministra de Seguridad, Trinidad Steinert, para que pusiera su plan de seguridad. Claro, y la ministra fue, asistió, y no le cedieron la palabra. ¿Eh? ¡Wow! ¿Qué pasa ahí? ¿Qué está pasando? ¿Siguen peleando? Ya, pues, córtenla, pues. ¿Ah? A ver, las 9:10 me están ahí informando que hace una atrás más o menos, hubo un choque por alcance en la bajada, tengo entendido, de la bajada del hospital antiguo, por ahí, claro. Ahí hubo un choque por detrás, dice la... ¡Wow! ¿Qué habrá pasado ahí? Bueno, ojalá no haya sido complicado, grave, nada de eso, esperamos a campañanas sucios, Ya, bueno, ahí les voy contando comuchitas y siempre recordándoles la noticia al instante ahí. 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Ya, vamos a seguir con música, de ahí les cuento del otro sorteo de Acerval, ¿ya? Ya, vamos con Expose, Point of No Return. ¡Suena!

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Bien, les voy a contar un tema deportivo. Rugen los motores de nuevo. Ah, bueno, el efecto, ¿ah? ¿Eh? Bueno, ¿no? Oye, el título clandestino a quienes saludamos. Oye, chiquillos del CLIM, del Team Los Clandestinos, los saludamos, chicos. Sé que hay muchos que están en sintonía, ¿eh? Bueno, el Team Los Clandestinos tiene su segunda fecha en el Autódromo El Marañón, ¿eh? Este domingo 17 de mayo, 17 de mayo domingo, ¿eh? A partir de las 14 horas está las carreras de autos, chiquillos, ¿eh? Las carreras de autos de... serie novato, fuerza libre, estándar, multimarca, 1600, esta es la serie. Bueno, te invitan también a los clandestinos a que vayan a ver estas carreras, valor 3 luquitas nomás, baratito, ¿eh? A partir de las 14 horas, el domingo 17 de mayo, ahí va a estar la segunda fecha del Autódromo del Marañón, serie, repito, novato, fuerza libre, estándar, multimarca, 1600, ¿eh? Están haciendo un llamado a los full track también, ¿eh? Si quieren participar ahí, vender sus cositas, chiquillos, ahí, claro, llamar al más 569-7961-7267. Ya, ahí está el evento deportivo el 17 de mayo, para que vayan, pues, ¿eh? Disfruten y, bueno, los que les gustan las carreras de auto, ¿eh? Ya, y yo voy a hablar ahora del otro concurso que hay, que también es a través de las redes sociales, ¿eh? Acerval, ¿eh? 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Viernes, perdón, ¿eh? 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Ah, listo, quedan informados. Vamos con rock latino. Me dijeron que tocara a Divina Gloria. Claro, ¿quién es ella? Marta Gloria Goldstern, ¿eh? Argentina, pues. Bueno, conocida artísticamente como Divina Gloria, es una actriz, comediante y cantante argentina. Fue miembro destacada del movimiento de la cultura underground. Claro, underground, por tener de los años 1980 y su discográfico el año 86 con Desnudita es mejor. Y ese es el tema que les voy a entregar, me lo están pidiendo un capo de la música. Ahí voy a saludar a Norberto Vallenarino. Ya vamos con Divina Gloria. Suena Divina Gloria aquí en Conexión Matinal.

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2: Bueno, una de las cosas bonitas que tiene como atractivo turístico Chañaral, amiga, les cuento acá en todos lados donde nos sintonizan, es el Faro del Milenio, claro, también conocido como Faro Monumental de Chañaral, que fue inaugurado el 1 de septiembre del año 2000, ¿estoy bien o no? Para conmemorar, sí, el cambio de siglo, les contaré que una estructura ornamental de 15 metros de altura, construida en cobre, situada sobre un roquerío cerca de la Gruta de Lourdes. Me acuerdo que nosotros subíamos ahí a la Gruta de Lourdes, ay, nos costaba tanto cuando no estaba en la escalera, pero llegábamos igual ahí arriba, cuando éramos más chiquitos ahí, ¿no? Claro, bueno, la Gruta de Lourdes, ahora hay una escalera preciosa y también... bueno, se construyó sobre una antigua torre de alta tensión, convirtiéndose en un mirador destacado de la zona. Visítenlo ahí, el Faro del Milenio, De noche se ve iluminadito, bueno, a veces lo iluminan, no sé si estará iluminadito ahora, pero bueno, es hermoso, Tiene una vista espectacular de toda la bahía de Chañaral, claro. Y Chañaral mismo, que es más chiquitito, pero es bonito, hermoso, chiquillo, Chañaral, Oh, tierra hermosa la que me vio nacer. Yo te bendigo con todo mi querer, Ya, bueno, ahí está, está el Muelle Malecón, hay tantas cosas bonitas, la calle Vicente Merino Jarpa. Claro, Vicente Merino Jarpa. La calle principal es considerada el corazón histórico, comercial y cívico de Chañaral. Les cuento eso, siendo una de las vías más antiguas y emblemáticas del puerto de Chañaral, fundada el año 1833, fundada históricamente, y en lo alto se ve la Gruta de la Virgen de Lourdes, preciosamente la que estaba hablando recién, Bueno, la calle principal. Ahí, recordando un poquito lo bonito que tiene Chañaral, chiquilla, chiquillo, Buenos días, Chañaral, barquito, Parte del Salado y el borde costero. 89.9 Cobremar FMI, 34 años funcionando, Bueno, usted me está pidiendo música, hágalo a través de la playlist del Conexión Matinal, Más 569-5172-0378. Se mueve harto, Porque nos piden bastante música. Vamos a escuchar a Boy. A ver a mi abuelita. No, está iglesiando, oye. Boys. Suena,
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1: Bueno, estamos en Conexión Matinal, conectados con la buena música y la información. Oye, chiquillo, ¿ustedes sabían que una funcionaria municipal de acá de Bernal protagonizó un accidente vehicular tras actividad institucional en Vallenar? Un accidente de tránsito registrado, esto fue el viernes, en la población Quinta Valle de Vallenar, que generó diversas reacciones en las redes sociales luego de que un vehículo impactara contra dos viviendas en la intersección de calle Carbonel con Serrano. Ahí me están pasando el datito, ¿ah? De acuerdo con antecedentes conocidos públicamente, el hecho habría ocurrido tras una actividad vinculada a la conmemoración del Día del Trabajador realizada en dependencias del vivero municipal, instancia en la que habría participado una funcionaria municipal. Según información difundida por el medio digital, el noticiero El Huasco, el vehículo involucrado perdió el control impactando primero contra el frontis de una vivienda y posteriormente contra un segundo.

Martin. Y eso que se dejaron muchos proyectos de inversiones, ¿qué pasa con eso? Asimismo surgieron cuestionamientos respecto a eventuales pronunciamientos institucionales sobre lo ocurrido. ¿Qué pasó con el copetito? Hasta el cierre de la edición no se conocía una declaración pública. Hasta el momento no veo ninguna. Bueno, ay, ay, ay, ay, ay, ay. Ya, vamos a seguir con Rock Latino, que nos piden a Inundados, Halagados, y suena ahora. Ya, ya, vamos, listo, vamos.

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1: Ya, yo estoy tocando lo que usted me está pidiendo. Me está pidiendo Debajo del Puente. Voy a buscar al tiro ese temazo. Oye, y yo contarle. 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Vamos a escucharlo, listo, aquí está, ¿eh?

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Vamos con Debajo del Puente, ¿eh? Saludar a Ronald Chañaralino.

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2: 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Esta es una buena radio, la Radio Cobre Mar de Chile, ¿ah? 34 años al servicio de la radiofonía chilena, ¿ah? Tengo a Dance With Me, ¿ah? Un remasterizado, lo voy a tocar ahora porque a mi amigo Omar, ¿ah? ¿Le gusta este tema? Omar de acá de Chañaral. No, perdón, Vallenar, me equivoqué ahí, ¿eh? Omar es de Vallenar, sector centro. Calle Prat, me dice. ¿Para arriba o para abajo? Para el sector. A ver. Poniente, me dijo, ¿eh? ¿Y usted sabe cuál es el oriente y el poniente? Fácil, poniente, donde se pone el sol, ¿ah? O el oeste, ¿ah? Poniente oeste, ahí se lo enseño, chiquillo, para que aprendan ahí, ¿ah? ¿Cómo definimos? Digan, poniente, donde se pone el sol, ahí, ¿ah? Listo, ahí ya, para el sector. O sea, ¿no? Ya, ahí aprendieron algo. Vamos con Dance With Me, Omar, para ti, para todas. Y todos, ¿ah?

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2: Bueno, usted tiene un buen programa matinal ahí que se pone la música, es como que usted estuviera colocando un cassette o un vinilo o no sé, pues, usted diciendo qué tema quiere escuchar. Ahí me dicen, quiero escuchar, a ver cuál es el tema que venía. Pam, pam, pam, pam, pam, pam, pam, pam, pam, pam, pam. El general, te ves muy buena, ¿eh?
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2: Oye, ya voy a buscar al tiro este tema. Voy a saludar a la Sofi de acá de Vallenara. Saludar a Sermitrans por allá por Chañarala, ¿eh? 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Saludar a Maritza, a Cecilia y a Nelson Campuzano. Ya, a ver, tengo el tema listo. Y claro, son las 9 de la mañana con 55 minutos. Oye, acá nos siguen llegando cositas al WhatsApp más 569-51-720378 del el WhatsApp del acá del playlist de Conexión Matinal. Ya vamos con el general. ¿Te ves buena? Y para Sofi, para todas las chiquillas ya, que son muy lindas, chiquillas. Ya vamos.

Mira, Orlando, acá revisando información, la Ilustre Municipalidad de Vallenar invita a toda la comunidad para este viernes 15 de mayo a las 17 horas en el Centro Cultural Víctor Acosta, un pequeño homenaje a nuestras madres que están poco atrasados, con un pequeño show de Joaquín Serrano que hace un tributo a José José, la bailarina Daniela Álvarez y la animación de Jorge Luis Malebrán. Así que un buen momento, un buen panorama para este fin de semana, para que puedan participar. Esa es la invitación de la Ilustre Municipalidad de Vallenar.

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0: Hola, Orlando. Aquí Marcela Morales, artista plástica. Te cuento, en el ámbito cultural está la actividad del reciclaje el jueves 14 y el viernes 15 hay una actividad del Día de la Madre en el recinto de Víctor Acosta. Pero además, ahora fuimos a la comuna de Huasco, donde hay una actividad muy hermosa el próximo martes 19 a las 11 de la mañana, que es una tipografía, se llama Flor de Cobalto. Una hermosa actividad porque une letras, minerales, muy hermoso. Y además me han invitado a una actividad de hablar de reciclaje en la Universidad de Atacama, sede Vallenar, que también trataremos de ir. Así que eso es mi aporte por el día de hoy. ¿Qué tal?
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2: Gracias, Marcelita Morales. Correcto, gracias, Marcelita Morales. Y el Danilo Castillo, que también está generando aportes interesantes acá a la conexión matinal. Bueno, yo dejo invitado a cualquier gestor cultural que quiera, bueno, difundir su actividad o difundir actividades, quedan invitados. Solamente envíe su audio, su nombre e informe, Informe. Lady Laura, abrázame fuerte. Ese viene ahora porque es de Roberto Carlos, ¿ah? Ya, Roberto Carlos lo está pidiendo. Quiero Roberto Carlos, Roberto. Déjale. Lady Laura ya viene, ¿ah? Voy a saludar a Milton, ¿ah? Milton es de Freirina, ¿ah? Buena Milton, ¿ah? Milton Galas, así se llama. A Yorkita, la saludamos también a la Yorka. Oye, ¿quién más está por ahí? A ver, voy a ver qué actividades hay ahí. A ver, veamos, veamos, veamos. ¿Eh? Veamos, ¿cuándo es? El 25 de mayo, 5 de junio. ¿Eh? A ver, dentro, buenos días, Orlando, me dicen, dentro de nuestros hitos de despedida como centro de salud de Hermanos Carrera, antes del traslado al Cefán Altiplano Norte. Nos complace invitarle a una exposición fotográfica, Historias de la Salud Pública en el Territorio Carrerino, o sea, Carrera, claro. Esta instancia busca realizar viajes, un viaje a través del tiempo para descubrir los momentos clave de la atención primaria de salud que han dado forma a nuestra historia y memoria territorial. La muestra fotográfica estará abierta al público desde el 25 de mayo al 5 de junio en el frontis de nuestro CEFAM Hermano Carrera, en horario de 9 de la mañana a 16 horas. Será un honor para nosotros como equipo contar con su visita radial, ¿ah? Vamos a tratar de estar ahí, pero cuando es de la mañana imposible, pues estoy acá en el programa, ¿verdad? Ya, el 25 de mayo, ¿qué día cae? Vamos a ver, es día lunes. Claro, ah, no, sí, podemos ir por la tarde, ya. Ok, ahí le estoy contando actividades también de acá de Vallenara, ¿ah? Vamos a echar una miradita por Cheñaral de ella, ¿ok? O alguien de Cheñaral, algún gestor cultural que quiera informar, informe, pues, ¿ah? Todo esto es gratuito, no se preocupe, si no le vamos a cobrar ni un peso, ¿ah? Vamos, informe, chiquillos, chiquillos, ¿ah? Ya vamos con Roberto Carlos. 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

Freirina informa. La familia de don Héctor Vega Vega invita con cariño a familiares, amigos y comunidad en general a participar de una misa en su memoria que se realizará el sábado 16 de mayo a las 11 de la mañana en la iglesia Santa Rosa de Lima. Agradecemos desde ya su compañía y oración en este momento de recuerdo y recogimiento. Freirina informa nuevamente con una emotiva actividad realizada en la Plaza de la Comuna. La Municipalidad de Freirina llevó a cabo la actividad central de conmemoración del Día de la Madre, reuniendo a las familias de distintos sectores de la comuna en una jornada llena de reconocimientos, música y momentos de alegría. La actividad contempló un especial homenaje a madres destacadas de la comuna, reconociendo su dedicación, esfuerzo y el importante rol que cumplen dentro de sus familias y la comunidad. La celebración también contó con la presentación musical de los Indomables Rancheros, quienes animaron la jornada con sus canciones, además de un entretenido sorteo de regalos para las mamitas asistentes. El alcalde de Freirina, Fernando Rull Pérez, destacó la importancia de generar estos espacios de acuerdo a reconocimiento, señalando que quisimos entregar una jornada especial para todas las mamitas de nuestra comuna, reconociendo el amor, la dedicación y el esfuerzo que representan en cada hogar.

0: En general, en este momento está la sesión ordinaria, miércoles 13 de mayo. Bueno, Chañaral sigue informando, revivamos juntos la esencia de Chañaral de antaño. La Municipalidad de Chañaral, a través de la Oficina de Cultura, invita a toda la comunidad a ser parte de la tertulia Entre Recuerdos y Relatos, una jornada especial para compartir historias, tradiciones y memorias que forman parte de nuestra identidad local. Va a haber música en vivo, rico picadillo, ambiente lleno de nostalgia y tradición. Además, quienes deseen podrán asistir con vestuario o accesorios de época para sumarse a esta experiencia única dedicada al Chañaral antiguo. Esto se realizará el martes 19 de mayo en la Casa de la Cultura, 18 horas. Les esperamos para reencontrarnos entre recuerdos, relatos y buena compañía. Bien, Pañaral Informa se encuentra también en el Consejo Municipal, sesión ordinaria número 53 en la Municipalidad. Si quiere, bueno, escuchar y ver, Municipalidad de Vallenar, Facebook. Bueno, la Municipalidad de Vallenar concretó la reparación de paso peatonal ubicado en calle Domeico, sector Torreblanca, intervención que nació a partir de denuncias de su junta de vecinos número 7 y vecinos donde se evidenciaba el deterioro y el peligro que representaba esta estructura para la comunidad. Gracias al trabajo municipal, hoy el sector cuenta con un espacio renovado y más seguro para peatones, especialmente para niños, adultos mayores y personas con movilidad reducida, mejorando así las condiciones del tránsito y seguridad del entorno. En representación de la Municipalidad de Vallenar, destacó el alcalde que este tipo de acciones reflejan el compromiso de seguir recuperando espacios que durante años permanecieron abandonados, avanzando hacia una comuna más segura y digna para todos y todas.
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2: No, señor.

0: Yo voy apelo a la autoridad, con mucho respeto lo digo, bajo mi responsabilidad, digo yo, han pasado tantos gobernantes y la periferia sigue igual de sucia. Hago el llamado yo, muy responsablemente, que se tome una accionar ahí para poder levantar ese tema y ve que se vea bonito, la gente hace comentarios, yo viajo mucho para todos lados aquí en
1: Ya.
0: Chile y me hacen ese comentario.
1: Sí, el tema yo creo, Orlando, no pasa solo y únicamente por la autoría.
0: Lo que pasa es que usted ya tiene la posibilidad de poder levantar la basura porque la gente no lo va a
1: Sí,
0: hacer. O sea, si
1: sí.
0: hacemos una red de ya vamos todos, juntémonos y vamos a
1: No,
0: limpiar ahí, sí. Por
1: difícil,
0: eso digo
1: no.
0: yo.
1: Ya. No, está bien,
0: Y ellos tienen el poder.
1: pero sí puede adquirir la costumbre
0: Claro, de no
1: de no
0: votar.
1: ir a votar.
0: Claro.
1: ¿Te fijas?
0: Lo siguen
1: Entonces,
0: haciendo.
1: hay un tema, yo siempre me he preguntado si es un tema de educación, un tema de genes, un tema, no sé cómo denominarlo,
0: Te entiendo.
1: porque en realidad esto de andar tirando nuestros desechos de forma irresponsable en cualquier lado, también es flojera.
0: Claro, sí, hay
1: ¿Te
0: muchas
1: fijas?
0: cosas que
1: Entonces, se
0: van a la
1: suman.
0: crítica
1: Claro,
0: de la persona. Bueno, si
1: exacto.
0: hay una basura a votar, porque alguien la fue a votar.
1: Claro.
0: Punto uno.
1: Exacto.
0: Yo apelo, con mucho respeto lo digo yo, que la autoridad ha pasado mucho gobernante y todo se le ha dicho siempre, sigue la misma basura y siguen votando lo mismo. O
1: Sí,
0: sea.
1: bueno, yo creo, Orlando, que por lo mismo hemos avanzado en eso.
0: Por eso estás tú también, pues mira, el
1: Bueno,
0: granito de arena de ayudar.
1: claro, pero me refería al tema de la ley de fomento al reciclaje y de responsabilidad extendida al productor, ¿ya? Que se ha implementado desde el año que se creó esta ley, la ley 20.920, en el año 2016, y que se ha ido implementando paulatinamente en las grandes ciudades y ya, bueno, la más cercana a nosotros acá es Copiapó, donde hay una exigencia de ley donde quienes generan envases y embalajes tienen que hacerse cargo y retirarlo de circulación. ¿Ya? Y ahí también esta ley, ¿cierto?, ha generado o genera lo que es el sistema integrado de gestión colaborativo, ¿ya? El Gran SIC, que son agrupaciones de empresas que traen los productos y tienen que hacerse cargo de retirar esos embalajes. Y ahí aparece la figura de este Gran SIC como Resimple o como Giro, que ellos están más, Giro está más de la región metropolitana al sur, ¿ya? Y han surgido montones de empresas para hacerse cargo de esto porque al final también es un negocio, ¿ya?
0: Sí, pero está
1: Y
0: bien.
1: donde la ley contempla la incorporación en los territorios de los recicladores de base.
0: Como eres tú.
1: Exactamente.
0: Esto te obliga a ti a también una responsabilidad enorme.
1: Por supuesto, por
0: ¿Ah? De
1: supuesto.
0: momento de instalarte como una microempresa, podría decir. Te
1: Claro.
0: obliga.
1: Sí.
0: Oye, increíble, ¿eh?
1: Sí. Bueno, en este año de trabajo que no ha sido fácil, no ha sido fácil porque nosotros, por ejemplo, acá en la región de Atacama no tenemos empresas valorizadoras de los residuos, de estas materias primas,
0: El poder comprador.
1: después del comprador, ¿ya? Porque no están instalado el Gran SIC acá. Entonces, ¿qué significa eso? Que, por ejemplo, si yo junto los vidrios, ¿ya? Tengo que trasladarlo a Santiago,
0: Wow,
1: ¿ya?
0: costo.
1: Qué costo.
0: Oh,
1: Si
0: mira.
1: yo recupero los neumáticos en desuso, tengo que trasladarlo a Coquimbo, ¿ya? Entonces, bueno, he tenido el privilegio de poder celebrar algunos convenios, tanto con Resimple como con Neubol, de
0: Ya,
1: los
0: neumático.
1: neumáticos, ¿ya? Entonces, eso me ha permitido a la fecha, con Resimple, trasladar más de 25 toneladas de botellas de vidrio, ¿ya? Y eso significa, por otro lado, contratar camión, contratar peoneta, contratar retroexcavadora para subir las botellas de vidrio al camión, ¿verdad? Se van a granel, ahí en las tolvas estas, y también lo mismo ocurre con los neumáticos. Entonces, vamos hablando de economía circular.
0: Exacto.
1: En lo posible, yo evito tener que contratar, y además que sale un costo más alto, empresas que no sean de acá, ¿verdad?
0: Buen
1: Porque
0: punto.
1: esa es la idea.
0: Buen punto.
1: Esa es la idea.

0: Te felicito por eso.
1: Y no es fácil.
0: No, no es fácil.
1: No es fácil.
0: Pero igual agradecer el tema que haces, porque en el fondo son pocas las empresas como tú y que dan trabajo también, ¿eh? Y generar esa economía circulante que todo el mundo espera de cada sector, cómo nos movemos aquí en nuestro territorio económicamente.
1: Correcto, correcto.
0: Genera. Yo tengo unas preguntitas.
1: Ah, mierda, qué
0: ¿Ah?
1: idea.
0: Oye,
1: A ver si apruebo, a ver si apruebo.
0: no, sí, no, son simples. Es que de acuerdo a tu experiencia. Bueno, terminemos un poquito del tema del evento, de cuándo es el
1: Ah, sí,
0: evento.
1: pues.
0: Sí, démosle término a eso
1: Ya.
0: y invita a la gente.
1: Bueno, como les decía anteriormente, que tanta cosa que hay que hablar, pues.
0: Sí, pero es interesante el
1: Uno se
0: término.
1: pierde.
0: Muy interesante.
1: Sí. Bueno, surgió como te decía, en la creación de esta red de colaboradores del reciclaje, donde está también la Universidad de Atacama, ¿ya? Juan ahí ha estado pendiente y colaborando bastante con esta
0: Juan
1: iniciativa,
0: Campos Nasser.
1: Juan Campos Nasser, ¿ya? Entonces, conversábamos con él en su momento y él nos ofreció el auditorium
0: Bien.
1: con toda la amplificación y todo para poder realizar ahí este conversatorio, ¿ya? Así que, bien, pues es el viernes de 3 a 6. Para que no se canse mucho la gente, yo sé que vamos a estar hasta más tarde. Y tenemos unos invitados de lujo, ¿ya?
0: Mira,
1: Además,
0: ¿se puede decir quiénes son o no?
1: pero
0: Ya.
1: por supuesto, bueno, el programa tenemos contemplado las palabras iniciales del director de la sede, obviamente, ¿ah? El dueño de
0: Bueno,
1: casa,
0: claro.
1: ¿ah?
0: Director de la UDA.
1: Exacto.
0: Director general.
1: También la gente el director de Cercotec, ¿ya? Después viene la presentación, va a estar Andrés Bugueño como secretario ejecutivo de la Asociación de Municipalidades del Huasco, ¿ya? Que nos va a dar la visión ahí de los municipios en general de lo que se está haciendo con el tema de la gestión de residuos, ¿ya? Viene el subgerente de vínculos con los municipios de Resimple, ¿ya? Rodrigo Otarola, Otarola,
0: Otárola.
1: Otarola, ¿ya? También él accedió a participar con nosotros y a traernos ahí su mensaje y lo que está haciendo y lo que se viene, ¿ya?
0: Perfecto.
1: Y tenemos otro gran aporte que es Monjerch. Monjerch es el Movimiento Gestor del Reciclaje de Chile. Es una agrupación de recicladores base a nivel nacional.
0: Ahí van a dar de modelo de gestión de ellos.
1: Claro,
0: Ya.
1: y viene el presidente nacional, Juan Pérez. Somos amigos, yo también soy parte de la creación de este movimiento, así que
0: Mira.
1: vienen ahí también a
0: A
1: compartirnos,
0: exponer.
1: a exponer,
0: Ya.
1: sí. Y este humilde servidor que les va a compartir un poco lo que ha significado esta experiencia de un año en cuanto al trabajo en la comuna fundamentalmente.
0: Tu empresa se llama Producom Desarrollo Sostenible, S.p.A.
1: Exactamente,
0: Ya, bueno.
1: exactamente. Creada en el año 1991 en Copiapó.
0: Sí, no, sí. Oye, hay harto rato en este tema,
1: Harto rato
0: te costó,
1: viendo,
0: pero se ven los frutos un poquito ahora, ¿eh? Qué
1: harto rato
0: bien,
1: metiendo
0: sí.
1: bulla.
0: Oye, ahí va a haber un reconocimiento también a integrantes colaboradores.
1: Sí, vamos a distinguir a algunos colaboradores de esta red, algunos por volumen, otros por perseverancia. Hay algunos colaboradores que están junto a nosotros desde que partimos. Y eso es significativo porque significa perseverancia, responsabilidad. Hay gente que queda en el camino, obviamente, porque no es fácil esto, no es
0: No.
1: fácil, ¿verdad? Así es que tenemos eso. Después vamos a reconocer a una familia de la red que como familia ellos contribuyen al tema de la descontaminación y cuidado del medio ambiente. También hay un el reciclaje premium, que es una persona que que entrega los residuos lavados, ordenados, limpios. Entonces, se merece un premio de todas maneras, ¿no? Un reconocimiento. Así que esos son los...
0: Y después viene el ágape.
1: Sí, vamos a tener un cafecito cóctel. Ahí para pa compartir. Y lo vamos a hacer al último, para que no, sí, no cortar la inspiración.
0: Oye, está encachado, así que ahí, bueno, a partir de las 15 horas, la invitación está extendida, el sí. Viernes 16, ¿cierto?
1: El viernes 15,
0: perdón. Viernes 15 de 15 a 18. La invitación extendida ahí. Roberto, sí. Vamos a ir un poquito a unas preguntas que, bueno, hay algunos auditores que me han puesto acá. ¿Qué es lo más loco que te ha llegado a la planta? Hablamos de planta, no sé si
1: sí,
0: es planta.
1: Sí, pero, sí, bueno.
0: Es... Y que la gente piensa que sí se recicla. Que sí se recicla. Bueno, me pregunta el auditor, ¿eh?
1: Sí, no, está bien. ¿No? Hay cosas entretenidas, llegan juguetes, televisores antiguos. Del año
0: los guatones.
1: 70, ¿no? Del año 70.
0: Los Antú.
1: Eso.
0: Los Antú. No, me acuerdo. ¿Y malo o bueno?
1: No, lo que pasa es que están buenos, pero no se pueden conectar. Hay que hacer todas las conexiones modernas.
0: Claro.
1: ¿Sí? Asientos. Interesante de estos sitios.
0: ¿Y cosas que se pueden recuperar?
1: Sí, de hecho, yo tengo varias cosas que estoy utilizando y eso me gusta mucho porque, en definitiva, estoy cumpliendo otro de mis sueños. El Centro de Aprendizaje Ecológico Luis 041 es un espacio de, no sé si del recuerdo, pero un espacio de vida simple.
0: Del relax también, me lo han comentado amigos,
1: sí,
0: relajamiento, sí, tantas cosas lindas.
1: Llegan libros, llegan muchas cosas, estoy haciendo una biblioteca y tengo elementos antiguos que los niños no conocen.
0: ¿Estás propiciando el turismo también?
1: A futuro.
0: Mira.
1: Pero llegan muchos amigos a verme ahí y disfrutan de estas cosas.
0: Me han hablado del cafecito, del matecito. Germán Rojas, el que tiene a cargo el tema de la astronomía allá en el interior,
1: sí,
0: profesor.
1: Profe, sí.
0: Él me dijo, oye, se pasa súper bien ahí con mucha gente muy culta que cuenta historia y cosas bonitas.
1: Sí, sí.
0: Acércate, me dice el Germán.
1: Es verdad. Mira. A mí no me gustan los regimientos, ¿eh? Ni las multitudes. ¿Ah? Yeah. Pero llegan, de repente invito, oye, ¿qué les parece? Juntémonos, llegan 10, 15 personas.
0: Subamos, ¿ah?, el chehueque.
1: Bueno, esa es otra historia.
0: ¿Ah? Sí,
1: pero, bueno. pero nos juntamos y armamos un tema, una once, con té remojado, churrasca, sopa y pilla. Y fíjate que hay, no hay bailoteo, no hay música, hay conversa.
0: Conversa
1: de historias, de libros, de fabuloso.
0: Mira acá Marcela Morales, que es profesora de química y también gestora cultural, me dice, saludo a Roberto Calderón, un gran reciclador.
1: Mira, Marcela. Muchas gracias, Marcela.
0: Te está escuchando y bueno, y es parte también de generar algunos aportes culturales en la mañana de información de actividad y cosas. Está en esa, Marcela, con nosotros.
1: Qué bueno.
0: Bueno, mira, ¿qué más te puedo preguntar de este? Yo voy a ir un poquito. Hay otra que dice que le explique a la gente qué es lo que es reciclar y por qué nos debería importar en la región de Atacama.
1: Buena pregunta. Es como para examen de grado.
0: Tú eres el experto.
1: Reciclar es recuperar residuos en desuso que se pueden transformar. Y eso significa que no hay nueva creación del mismo.
0: Claro.
1: Quiero decir con esto que una botella plástica PET 1 desechable, ¿ya? Desechable. Se puede reutilizar, ¿ya? Por eso que estas empresas de...
0: No quedar botado por ahí, claro.
1: Claro, estas empresas de bebidas, de gaseosa, las recuperan y posteriormente
0: las vuelven a
1: usar y a darle forma. ¿Te fijas? Entonces vamos eliminando esto. Es triste transitar por las carreteras del norte y ver la cantidad de botellas plásticas desechables, tiradas, incluso algunas con orines, que agarraron, por decirlo de alguna forma, esa costumbre o esa mala costumbre de la gente. Sí, lo mejor es orinar en la tierra.
2: Claro.
1: ¿Te fijas? Es lo mejor, porque la orina nuestra contiene el NPK, nitrógeno, potasio y fosfato, ¿ya? Entonces, que puede reemplazar a la urea sintética, ¿ya? Y lo digo esto porque utilizo baño seco y hemos hecho experiencias donde hemos cambiado la urea sintética en plantaciones de tomate, ¿ya? Y de papas y de sandía. Mira. Hemos hecho un montón de cosas. ¿Te fijas? Entonces, esto de echarlo en las botellas, entonces también le complica a la gente, al reciclador, porque tiene que estar vaciando.
0: Limpiando.
1: Y malos olores y todo eso. Entonces, yo sugiero que esta gente que adquirió esa costumbre, no sé por qué, y normalmente son varones, que no hay otra forma para las mujeres, que puedan introducir su orina en las botellas. ¿Te fijas?
0: Sí. ¿Te fijas? Oye, Roberto, mira. Otra pregunta que nos hacen acá, voy a saludar a la señora María, que me dice, se habla de lavar los envases antes de reciclar, ¿es necesario refregarlos o con enjuagar basta?
1: Con enjuagarlo, y depende del tipo de envase, por ejemplo, los llamados Tetra Pak, que más bien el nombre es envase de cartón para líquidos, ¿ya? Porque el Tetra Pak es marca registrada.
0: Así como las botellitas de vinito.
1: La de leche.
0: La de leche.
1: Dijimos la de leche. Entonces, es bueno poder enjuagarla.
0: Ya.
1: Enjuagarla y que destilen, ¿cierto? Y eso. ¿Por qué? Porque eso evita en el acopio la atracción de bichos.
0: Sí.
1: Oye,
0: la mosca.
1: Aparte de mosca, los perros quieren van
0: claro.
1: Por el olor, ¿te fijas? Entonces es bueno enjuagarlo, lo mismo las botellas plásticas de gaseosa también, o por último echarlas vacías, ¿no? Porque algunas llegan con restos de bebida. Y eso también es una joda porque hay que estarlos vaciando, ¿te fijas? Para poder procesarla.
0: Perfecto. ¿Cuál es el mayor problema que tú has detectado con los residuos en Vallenar, en Freirina, Huasco, Chañaral, donde nos escuchan?
1: El mayor problema es que muchas veces la gente le da lo mismo. Cuando yo te decía que hay gente de la red de colaboradores que quedó en el camino, se debe precisamente a que no fueron capaces de adquirir una disciplina.
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1: Y tenemos aquí un disquito simpático para ti, muñeca, que estás solita en tu casa. A ver, a ver. Ah, Los Prisioneros, La Cultura de la Basura.

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6: Buenas tardes.
7: Y nos vamos al Biobío. 6 detenidos deja la investigación por el robo con homicidio que tuvo como víctima a un matrimonio de adultos mayores en Coronel. Estamos con el corresponsal Christopher Espinosa. Buenas tardes, Christopher.
8: Hola, Verónica, muy buenas tardes. Fueron detenidos 6 personas, 4 de ellos menores de edad, por su presunta participación en el robo con homicidio que dejó como resultado el asesinato de Isabel Contreras Aguilera, de 65 años, la madrugada del sábado recién pasado en el sector de Maule, al interior de una casona que ellos como matrimonio cuidaban. Los delincuentes llegaron en un vehículo, ingresaron y violentamente, primero golpearon al hombre de 72 años, esposo de la víctima, quien al interior de la casa fue ultimada. Son cuatro menores de edad de 14, 15, 16 y 17 años. Además, hay dos adultos, uno de 18 y otro de 20 años, quien es de nacionalidad colombiana. Camila es la nieta de la víctima fatal y expresa el sentir de la familia.
6: Mi abuela de la tercera edad, ellos no eran unas personas, eran humildes, ellos no iban con intención de atacar, no pusieron resistencia, le entregamos todo, pero ¿por qué se ensañaron? ¿Por qué no se robaron las cosas? ¿Por qué? ¿Por qué tuvieron que actuar así, de esta forma macabra? Ahora mi abuelo está estable, pero todavía permanece en un estado de shock, estamos con él, estamos tratando de acompañarlo, obviamente, en todo, está con curaciones, está con médicos, está con psicólogo actualmente.
8: Acorde al relato de familiares, ellos pudieron detectar en redes sociales que los involucrados se jactaron de lo que habían hecho, incluso contabilizando el botín con el que escaparon, 150 mil pesos en efectivo. Sobre los antecedentes de la investigación, entregó mayores detalles la fiscal regional del Biobío, Marcela Cartagena.
9: Seis sujetos varones, cinco de ellos menores de edad, se acercaron en un vehículo a un lugar donde se encuentra una construcción, una vivienda que es resguardada por un matrimonio que se dedicaba a eso. Ellos vivían en una pequeña casa que estaba construida para el efecto que ellos estuvieran ahí. Ellos fueron acometidos por al menos cuatro de los sujetos que se mencionan de manera muy violenta, en un hecho que se considera de extrema gravedad, que tiene como resultado la muerte de la señora que formaba parte de este matrimonio. Ellos roban, en principio se entiende que fundamentalmente dinero.
8: Dentro de los próximos minutos, en el juzgado de garantía de Coronel, debiese comenzar en una audiencia reservada por la presencia de menores de edad el control de la detención, y se presume también de manera inmediata la formalización por el delito de robo con homicidio en contra de los seis detenidos.
7: Vamos a saber del resultado, por supuesto, contigo, Christopher Espinosa. Gracias, buenas tardes.
8: Que esté muy bien, buenas tardes.
7: Nos vamos un poco más al sur, a la región de Los Lagos. Conocemos las diligencias en curso por el caso de la muerte del suboficial de Carabineros en Puerto Varas. El ataque que se vivió la madrugada del 11 de marzo, justo cuando estábamos con cambio de gobierno. Soledad Lorca, buenas tardes.
10: Hola, buenas tardes, Verónica. Sí, es durante esta mañana ya se realizaron las nuevas diligencias investigativas en el marco de la causa por el ataque que terminó con la vida del suboficial mayor de Carabineros, Javier Figueroa Manquenilla, en la comuna de Puerto Varas. Estas pericias comenzaron cerca de las 9 de la mañana en el sector de calle San Francisco con la línea férrea, lugar donde ocurrió el ataque contra el funcionario policial. En estas diligencias participaron funcionarios de Carabineros, la Policía de Investigaciones y también representantes del Ministerio Público, y un CAN especializado en balística, un perro especializado en rastreo balístico que pertenece al Laboratorio de Criminalística de Carabineros, la Bocar de Santiago. Este ejemplar adiestrado participa en las labores periciales que se desarrollan en el lugar del ataque con el objetivo de poder apoyar a esta hora el trabajo investigativo. El servicio ferroviario fue suspendido debido justamente al desarrollo de estas diligencias y también se confirmó la suspensión temporal del servicio ferroviario en la zona. Esta interrupción fue confirmada, fue lo primero que se confirmó durante esta mañana y se va a reponer en función de lo que duren las pericias que está encabezando hasta ahora la Fiscalía en el sitio del suceso y que continúan aún en desarrollo, Verónica.
7: Eso le da a Lorca con la información en desarrollo, como tú decías, seguimos atentos. Buenas tardes.
10: Gracias, buenas tardes.
7: Y nos vamos al Norte Grande. El director nacional de Migraciones llegó a Colchane para fiscalizar el avance de la zanja y el trabajo militar en la zona. Hans Gotterbahn, buenas tardes.
11: Hola, ¿qué tal? Buenas tardes. Sí, llegamos hasta el punto fronterizo de Chile con Bolivia, en la comuna de Colchane, hasta donde arribó también el director nacional de Migraciones, Frank Sauerbaum, para poder reunirse con distintas autoridades locales y también evidenciar en terreno cuál es el trabajo que ha estado desarrollando el Ministerio de Obras Públicas junto al personal del Ejército que se encuentra desplegado en la zona fronteriza, justamente realizando diversos trabajos de mantención, digo, y extensión de la zanja que se encuentra encuentra hacia la zona norte y también sur del complejo fronterizo de Colchane. Muchas gracias, director, por acceder a conversar con Radio Cooperativa. Estamos en vivo. ¿Nos puede contar de qué se trata la visita el día de hoy y qué ha podido evidenciar respecto a los avances de la zanja aquí en Colchane?
12: Bueno, mira, tuvimos una muy buena reunión con el Ejército, con la PDI, Carabineros, todas las instituciones, el comisionado de la zona Macro Norte. La verdad que estamos bien satisfechos de lo que hemos visto. Hoy día hay un avance notorio y evidente, no solamente en las bajas de los ingresos clandestinos, sino que también en las reconducciones, que son muy, muy escasas. Hoy día cada día más, hace un año atrás, por ejemplo, habían más de 2.500 ingresos clandestinos. Hoy día llegamos a 265 en esta misma fecha, y por lo tanto es una clara muestra de que el trabajo ha sido tremendamente efectivo. Así que es muy importante el aumento que ha tenido de la presencia militar desde el 16 de marzo, cuando se instalaron aquí, ha aumentado en un 48% esa presencia, que obviamente es muy, muy importante para poder disuadir a quienes quieren entrar ilegalmente. Hoy día el problema básicamente se está enfocando más que en el ingreso ilegal de personas irregulares, sino que también de el contrabando, el tráfico de droga y el crimen organizado, que hoy día ve amenazadas sus actividades, ¿cierto? Por este, no solamente por la zanja, sino que por la presencia militar y la tecnología que hoy día se está ocupando. Yo, la verdad, estoy muy satisfecho de lo que se está desarrollando y le vamos a seguir prestando apoyo desde el gobierno central y del Ministerio del Interior.
11: Muchas gracias, director.
12: Gracias a usted.
11: Ahí escuchamos entonces al director nacional del Servicio de Migraciones, Frank Sauerbaum, quien en este minuto se encuentra recorriendo el puesto fronterizo, el POF, que está ubicado en el sector de Cerrito Prieto, al norte del complejo fronterizo de Colchane, donde se ha hecho también una demostración por parte de las fuerzas militares que se encuentran desplegadas aquí en la puerta norte de nuestro país.
7: Y donde está presente el diario de Cooperativa contigo, Hans Gotterbar. Muchas gracias, buenas tardes.
11: Buenas tardes.
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7: Seguimos en el norte, pero nos vamos a la región de Antofagasta, donde se han activado las alertas tras la detección del mosquito del dengue. Dayan Márquez, buenas tardes.
14: Buenas tardes, Verónica. Así es, preocupación existe en Antofagasta tras la confirmación por parte de la Seremi de Salud de un ejemplar del mosquito Aedes aegypti, transmisor de enfermedades como el dengue, Zika y chikungunya, al interior de un colegio en el sector norte de la capital regional. Este hallazgo encendió de inmediato las alarmas en el sector de Avenida Brasil, donde la comunidad acusa que un verdadero pantano urbano provocado por el afloramiento de aguas subterráneas en una obra abandonada se ha transformado por años en el escenario ideal para la proliferación de vectores. Mientras las autoridades de salud activan los protocolos de contingencia perimetral en el Colegio Divina Pastor, en el sector norte de la comuna, para comenzar con la fumigación en los perímetros de este establecimiento, quien detalló los procedimientos inmediatos que se van a ejecutar tras este hallazgo en la zona fue el Seremi de Salud de Antofagasta, Rodrigo Medina.
15: El insecto fue encontrado en un colegio del sector norte de la ciudad de Antofagasta por un profesor del recinto, ejemplar que fue enviado al Instituto de Salud Pública para su debida confirmación. Ante este escenario, hemos activado todos los protocolos que corresponden, los que incluyen revisión de las casas e inmuebles alrededor de un radio de 300 metros y la correspondiente fumigación. Todo ello para evitar la propagación del insecto.
14: La confirmación de este vector a nivel local profundizó el temor de los vecinos que colindan con este mencionado pozo en calle Lord Cochrane, quienes ven con angustia cómo el peligroso insecto podría anidar en esta excavación de más de 6 metros de profundidad. Con profunda molestia, los dirigentes vecinales, Elena Martínez y el vocero de los vecinos, Felipe Vázquez, criticaron lo que califican como una inoperancia acumulada por años, que advirtieron el riesgo letal de convivir con este foco residencial de insalubridad. Escuchemos lo que señalaron.
16: Con estupor nos hemos encontrado con la muralla de la inoperancia y la inacción, tanto del Servicio de Salud, la Seremía de Salud, y además en este último tiempo la municipalidad, que venimos también pidiéndole que ejerza acciones desde el año pasado en cuanto a declarar el sitio como abandonado.
17: En el cual estamos actualmente muy preocupados por el comunicado de prensa oficial con respecto al hallazgo de un ejemplar del mosquito transmisor del dengue. Llevamos viviendo con un pantano urbano de 200 metros cuadrados con 6 metros de profundidad, que ha sido la cuna de la invasión y la proliferación de miles de zancudos y vectores.
7: Tras conocerse el hallazgo confirmado por la autoridad sanitaria, la comunidad organizada decidió golpear la mesa y concretó una fuerte ofensiva legal ante los tribunales de alzada. Representados por el abogado Ignacio Barrientos, las familias ingresaron un escrito urgente en la Corte de Apelaciones de Antofagasta, adjuntando los antecedentes de este caso. El abogado solicita requerir informes inmediatos en un plazo perentorio tanto a la municipalidad como a la Seremi de Salud, exigiendo además la adopción de medidas cautelares urgentes para proteger los derechos y la seguridad sanitaria de las miles de familias que viven en este sector centro-sur de la comuna de Antofagasta.
18: Con Dayan Márquez revisamos la información. Gracias, buenas tardes.
7: Buenas tardes.
18: 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Una, 20 minutos. Una, 20 minutos.
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18: Ya compartimos estudio con Ernesto Contreras para saber de Tabilo en Roland Garros, un golpe de suerte tuvo, y también de fútbol, por supuesto. ¿Cómo estás? Buenas tardes.
19: Hola, Vero, ¿cómo estás? Muy buena noticia que nos da a conocer cooperativa.cl, que llegó la información a través del diario L'Equipe, antes de que se pudiera hacer oficial. Ya. La baja de Valentín Bacherot, el tenista de Mónaco, 19 del mundo, tenista bastante calificado, con quien iba a jugar Alejandro Tabilo la tercera fase de Roland Garros. Bueno, se lesionó Bacherot en la primera ronda. O sea, ganó, pero lesionado.
18: Qué pena por él, pero qué bueno.
19: Qué bueno por nosotros.
18: Sí, sí,
19: pero una lata por él, obviamente, pero es una gran fortuna para el tenista chileno, porque partido bravo, era muy bravo, y este es un jugador que es local, de Mónaco, básicamente francés, para la gente allá. Así que era muy difícil esa primera fase, esa segunda fase, y Tabilo avanza directo a la tercera ronda. Y se le abre un poquito el cuadro, como se dice en el tenis. Claro, porque en la tercera ronda aparece el ganador del partido que va a jugar el paraguayo Daniel Vallejo, 71 del mundo. Vallejo eliminó a Tabilo en los Panamericanos en Santiago.
18: Ay, pero hace mucho rato.
19: Esa fue la aparición de Vallejo en el circuito.
18: 2023.
19: Muy sorpresivo fue ese resultado. Perdió Tabilo en primera ronda con Vallejo y va a jugar el paraguayo contra el joven francés Moïse Kouamé, 318 del mundo. O sea, si uno se rige por los rankings.
18: Vamos por el francés.
19: Es una. Claro, yo encuentro que por más que sea local, Vallejo viene en un muy buen nivel, junto al peruano Ignacio Buse. Son estos dos tenistas de la nueva camada de países que no son tan tenísticos como Argentina, como nosotros también, y como Brasil, pero que están apareciendo fuertes y son la nueva camada. Así que lindo partido en tercera ronda, en caso que sea el paraguayo Vallejo, sino con un local que también es jovencito. Pero la fortuna esta vez le sonrió a Tabilo, lo cual es bastante positivo, si te puedes ahorrar un descansito en un, en un Roland Garros.
18: Si puedes descansar, y dos, te puedes saltar a un número 19 y tener que enfrentar a un 70 y tanto o a un 300 y tanto, sí, pues, cambia la cosa.
19: Fíjate que está tan fuerte el calor, ¿te acuerdas que lo hablábamos ayer?
18: Lo hablamos.
19: Bueno, hace un ratito, el checo Menzik, Jakub Menzik, le ganó 7-6 el quinto al argentino Mariano Navone, 13-11 el tiebreak de ese partido. 4 horas 45, y cuando termina el partido, el tenista checo se desplomó en el match point, gana el punto, se desploma. Es tan lindo el gesto de Navone, que está dando la vuelta al mundo, que él cruza la red y lo va a asistir y lo va a saludar, a pesar de haber perdido un partido brutal. Y cuando la transmisión se va, el jugador aún seguía atendido con los servicios médicos de Roland Garros. Un golpe de calor, cansancio.
18: O sea, por supuesto, 4 horas y media.
19: Casi 5 horas. Así que la imagen está en todos lados, pero el gesto que destacan todos, porque ahora todos dicen ya que Menzi que está bien. Lo de Navone, después de haber perdido un partido como lo perdió, cruzar la malla y saludar al jugador checo en un super tiebreak que duró 25 minutos, una verdadera locura lo que está pasando en Roland Garros. Por eso es tan importante que haya podido avanzar Tabilo sin jugar un partido largo como podía hacer con Bacherot. Ya, vamos al fútbol. La selección chilena, que tiene caras nuevas, una de ellas es Iván Morales. No es que sea un jugador nuevo, sino que él retorna a la selección, el ex Colo Colo, buscando los goles, la roja, hoy en Argentinos Junior, donde tuvo una temporada donde fue titular, pero digamos que la descosió haciendo goles. Hizo 2 goles en 14 partidos, 2 asistencias, pero tuvo un rendimiento que lo llevó a ser nominado a la selección nuevamente ante la falta de centro delantero. Se prueba ahora con Iván Morales, ex Colo Colo. Escuchemos al 9, que, como digo, jugó 16 partidos, 14 en torneos locales, 2 en Libertadores y marcó 2 goles y 2 asistencias.
20: Bueno, ha sido un proceso largo, como dices tú, llevo un largo tiempo afuera, ahora en Argentinos creo que se hizo una muy buena temporada y bueno, feliz de estar acá. Respecto a lo de la selección, obviamente uno siempre quiere dar lo mejor, aportar de donde toque y bueno, que a la selección le vaya bien. Así que nada, la verdad estoy demasiado contento de estar acá, de poder aportar mi granito de arena. Espero que las cosas vayan bien y que a la selección le vaya bien.
19: Ya pues, Iván Morales, corre tanto la lista que llegó a Iván Morales, un futbolista que, como te contaba, hizo un buen año en Argentinos Junior, pero claro, marcó 2 goles, ¿sabes? No digamos que la
21: rompió. ¿Corre tanto la lista o es que en Chile no hay centro
19: delantero?
21: Claro,
19: básicamente eso. Se ha probado por todos lados, no está Bredeton en esta nómina, está lesionado, entonces tuvieron que buscar, aunque no hay más, pues si lamentablemente centro delantero llevamos ya 8 años con este tema. Ya para Rusia no teníamos tanto gol. Qatar ni hablo.
21: Sí,
19: bueno, ahí ya era el último gran momento de Alexis, de Vargas, pero ya después de eso.
21: O sea, yo creo que el mejor ejemplo es que hemos tenido a Sampedri de goleador, ¿cuánto tiempo?
19: 6 veces.
21: 6.
19: Llegando a los 40 años. Sí. Lo cual habla muy bien de él y de la liga ahí nomás. Oye, en Argentina hay preocupación por Lionel Messi.
21: ¿Por qué? Pero lo vimos salir cojeando, agarrándose el muslo.
19: Sí.
21: Pero fue el fin de semana.
19: 73 minutos jugó en ese partido con el Inter de Miami. Se creía que era algo precautorio, pero hay una lesión que dicen que fatiga, pero que preocupa a la Argentina. Y habló Scaloni en las últimas horas en D-Sport en Argentina. Él dice que no es lo ideal lo que está pasando con Leo y que ahora apuestan sola que pueda llegar al estreno. Les contamos en cuánto arranque el Mundial y con quién debuta Argentina y si estará Messi o no.
22: Bueno, estábamos viendo el partido acá en el predio y bueno, nos dimos cuenta que pidió el cambio y que no estaba bien. Las primeras noticias no son tan malas. Lógicamente que preferiríamos que no le haya pasado nada, así que ahora esperar qué evolución tiene y sobre todo que le van a hacer nuestro estudio, imagino, y ver si realmente es así como dicen. Lógicamente a todos nos hubiera gustado que llegue sin ningún tipo de problemas, pero bueno, no está siendo así, no solo con él, con la mayoría de jugadores que han tenido problemas todavía no están del todo recuperados, y la meta nuestra hoy es intentar recuperarlo y que llegue lo mejor posible.
19: Ahí está, la palabra de Scaloni.
21: No quiero decir nada, pero yo me acuerdo de 2014 en Brasil, con Medel jugando lleno de vendas.
19: Desgarrado, de
21: desgarrado.
19: Hecho. Sí, po.
21: Y Vidal recién operado.
19: Sí, de hecho Vidal apuró su recuperación. Vidal, de hecho, en ese momento se habló que podía perder hasta la carrera Arturo Vidal, y mira.
21: Messi es de esa época, además que juega.
19: Sí, lo que pasa con Messi es que además al irse a jugar a Estados Unidos, le puede pasar también a De Paul, que es titular en esa selección, obviamente que hay un nivel de exigencia física diferente a la que van a enfrentar en el Mundial. Probablemente lo vaya a sentir, sobre todo Messi, tiene 38 años, cumple 39 ahora, el 24 de junio, si no me equivoco. Claro, hoy cumple los 39, entonces va a llegar con poco fútbol y con poca preparación, ya estamos a 15 días del Mundial. Y eso es lo que preocupa en Argentina, más que pueda jugar o no, seguramente va a jugar, pero no va a llegar con el rodaje para el debut, que para ellos es en Kansas City, el martes 16 de junio a las 21 horas. Va a jugar Argentina. Extraordinario horario. Recuerden que se va a jugar a la 1, a las 3, a las 4, hasta las 10 de la noche algunos partidos, incluso a las 11.
21: Yo me creo que esos partidos de la 1 deberían transmitirlo, Ernesto Contreras.
19: El de la 1 de la tarde sí te viene perfecto. Hay un Jordania-Argentina, día sábado, 10 de la noche. Sábado 10 de la noche, Jordania-Argentina. El último partido del grupo. No un rival tan atractivo, pero lindo horario para una Copa del Mundo. Ojo, que en ese grupo, Argentina se puede topar en octavos de final, o con España, o con Uruguay. O sea, tiene un grupo muy fácil Argentina, con Argelia, Austria y Jordania.
21: Pero después.
19: Pero sí o sí tiene un octavos de final duro. Y no vaya a pasar que al otro lado España tropiece y salga segunda, y se tope en España con Argentina, porque se topa primero con segunda. Así que sí o sí tenemos un gran partido en octavos, y recuerden que hay un Brasil-Marruecos para arrancar el Mundial a 15 días de que esto suceda. 13 de junio juega ese partido Brasil-Marruecos día sábado.
21: ¿Con nosotros afuera?
19: Totalmente afuera.
21: Sí, claro.
19: Celebrando a Waterman y a César Yanis. Eso nos queda, que fueron a Panamá.
21: Waterman
19: salió ayer y César Yanis de Cobresal. Así
21: bien,
19: que
21: pues.
19: En el sur y en el norte tienen una muy buena caja gracias a esos jugadores.
21: Eso, están celebrando también.
19: $11,000 diarios cada día que estén fuera del Mundial los dos futbolistas.
21: A buscar las laminitas del álbum, me dicen.
19: Hay locura con los...
21: junto el álbum.
19: Waterman.
21: Nunca he juntado el álbum.
19: Tiene que estar Waterman en, sí. Obviamente en Panamá. Se dice que se está creando la carta de Neymar. De Ney, porque Neymar no está en el álbum original, porque no iba a ser nominado al Mundial. Y entró por la ventana, así que van a tener que poner a Neymar.
21: Seguro.
19: No hay otra. No hay otra. Así que estamos a 15 días de la Copa del Mundo, muy fuera, pero muy dentro también, porque sigue siendo la fiesta.
21: Leí, escuché, del deporte. Vi, ya no sé, tanta información que uno recibe, que te puedes gastar hasta $1,000,000 comprando laminitas.
19: Sí.
21: Si es que lo hicieras todo legalmente.
19: Leí también una persona que llegaron unos argentinos a una convención, sí, y compraron $1,000,000 y cortaron el stock de las láminas. Se llevaron todo.
21: No quedan.
19: Claro, se lo llevaron todos. Así que eso, tenemos muchas cosas que contar. El día juegue el Audax contra Olimpia a las 6 de la tarde. Tiene que ganar 2-0 o esperar que Vasco pierda
21: que gane.
19: En Argentina con Riestra. Está
21: todo pues
19: difícil.
21: Todo pues
19: muy difícil. Sí.
21: Ernesto.
19: Ya, hasta las que 2. Esté muy bien.
21: Chao.
19: Nos vemos. Chao.
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6: 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I'm in love with
10: 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Cooperativa. 1:37 minutos. 1:37 minutos.
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27: Abrimos la página económica del diario de Cooperativa. Sabemos de Codelco, del cambio en el directorio, de la investigación por la sobreestimación de la producción en diciembre. También algo del precio de los combustibles. Gonzalo Aguirre, buenas tardes.
28: ¿Qué tal? Muy buenas tardes. Luego de la salida de Máximo Pacheco como presidente del directorio de Codelco y el arribo de su sucesor, Bernardo Fontaine, se desarrolla la investigación por la sobreestimación de la producción de la estatal en diciembre de 2025, que quedó a cargo del fiscal regional de O'Higgins, Aquiles Cubillos, a propósito de que también le había sido encomendada previamente la indagatoria del fatal accidente ocurrido en la división El Teniente a fines de julio del 2025. En conversación con el diario de Cooperativa, el fiscal detalló que se buscará esclarecer si en los hechos denunciados podría haber la existencia de algún delito, de alguna falsificación de instrumento público, administración desleal, malversación de caudales públicos o fraude al fisco sobre futuras citaciones a entregar declaraciones.

0: producción. Sonaristas dijo que vamos a tener que ir desarrollando dentro de la investigación y vamos a ver ahora las primeras diligencias que vamos a despachar. En otro tema, lo adelantábamos esta tarde, se conoce la próxima variación en el precio de los combustibles que se aplica a partir de mañana. Las proyecciones hablan de un alza de en torno de 37 pesos por litro en las bencinas y una caída cercana a los 33 pesos por litro en el diésel. Lo comenta Gustavo Díaz, economista del Instituto Libertad.
1: Después de varias semanas de relativa estabilidad en el precio de las bencinas, hoy día vemos un nuevo aumento en el precio de venta del litro de bencina al público, básicamente por fenómenos muy específicos. Entre ellos está el aumento en el precio del dólar, el aumento en el precio de los combustibles a nivel internacional. Hoy día nos toca observar un aumento producto del resurgimiento de estas presiones. Pero es probable también que en las próximas semanas, dependiendo de cómo vayan evolucionando las conversaciones, observemos nuevamente variaciones en distintos sentidos.
0: El tema fue abordado también por el ministro de Hacienda, Jorge Quirós, quien destacó las señales que surgen desde el exterior, aunque nunca se puede descartar la incertidumbre. A propósito de los cambios en los precios que se van a aplicar desde mañana, esto dijo.
2: Obviamente que hay una buena noticia, todavía muy incipiente, de que se estaría empezando a resolver el tema del Medio Oriente, de la guerra. La gasolina ha seguido subiendo en el mundo, digamos. El diésel ha ido aflojando y tenemos que tomar una decisión más o menos acorde con ello, pero siempre resguardando que tenga el menor impacto posible hoy día, sobre todo en temas de inflación hacia adelante. Así que vamos a tomar una decisión que es a la vez fiscalmente responsable, pero que no va a tener mayor impacto y que probablemente tengamos en algunos de los combustibles una noticia un poco más positiva.
0: Y el tema de las alzas de los combustibles y sus efectos fueron también parte de lo planteado por la presidenta del Banco Central, Rosana Costa, quien expuso en un evento de JP Morgan. Ahí destacó que durante los meses recientes la inflación anual ha aumentado de manera importante, lo que responde en gran medida al efecto directo del alza de los combustibles. De todas maneras, añadió que hasta ahora las expectativas de inflación de corto plazo han aumentado de manera notoria, mientras que las de mediano plazo se mantienen en torno a la meta.
3: Gonzalo Aguirre con la información. Gracias. Buenas tardes.
0: Chao, buenas tardes.
3: Y tal como lo advirtió La Moneda, la anunciada acusación constitucional contra el exministro Grau enrareció el ambiente político en medio de la tramitación de la mega reforma, todo a puertas de la primera cuenta pública del presidente Kast. Además, Jorge Espinosa Cuellar, buenas tardes.
4: ¿Qué tal, Verónica? Buenas tardes. La acusación contra el exministro Grau afectará el ánimo de discusión en el Parlamento, advirtió el biministro Claudio Alvarado, mientras que la presidenta del Senado, Paulina Núñez, de RN, sugirió a los diputados oficialistas postergar esa acción para después del despacho de esta mega reforma que hoy debe ser la prioridad. Sin embargo, un ex ministro puede ser acusado constitucionalmente dentro de un plazo máximo de 3 meses desde que deja el cargo, y en este caso hasta el 31 de junio. La ofensiva de los libertarios y republicanos descolocó a sus socios de Chile Vamos, no por el mérito de la acusación, que dicen van a analizar en su momento, sino por el momento político en que se anunció. Esta mañana en el primer café opinaron los diputados Luis Pardo de RN y Jorge Guzmán de Evópoli. Luego, en conversación con La Tercera, lo hizo el republicano Agustín Romero, cuyas palabras generaron la reacción de Ludy Eduardo Cretón. Así quedaron las cosas en el oficialismo.
5: A mí me parece que es inoportuna y además genera ruidos en momentos que estamos negociando la ley de reconstrucción.
6: Estamos en un momento muy relevante para el futuro de Chile, y distraer las fuerzas de lo más relevante, que es activar la economía, reactivar nuestro país, en una acusación constitucional, yo creo que no se condice con los tiempos políticos que se necesitan.
7: Bueno, tendrán que responder ellos ante su electorado, si es así de simple. Nosotros vamos a hacer lo que tenemos que hacer.
8: Nosotros desde la UDI, a diferencia de lo que cree el diputado Romero, no actuamos por presiones de ningún tipo. Actuamos con responsabilidad y sobre todo con lealtad hacia el gobierno del presidente José Antonio Kast. A mí me gustaría saber si el diputado Romero conversó con el gobierno del presidente José Antonio Kast para generar una acción coordinada en equipo.
4: El ministro de Hacienda, Jorge Quirós, encargado de liderar la tramitación de la mega reforma en el Congreso, intentó evitar entrar en las rencillas políticas, pero no pudo eludir la pregunta sobre esta acusación constitucional contra su antecesor.
9: Nuestra disposición es que

0: Ojalá que esos temas no afecten. Vamos a poner el mayor de los empeños en que eso no ocurra. Y bueno, lo que están o no haciendo los parlamentarios es una decisión de ellos.
1: Yo siempre pienso que debiésemos contar la mejor voluntad de todos, independientemente de las rencillas políticas.
2: En la oposición, la respuesta fue una sola. Desde el Senado, donde se iniciará la próxima semana el segundo trámite del proyecto más importante del gobierno, reaccionaron el Frente Amplista Diego Ibáñez y el demócrata cristiano Iván Flores, quienes apuntaron hacia el gobierno.
3: Pero es básicamente un show político. Y lo que le pedimos al gobierno es consecuencia, es que si es que se va a sentar a conversarse racionalmente y que aísle a estos grupos ultrafanáticos que lo único que hacen es polarizar el debate parlamentario por hacer ver un debate técnico como una vulneración a la Constitución sin ningún beneficio para la ciudadanía.
4: Pareciera ser que no hay mérito para una acusación constitucional en contra del exministro Grau. Si no tienen pruebas concretas, no amenacen, porque esa amenaza lo único que hace es enredar todavía más el proceso de este proyecto de ley, que ya está enredado, y está enredado por sí mismo, no por otros asuntos, y esto solo hace agravar la distancia que hay entre el gobierno y la oposición. Esto es del ABC de la política, pues.
2: Es importante recordar que antes del anuncio de la acusación contra Nicolás Grau, en la oposición ya estaban decididos a votar en contra de la reforma tributaria, que desde el Partido Republicano, su presidente Arturo Esquella admitió estará feliz, aunque sea aprobada por un solo voto de diferencia.
5: Jorge Espinoza Cuellar, gracias por la información. Buenas tardes.
2: Buenas tardes, Verónica.
5: Y a propósito de la cuenta pública del presidente Kast, los partidos ya comenzaron a instalar sus expectativas y también sus presiones. En el oficialismo apuestan por la fusión de ministerios y nuevas señales en seguridad y economía. Y en la oposición, ¿qué pedirán? Camila López, buenas tardes.
6: ¿Qué tal, Verónica? Buenas tardes. Y la cuenta pública del próximo 1 de junio ya empezó a mover el tablero político, y es que a medida que se acerca el mensaje presidencial, en los partidos del oficialismo también comienzan a surgir las propuestas y los temas que esperan escuchar en el discurso del presidente José Antonio Kast. Seguridad, crecimiento económico, control del gasto público y modernización del Estado aparecen como algunos de los principales ejes que, a juicio de los partidos de gobierno, deberían marcar esta nueva etapa del Ejecutivo. Y justamente en esa línea, la UDI reiteró su llamado al presidente Kast para que anuncie una reducción en la cantidad de ministerios que existen en el país. Esto considerando que actualmente ya existen 3 secretarios de Estado que ejercen como biministros. En el gremialismo proponen fusionar 10 ministerios y reducirlos a solo 4 grandes carteras, una medida que, según explican, permitiría bajar de 25 a 19 los ministerios en una primera etapa. La propuesta contempla unificar educación, ciencia y cultura, integrar interior con la SECPRES y SEGECOP, y también fusionar vivienda con bienes nacionales y minería con energía. Desde la UDI aseguran que el objetivo es reducir la burocracia, modernizar el Estado y evitar duplicidad de funciones. Además, recordaron que durante los últimos años distintos gobiernos han tenido ministros a cargo de más de una cartera, por lo que afirman es una fórmula perfectamente viable. Escuchemos al diputado de la UDI, Eduardo Crestón.
7: Desde la UDI queremos un Estado más eficiente y por lo tanto hemos pedido recortar en la burocracia innecesaria. Hoy Chile tiene muchos ministerios y creemos que es momento de avanzar hacia lo que se prometió en campaña, fusionar ministerios. Por eso le hemos hecho una propuesta seria y responsable al presidente José Antonio Kast. Fusionar el Ministerio de Vivienda con el de Bienes Nacionales. Fusionar Interior, SECPRES y SEGEGOV. Fusionar el Ministerio de Educación, Ciencia y Cultura. Y fusionar también el Ministerio de Energía con el de Minería. Creemos que es una propuesta seria, que es un primer paso para avanzar hacia un Estado más eficiente.
6: Pero desde la oposición las expectativas son distintas. Parlamentarios advierten que el gobierno llega a esta primera cuenta pública en medio de polémicas, con promesas todavía pendientes y con resultados que, a su juicio, aún no logran consolidarse. En ese contexto, esperan que el presidente Kast entregue anuncios concretos en materias como seguridad, crecimiento y empleo, y también que explique cómo el Ejecutivo piensa enfrentar los principales desafíos que ha tenido durante sus primeros meses de gobierno. Escuchemos al jefe de bancada del PPD, Raúl Soto.
8: El gobierno tiene pocos resultados que mostrar en su cuenta pública respecto a estos primeros meses de gobierno. Yo creo derechamente que es el peor comienzo del gobierno desde el retorno a la democracia. Las decisiones económicas que se han tomado son contrarias a los intereses de la mayoría, especialmente la clase media y los sectores vulnerables, y eso le está pasando la cuenta en la encuesta y también en la calle. Yo espero que dé un golpe de timón y un cambio de rumbo y de dirección, especialmente en esta cuenta pública, porque de lo contrario, evidentemente que no llega, pero ¿cuál es el camino?
6: Todo esto mientras en La Moneda continúa las reuniones para definir los últimos detalles del primer mensaje presidencial del presidente Kast, una cuenta pública que será la primera de los 4 años de gobierno desde que asumió el cargo y que, según el propio gobierno, buscará poner el foco en seguridad, en economía y también en modernización del Estado.
5: La información la revisamos con Camila López. Gracias, Cami. Buenas tardes.
6: Chao, buenas tardes.
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21: 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Una, 55 minutos. Una, 55 minutos.
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23: La actual directiva de la JUNAEB entregó antecedentes a la Fiscalía por presuntas irregularidades ocurridas en el servicio durante el gobierno anterior. Además, la Fiscalía Nacional Económica acusa colusión entre dos empresas de vales de alimentación. De estas noticias nos viene a contar Gloria Gutiérrez. Buenas tardes.
24: ¿Qué tal, Verónica? Buenas tardes. Y durante esta jornada, el director nacional de JUNAEB, Fernando Peña, llegó hasta dependencias de la Fiscalía Nacional para entregar nuevos antecedentes recabados en el marco de las auditorías del plan de inspección total impulsado por el gobierno del presidente Kast respecto a presuntas irregularidades en el servicio durante la administración anterior. Se trata de 14.000 millones de pesos que el organismo pagó por el servicio de ONCES para estudiantes de la región de O'Higgins, que no fueron entregados a pesar de que había subido recientemente de precio y de cantidad solicitada, según denuncia la actual administración, a solicitud del ex jefe jurídico de la JUNAEB, Alejandro Laiseca, quien a su vez luego trabajó para la empresa de alimentación Socer, quien es la que no habría entregado este servicio de ONCES. Escuchamos al respecto al director nacional de JUNAEB, Fernando Peña, quien entregó los detalles de esta denuncia.
25: Contraloría sabe que estos montos que se pagaron se hacen gracias a la modificación de dos contratos en el 2022 y en el 2023, que es lo que permite que se aumenten exponencialmente las raciones y el valor de esas 11 a más de 8.000 pesos. Eso es lo que en suma permite que se paguen más de 14.000 millones de pesos a través de esta modificación de contrato. Una persona que está a cargo de velar por los intereses del servicio no puede aparecer posteriormente trabajando en la empresa prestando servicios jurídicos que obviamente comprometieron en este caso el patrimonio de la institución por más de 14.000 millones de pesos de un servicio que no se prestó. Nosotros tenemos acreditado que ninguna de esas 11 se entregó.
24: Bien, eso en cuanto a JUNAEB, mientras que, por otra parte, la Fiscalía Nacional Económica acusó una colusión que duró más de 9 años entre dos empresas de vales de alimentación. Estamos hablando de Pluxi y de Edenred, en donde ejecutivos de estas empresas se habrían puesto de acuerdo en tarifas, fijando porcentajes en licitaciones, exigiendo compensaciones y también no peleándose clientes entre ellos. Nicolás Riquelme, académico de la Facultad de Ciencias Económicas y Empresariales de la Universidad de los Andes, se refirió a las implicancias de esta presunta colusión.
26: Involucra esta colusión de que la comisión que le cobraban a las empresas, ¿cierto?, a los empleadores al gobierno por intermediar, ¿cierto? Por entregar estos vales o estos vouchers a las personas para que después lo pudieran cobrar en un comercio, como por ejemplo restaurantes. Esta comisión fue mayor, la comisión también que le cobraban a los restaurantes por ofrecer esta intermediación, este servicio era mayor, lo que repercute también en que los consumidores, el dinero líquido, el dinero neto que tenían ellos para poder gastarse en estos beneficios, como es alimentación y vestuario, haya tendido a ser más chico. Hay varias partes que están afectadas por esta colusión.
24: Bueno, por estos antecedentes es que la Fiscalía Nacional Económica solicitó al Tribunal de Defensa de la Libre Competencia una multa por casi 40 millones de dólares contra la empresa Pluxi, mientras que para Edenred se solicitó que al acogerse al mecanismo de delación compensada y colaborar con la investigación quedaran exentos de multa y eventuales responsabilidades penales.
5: Es Gloria Gutiérrez con la información. Gracias. Buenas tardes, Gloria.
24: Buenas tardes.
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5: Desde Chile Vamos cuestionan a republicanos y libertarios por acusación constitucional contra Nicolás Grau. Dicen que es inoportuna en medio de la tramitación de la mega reforma. El ministro de Hacienda espera que el libelo no afecte la negociación. Por la sobreestimación de la producción de Codelco en diciembre de 2025, fiscal dice que seguramente en las próximas semanas se tomará declaración a Máximo Pacheco. Bernardo Fontaine asumió hoy la presidencia del directorio de la estatal. Esta tarde se conoce la variación en el precio de los combustibles que regirá a partir de mañana. Se espera un alza de 37 pesos por litro en las bencinas y una caída cercana a los 33 pesos por litro en el diésel. Y así nos vamos, llegamos al final de la segunda edición del Diario de Cooperativa. En la producción, Claudia Kelly, la puesta al aire es de Ricardo Ángel y la edición general de Eugenio Serralta. Gracias por informarse con nosotros. Buena tarde.
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0: La fecha dejó una sensación extraña y potente para el fútbol chileno, porque mientras muchas veces se instala el discurso de la crisis permanente, esta semana, o estos días más bien, hubo señales de competitividad, carácter y convicción. Distintas y en escenarios distintos, pero real. Lo de O'Higgins fue mucho más que un triunfo de visita, porque ganar afuera en el fútbol chileno siempre exige algo más, y es personalidad. Y ayer el equipo mostró justamente eso. Supo sufrir, entendió los momentos del partido y encontró respuestas lejos de casa, donde normalmente aparecen las dudas. Hay equipos que juegan para no equivocarse, pero O'Higgins en cambio tuvo momentos donde decidió competir de verdad, y eso vale mucho. Porque en un torneo tan irregular muchas veces los equipos se caen emocionalmente ante otros futbolísticamente. Ayer no ocurrió, hubo orden, convicción, y esos son los triunfos que empiezan a marcar la temperatura de una temporada. Y mientras eso pasaba, Coquimbo confirmó algo que ya no puede ser considerado sorpresa. Clasificar primero en Copa Libertadores no es un accidente estadístico ni un golpe de fortuna, es consecuencia de una idea que entendió algo fundamental, que en Sudamérica no siempre gana el que tiene más nombres, sino el que sabe exactamente quién es. El equipo encontró esa identidad incómoda para los rivales. Compite cada pelota como si fuera la última, juega con intensidad emocional muy alta y además logró algo dificilísimo en torneos internacionales, que es hacerse mentalmente fuerte. No se desordenó en la presión, no se achicó en escenarios complejos y terminó liderando un grupo donde muchos seguramente no lo ponían arriba al comienzo. De esos son los equipos que, lejos de los focos históricos, empiezan a construir un prestigio desde el trabajo y no desde el marketing. Y ahora aparece el enorme desafío de la Católica, porque lo de mañana frente a Boca Juniors no parece simplemente un partido, sino una prueba de carácter. Y no solo por el rival, porque Boca siempre juega con una carga simbólica distinta en Sudamérica. También por el contexto. Ambiente seguramente adverso, pesado y probablemente hostil. Y es ahí donde Católica tendrá que demostrar cuánto ha madurado competitivamente, sobre todo desde la concentración. Porque estos partidos te exponen a todo. Exponen también liderazgos, personalidad, concentración, valentía. Porque jugar contra Boca implica resistir momentos donde el estadio parece empujar la cancha completa hacia tu arco. Y en esos escenarios no alcanza únicamente con jugar bien, hay que tener templanza. La UC necesita un partido emocionalmente inteligente, saber cuándo resistir, cuándo enfriar y cuándo animarse. Porque muchas veces los equipos chilenos pierden antes desde la atmósfera que desde el fútbol. Y mañana el desafío será justamente ese, no dejarse consumir por el entorno. La sensación es que esta semana o estos días puede transformarse en una pequeña señal para el fútbol chileno. O'Higgins compitiendo fuera, Coquimbo liderando internacionalmente y Católica enfrentando un examen de máxima exigencia. Distintos caminos, pero con una misma pregunta de fondo. ¿Cuánto está dispuesto realmente nuestro fútbol a competir cuando el escenario se vuelve incómodo? Porque ahí, en la incomodidad, es donde se vive y donde se vive y mide la verdadera dimensión de los equipos. Soy el Polaco Goldberg y aquí comienza Cooperativa Deportes.
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0: trabaja el VAR, trabaja el equipo de estadísticas de las editoriales de Cooperativa tras el tremendo arranque del polaco Goldberg. Comenzamos inmediatamente con eso, con los títulos de los coperos. Porque O'Higgins se hace fuerte en el continente y clasifica a los playoffs de la Copa Sudamericana luego de ganarle a Millonarios en Colombia. Coquimbo, en tanto, avanzó líder en su grupo tras caer por la mínima ante Nacional. Mientras que el Audax hoy día tiene que ganar por 2 goles ante Olimpia en Asunción para meterse también a la siguiente fase de la Copa. Y Boca Juniors recupera a la bestia Merentiel para la final de mañana ante la UC. Mientras que Carlos Palacios no entró en la citación, el que sí lo hizo fue Williams Alarcón. Los cruzados viajan en un rato a Buenos Aires con Jimmy Martínez y el Simbi Cuevas como titulares. Afuera, Justo Gianni. En Colo-Colo sigue los coletazos por la pelea en el Claro Arena. Eduardo Loyola, el director involucrado en el conflicto, entregó sus descargos. En minutos comienza una importante reunión de blanco y negro para definir puestos a reforzar. Y atención, la U. Nicolás Díaz, el hermano de Paulo, lidera la lista azul en la búsqueda de un central zurdo. Por otro lado, Matías Saldivia, cada vez más lejos del partido ante Deportes Concepción del sábado en el Nacional.
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0: alerta de bar.
1: Alerta de récord. Esto es como los Juegos Olímpicos. Cada vez que hay un récord en los editoriales, que son todos buenos, solo que unos más largos que otros, se va a notificar. Tranquilidad, Bartichotto. Sigue siendo el rey. 2.54. El que un día lo supere, se lleva premio. 2.54 de Bartichotto. Entra Polaco Goldberg, sacando del podio Gorochoa. 2.43 para Goldberg, que está peleando un segundito de más.
2: Eso fue ahora.
1: Ahora. Es que fue tan buena que no lo dimos cuenta.
3: Es que lo que pasa es que había tres equipos.
1: Es verdad.
3: Coquimbo, Higgins, Católica. No puedo.
1: Nada que reclamarte, Polaco. Lo bueno es que Igor salió del podio y Barty queda como tercero con 2.29. Así que picadito está el podio Cooperativa de Deportes.
2: ¿Se puede repetir el podio?
1: Usted, el que menos lo esperaba, está muy lejos del podio, que estoy en prieto.
2: Sí.
1: Usted es más largo en el vivo que en el grabado.
2: Sí.
1: Sí. Bueno, bienvenido José Antonio, Polaco, Igor Federico Ochoa. Jornada nuevamente coopera, pero ayer arrancaremos con eso. O'Higgins, el gran O'Higgins de Bobaglio, Coquimbo y todo lo que quiera decir Igor en el arranque, bienvenido.
4: No, gracias, Rodrigo.
1: Por sacarlo.
4: Sí,
1: estuvo una semana en el podio, es duro. Mejor no fue.
4: No, está bien. Y me sacó bien con,
1: me sacó
4: con galanura.
1: Lo sacó bien, sin, no hubo que ir al bar, nada. Listo. Toño Prieto, Polaco Goldberg, sí. Igor Ochoa, qué lindo lo de O'Higgins ayer, Coquimbo, bueno, ayudado por los otros resultados, sí. Hoy día el Audax, durísimo,
2: claro,
1: en Asunción.
2: Vamos por, comencemos por la Libertadores, donde estuvo Coquimbo, que cayó por la cuenta mínima en Uruguay, jugó un poco más de un tiempo con un hombre más, estuvo cerca de haberse llegado, creo que le faltó haberse ido con un empate, no haberse ido derrotado, creo que también era un objetivo para ese partido frente a equipos uruguayos, son complejos jugar en la Libertadores, tiene una forma, un estilo, pero hubo un momento donde Coquimbo sí fue dominador y mereció más, pero necesitó concretarlo en la red. Bueno, y después, bueno, O'Higgins, que sostiene también una propuesta de juego donde mira siempre el arco contrario. O sea, esa mirada del arco contrario y el desarrollo de alguna de sus individualidades y también de movimientos colectivos lo hacen un equipo ya bien plantado en cancha. O sea, se te para y puede competir. Lo mostró frente a equipos brasileños, ahora gana de visita en Colombia. Bueno, da otro paso Higgins.
1: Igor, ¿a usted le gusta mucho esto Higgins?
4: Sí, pero no, yo creo que tuvo ductilidad porque, a ver, de visita, por ejemplo, ayer, bueno, el rival estuvo muy cerca de un gol más. Pero a la vez O'Higgins, cuando estuvo de visita en Sao Paulo, tuvo muchas ocasiones. Entonces al final tienes que hacer el balance de todo. Y creo que defendió, sufrió el partido. No sé si defendió tan bien, porque la verdad es que le crearon dos o tres situaciones. Pero en la Copa lo importante es conseguir el objetivo, porque si no lo demás para mí es decorado. Entonces clasificó en una circunstancia complicada, porque al perder con Boston River había quedado muy apretado. Uh-huh. Y bueno, y fue a ganar en Colombia. Entonces, si le sumamos que viene haciendo el camino largo desde las fases previas de la
1: Libertadores.
4: Claro,
1: claro.
4: Entonces ahí tú dices, bueno, este equipo sí ha tenido una alta cantidad de partidos. Interesante será ver cómo afronta la segunda parte del año, con ambición, con expectativa, o empieza a vender jugadores, o trae más. Bueno, está a la puerta de poder consolidar este plantel, pero nunca se sabe.
1: Sí, me apunta muy bien ahí nuestro querido Gerardo Rodríguez. No va a poder jugar O'Higgins en Rancagua la fase de playoff en este caso, pero por el tema de la capacidad. Es 20.000 el mínimo y tiene 15.000 el teniente, Igor.
4: Sí, pero eso.
1: Ojalá que se pueda manejar.
4: ¿Tan fijo, José Antonio?
1: José Antonio Prieto.
4: Tú que sigues mucho ese equipo. Independiente del Valle, ¿alguna vez no tuvo una excepción?
2: Sí. O sea, hubo en algún minuto cierta. Pero yo te diría que hace un par de años la Conmebol aplicó el conteo y empezó. Y bueno, reclaman muchos equipos en el continente diciendo, claro, que es su estadio base, que esa es su ciudad, es su zona, con eso están bien. Pero bueno, acá es donde siempre entra todo aquello de, bueno, ¿quiénes son los que tienen estadios más grandes? Son los equipos más grandes. No, ¿y quiénes, pero... quiénes se verían favorecidos si es que sacan a esos equipos a esos estadios? Los equipos más
4: pero
2: grandes.
4: Pero puede pedir porque el estadio de Rancagua Maya, de sus dimensiones, es un estadio remodelado.
1: Fue mundialista, tiene sus galones.
4: Bueno, en el país no hay engaño. Así
1: que vamos a arrancar con aquello para escuchar las voces, será el primer tema del programa, los coperos, y luego nos vamos a Colo Colo en este bloque para que no se mueva. Viene la U, viene la selección, viene el Mundial con un Scaloni preocupado por Leo Messi. La pregunta de hoy es una efeméride. ¿Se cumplen hoy, muchachos? 11 años. Estábamos en vivo, me acuerdo, patente. De hecho, salió Sergio Jadue por esta emisora, en vivo, escondido en una pieza en un hotel en Suiza. Hace 11 años estalló el FIFA Gate con un chileno como protagonista consular. ¿Cuáles son los escándalos en el deporte? Deportivos, dirigenciales, de dopaje, de lo que usted quiera. En el deporte mundial hay muchísimo que recordar, hay grandes documentales. Si quiere recomendar documentales, por favor, que sea Icarus, uno de ellos, el de los atletas rusos. Bueno, arrancamos. Cooperativa de Deportes, Cotno Roja, obviamente. Sí. Tanto, pero en el mundo nos damos una vuelta por los deportes para que usted opine como lo están haciendo hace mucho rato en la comunidad de cooperativas.
2: ¿Te puedo contar algo del FIFA Gate que atañe a Sergio Jadue?
1: A ver.
2: Fíjate que la semana pasada se entregaron el papá Hinkins e hijo Hinkins, que eran los que manejaban Full Play. ¿Y por qué se entregaron?
1: ¿Ya?
2: Si aquí viene la novedad de lo que está pasando con el caso FIFA Gate en Estados Unidos. Ellos se entregaron al ver que la Corte Suprema de Estados Unidos ha decidido, y ya se, entonces en Estados Unidos las leyes se miden por la jurisprudencia, lo que van fallando. Determinaron en dos casos muy, muy, muy grandes de otros ámbitos que los delitos de corrupción entre entidades privadas extranjeras que no hayan afectado a algún estamento estatal de Estados Unidos, ¿sí?, sus penas se ven reducidas violentamente, o drásticamente. Y es por eso que los dos Hinkins, que defendían su extradición, la defendieron durante años, decidieron ir a Estados Unidos a cerrar su caso. Y ahí esto le favorece a Sergio Jadue, porque incluso todos los que se declararon culpables, que fueron cerca de 30 dirigentes, se declararon ya culpables, o sea, esperando condena. Seguramente la condena de Sergio Jadue, que va a entrar también en este acápite, porque salvo que él haya generado algún instrumento de corrupción dentro de Estados Unidos con alguna organización de Estados Unidos, va a ser muy leve la sanción que va a recibir Sergio Jadue. Bueno, y esto está pasando ahora, o sea, si es una cosa de actualidad, que es lo que te estoy contando.
1: Sí, pasó la semana pasada. Tenemos atentísimos. Bueno, uno de los escándalos es ese, 14 con 14. Recomiende documentales, recomiende escándalos, pelea, lo que usted quiera. Estamos acá para ponerle voz a su opinión. Hashtag Cooperativa 90, más 569-7888-0770. Me apunta Rodrigo Contreras, editor PM, experto en reglamentos, que al ser una ronda de playoff, vale decir 16 avos, que tienen que jugar con un tercero de la Copa, se puede pedir una excepción, ha pasado en otros casos, así que O'Higgins podría jugar esa ronda al menos como local en el Tenente, porque es muy poquita la diferencia, como también decía Igor, ya en octavos para adelante, ojalá que tenga ese problema, va a ser otro tema. Eso quiere decir que avanzó una ronda más en la Sudamericana. Arrancamos, escuchemos las voces y te seguimos con esto. Vamos. Pongámosle voces a los temas. Lucas Bobaglio. Esto es lo que dijo sobre la clasificación. Se lo merecía, a pesar de que un jugador de Boston River lo había dado por eliminado. Le dijo a Bastianini, ¿se acuerdan? Le dijo, te hacía el canchero y quedaste fuera. Sí. Bueno, pasó Higgins y se quedó fuera Boston River. Escuchemos a Bobaglio.
0: Se puso el overall, trabajó, hubo chicos que tuvieron que hacer funciones que habitualmente no hacen, trabajar mucho para atrás, ir al piso, bueno, una faceta más defensiva que ofensiva, pero no teníamos otra opción si queríamos regresar a Rancagua con la clasificación. Yo tenía una enorme fe en lo que podía suceder esta noche, me aferraba que dependíamos de nosotros y bueno, fue gran mérito de los chicos, realmente hicieron un partido de hombres. Yo creo que iba a ser una injusticia muy grande que este equipo se quede eliminado, porque la fase de grupo que hicimos fue buena. Y si nos quedábamos sin nada era un demasiado castigo, pero bueno, el de arriba se acordó de nosotros y el esfuerzo y la ilusión, sobre todo la ilusión de estos chicos hoy, esta vez sí tuvo premio.
1: Escuchemos al central, Alan Robledo, capitán de los Celestes, y luego escuchamos nuevamente a la mesa con la clasificación de O'Higgins en Sudamericana.
5: Sabíamos que teníamos que estar cerrados, manejar, como decís vos, los tiempos, porque un partido de ida y vuelta no te da, por lo que son ellos también. Entonces yo creo que lo manejamos bien y obviamente después sí, te empiezan a llover centro de todos lados, pero creo que lo planteamos bien y creo que nos quedamos con un triunfo importantísimo.
4: Para un equipo de buena expresión ofensiva, es muy importante que sus jugadores no tengan lesiones, pero que además los rendimientos vayan al alza, porque siguen bien los que ya estaban, González, Sarrafiore, mejoró Castillo, que el año pasado no tuvo una buena campaña. Thiago Vecino está efectivo, sí, más de lo presupuestado. Sí. Y Bastián Yáñez, que tuvo un paso por Argentina, se ha complementado muy bien, o sea, ha podido darle a la banda izquierda un segundo aire. Entonces, para un equipo de esa característica es esencial eso. Ahora bien, hay que decirlo también, porque esos son los jugadores más llamativos, pero hay una dupla ahí en el medio que viene sosteniendo el equipo, Gas con Leiva. Sí. Esa zona, bueno, es muy interesante. Claro, O'Higgins, si tú lo visualizas en el torneo de la Copa de la Liga, está clasificado.
1: Sí, pues clasificó ya semis.
4: En el torneo, bueno, a ver, tuvo una derrota, bueno, no calculada, pero son las posibilidades del fútbol. Entonces quedó un poco lejos, pero por eso insisto, ¿cómo será el planteo directivo para el segundo semestre? Ahí puede haber alguna clave.
1: Está con 19 puntos O'Higgins, Toñito, a 11 de Colo-Colo, que todos lo miran para arriba Colo-Colo. 22,
6: pero todavía queda
1: mucho. Pero le queda un partido con la última.
6: Queda muchos partidos, evidentemente, pero, lo que decís vos. Claro, la billetera también ha crecido.
4: Sí, pues.
6: Por tanto, hay opción de que... Pero la dupla Ogas y Leiva, yo ya diría que...
1: ¿Por qué no fue la selección Ogas por esto?
4: Probablemente.
1: Porque no veo explicación por qué no se jugase en la selección.
6: Es probable que algunos no hayan...
1: Igual podría haber vuelto hoy día y se juegan el
6: C. Es probable que algunos no han estado en esta nómina, los que han estado en equipos que están jugando ya estas instancias, le ha dado algún espacio también el seleccionador.
1: Que llama Francisco Salinas de Coquimbo.
4: Pero sí, es que para no cargarlo tanto, porque ya está Faúnde. Bueno, sí, no sé.
1: Está bien.
6: Ahí hay cálculo.
1: El que viene ahora.
6: O sea, los que se
1: pierden. Este es el partido que quieren jugar.
6: No, claro. Los jugadores que se quedan fuera, te aseguro que si alguien le dice, no, o sea, hay que. Hubo una negociación y tú te quedaste acá porque nosotros lo pedimos. El jugador no va a tener una cara de pocos amigos.
4: Pero a ver, y acá no, porque el mercado intermedio para nosotros es intermedio, para otros países de inicio. Por ejemplo, yo siento que González, con estas campañas que ha hecho,
6: va a saltar en cualquier minuto.
1: Panchito González.
4: El mercado duro, México. Estoy viendo. Entonces, bueno, pero.
6: Gárguese de Palestino. Creo que
4: ya no, pero hablando de O'Higgins,
6: también, los que han estado jugando en este nivel también van mostrando.
1: No interrumpa al maestro, que está bien. Igor Federico, perdón.
6: No, lo
1: saque el tele.
6: Estaba apoyando.
4: Para cerrar con O'Higgins, que es el tema puntual, ¿no es cierto? Sí. Entonces, es una campaña digna de elogio, porque ya viene con un arrastre. ¿Sostiene todavía el invicto como local?
1: Lo tengo, mire.
4: Partido internacional.
1: Déjeme contarle
4: este
1: eso.
4: Año, ¿sí?
1: Mire. 1-0 a Bahía de local. Después perdió de visita, de local. Después 1-0 a Tolima. Perdió después de vuelta y ahí quedó fuera a Libertadores. En la Sudamericana, 2-0 a Millonarios, 2-0 a Boston River y 0-0 con Sao Paulo. Además de estar invicto, Igor, en lleva 8 partidos de local en copas internacionales que no le marcan un gol. En Rancagua, obviamente.
4: Ah.
1: Sí, en Rancagua.
4: Bueno.
1: De locales.
4: Está todo muy bien, pero el fútbol es exigencia permanente y es lógico también que, bueno... los hinchas que lo han acompañado bien, ¿eh?, en varias salidas.
1: Sí.
4: Bueno, esperen este sorteo porque hay que ver qué rival te toca. Rival que viene de la Copa Libertadores, en fin. Se inicia otro camino.
1: Es mañana, el tercero, ¿no?, de un grupo de Copa Libertadores, el que baja a jugar estos playoffs de la Copa Sudamericana. Y bueno, los criterios, en el caso de la Sudamericana, se enfrentan los segundos de grupo de la Sudamericana, valga la redundancia, contra los terceros de la Libertadores. Se ordenan a los equipos de la Sudamericana del 9 al 16, según puntos y diferencia de gol, y a los de la Copa del 17 al 24. y de ahí el cruce es proporcional, por el mejor segundo de la Sudamericana, con el tercer peor de la Libertadores y así. El caso de Coquimbo, escuchemos a Lucas Prato, perdió ayer Coquimbo, pero entró gracias al empate que rescató el cuadro de Tolima y Universitario. Eso clasificó después a Coquimbo. Escuchemos a Prato y le damos una vuelta al Pirata y luego hablamos de la Católica.
7: Después lo fuimos a buscar todo el segundo tiempo con un jugador más, pero bueno, sacaron dos o tres pelotas ahí abajo del arco, el arquero tapó una, es así el fútbol, estamos muy felices para que vamos a definir en casa en los octavos, así que hay que estar tranquilo, con humildad, y bueno, ahora pensar el domingo por la liga, que es importante para nosotros.
1: Ya pues, ahí está la palabra entonces de Lucas Prato, pasa Coquimbo también, primera vez en su historia, y lo mejor de todo es que pasa primero en su grupo y va a poder cerrar su ronda de octavos de final como local, con quien le vaya a tocar. ¿Qué le toca a Coquimbo este fin de semana, Igor? Contra Deportes Limache, un Limache que viene medio apaleado, revolcado en el último partido.
6: Sí, evidentemente Limache ha tenido un descenso, empezar a sentirse el efecto de la salida de Pinares y la lesión de uno de sus volantes, pero bueno, todavía está en esa zona y es un equipo que tiene su funcionamiento. Sí, yo siento que en algún minuto, cuando todos los que están jugando estos torneos internacionales vuelvan de lleno a meterse en el torneo, hay varios equipos que les van a quitar puntos a los que están arriba. O sea, sí. yo siento, por ejemplo, recuerdo haber visto, me llamó la atención el partido de Coquimbo y Colo-Colo.
1: ¿Copa de la Liga?
6: Jugadores de Coquimbo se veían una velocidad más rápida, una velocidad más rápida para llegar a la pelota, para acelerar, para ganar las divididas. Y yo siento que varios de estos equipos que están todavía jugando internacionalmente, cuando vuelvan adentro, sí, pueden generar más de alguna sorpresa a los que están arriba.
1: Yo les voy a contar, antes de ir a Buenos Aires, para hablar de la Católica, que en todo Chile la señal es clara y está a la mano. 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Preguntamos por escándalos a propósito de los 11 años del FIFA Gate. Escándalos a todo nivel en el deporte. A ver, Cristian Quintanilla, escándalo en las carreras de autos chic. Cuando golpean el parachoque al rey para ganar la Copa Pistón y al Rayo McQueen, me mató. Lo voy a finalizar la carrera, me mató. A ti, ¿por qué te gustó? No lo entendí nada. Muy bien.
3: Sí, no, que no haya visto.
1: Gracias, Cristiancito. Es que yo tengo una memoria muy endeble. La vi, pero me olvidé. Mike, el amigo de Temuco. Litoris, es su apellido. Final de la B, año 91, Temuco 7, Colchagua 0. Luis Santibáñez y el señor del maletín actuaron antes, dice el amigo Litoris. Felipe Aránguiz, un escándalo cuando llegó Aquino a Colo Colo como el mejor de fútbol argentino. Y la llegada de Walter Ábalos a la U como el mejor de Paraguay, dice. Ernesto Guajardo, gran clasificación de mi querido Club O'Higgins. Feliz con la campaña del capo de provincia. Un especial saludo a don Igor Federico Ochoa. Manuel Matus, respondiendo a la pregunta de lo que pasó en Avellaneda entre Independiente y la U, lamentable porque se trató de personas. Los demás escándalos generalmente es por dinero. 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Cristian Mujica, el gas pimienta en la Bombonera 2015, con Boca descalificado. Claudio Gabriel Montesino, desde Valdivia, hincha de Colo Colo, saluda al gran polaco Golver.
3: Muchas gracias.
1: Hay que reconocer que es un grande. Almorzando una rica cazuela de gallina de campo en la Perla del Sur, Pato Cabello, peor escándalo, sin lugar a dudas, el maracanazo del Cóndor, otro Maradona fuera del Mundial por doping. Inquilino, Fernandito Ibarra, dice el que recuerdo, la carretilla del Estadio Azteca con Navia incluido, y la entrada a la cancha de la enfermera a buscar al Diego, cómo no. Y Silverio recuerda las sillas de la Copa Davis. Tremendo, grande Silverio. Yo estaba ahí con mi madre, compramos el abono para el fin de semana, me lo regaló y una gran decepción.
6: Qué vergüenza.
3: Ah, cómo volar las sillas. Eso fue en el
1: Hoy Movistar,
3: ¿no es cierto? Sí, claro.
1: Con Guillermo Coria provocando a la gente de un inicio y ahí.
6: Te voy a dar uno ya que se viene el Mundial.
1: Vamos, que está el topo en línea.
6: Copa del Mundo, España 82. Cuando el jeque de Kuwait bajó a la cancha a increpar al árbitro soviético y lo obligó a anular un gol. Y el árbitro le hizo caso. Entró a la cancha con los guardaespaldas vestidos. Y le recriminó, tú ahí va 2-3 minutos, se fue y el árbitro dijo, no fue gol. Pique a tierra.
1: Pique a tierra. O te pique.
6: Bueno, al día siguiente la FIFA eliminó de por vida a ese árbitro, nunca más árbitro internacionalmente. Sí, no. Al jeque le metieron una multa, ¿no?
4: Un adelantado el árbitro, sí, porque de ahí hacia adelante tanto que le hacen caso a los jeques.
1: A ver, Alejandro de Vitacura. Me manda un documental tremendo.
6: ¿Cuál?
1: Netflix. Detroit Pistons y los Indiana Pacers. Ah. Una pelea descomunal. Así que también es un tema que está incluso en las plataformas para que lo pueda ver. Vamos ahora a hablar con Caneo, Topito Caneo. Tiene una suerte de vacaciones, pero trabaja. De hecho, lo que está haciendo ahora es un favor. Para nosotros. Un favor porque está saliendo al aire. Siento que mañana él debería estar al aire.
8: ¿Qué tal?
1: ¿Qué tal, Topito Caneo, para los mal hablados?
8: ¿Qué tal? ¿Cómo estás? Después lo arreglamos ahí, con recursos humanos.
1: No sé. Ay, lo vamos a arreglar, perfecto. Me sé que era un favor, pero bueno, entiendo que la amistad queda al lado de estos casos.
8: Ya está al tanto.
1: Ya, perfecto. Saludos también. Oye, ¿qué tal? ¿Cómo está Buenos Aires? Cuéntenos un poquito. Está Igor Ochoa, está el Polaco, aquí está Toño Preto, estamos todos acá.
8: No, pero aquí está Cooperativa, que eso es lo importante, pues, y lo relevante. Aquí está Cooperativa, sí, una vez más, para este partido de Copa Libertadores entre Boca Juniors y la Católica, y aquí en el Barrio La Boca, en Caminito, donde ya hemos hecho ya la primera avanzada para estar mañana en el estadio, para ya poder tener todo listo para la transmisión de mañana entre los Cruzados y el cuadro de Boca Juniors. Un cuadro de la Católica que ya viene en ruta hasta Aeroparque, hasta este aeropuerto, donde va a llegar al sector de Puerto Madero, y donde ya eso de las 8 de la noche de horario argentino va a recibir un pequeño banderazo por parte de los hinchas de la UC, que ya están acá y que han ido llegando con el correr de los días. Se presume que puedan ser alrededor de 2.000 hinchas los que lleguen hasta acá, hasta Buenos Aires, para ser parte del partido y estén en el sector de visitantes del Estadio de la Bombonera para enfrentar mañana a la Católica. Mucha expectación. Hoy día siguen estos pasacalles que ya podíamos ver después del partido con Cruzeiro. Siguen estos contra todo y contra todos del cuadro CNIC, que se sintió completamente perjudicado, claro, luego del encuentro frente a Cruzeiro de Belo Horizonte en la fecha 5 de la Libertadores. Así que así se vive este ambiente, con arreglos que se están haciendo alrededor del estadio, los distintos palcos, las entradas y todo lo demás, con el funcionamiento del museo también, pero poco movimiento hasta ahora del día en este estadio y en este club, que va a tener distintas bajas. Merentiel y Vareiro son bajas. Merentiel, eso sí, está dentro de la citación.
1: Sí.
8: No está Carlos Palacios, no está Cavani dentro de los citados, y va a tener que suplir distintas bajas el elenco de Úbeda. Bueno, los dos delanteros que están con problemas físicos, lo de Merentiel hoy día iba a ser probado a ver si podía tener opción de algunos minutos, y el ingreso de un volante central, de Ander Herrera, seguramente en esa zona, y la salida de Ayrton Costa, sí, por suspensión.
1: Sí, oye, bueno, lo decía el Topito Caneo, Merentiel se recupera, en un rato vamos a la formación de la Católica con Topito allá, que lo está esperando, a los Cruzados que viajan en unos minutos, pero Igor tiene afuera a Ayrton Costa, tiene afuera a Vareiro, veremos Merentiel en qué condición está, entiendo que no al 100, y a Ascacíbar, el ruso, Cavani obviamente afuera por razones ya históricas, y Carlos Palacio no alcanzó a llegar. Sí está Lucas Williams Alarcón.
4: O sea, los tres nueve no citado están disponibles.
1: Claro, Merentiel es nominal lo que está ahí.
4: Queda uno nomás.
1: Sí. Delgado, ¿no? Ah, perdón, Jiménez. Delgado del Central, Jiménez.
4: Bueno, me entrará Ceballos, ¿no? Sí, Boca
6: tiene. Aparecen jugadores.
4: Esos planteles deben tener, digamos, ¿no? Pero en definitiva, el partido es de alta tensión para Boca, porque, bueno, no tiene otras posibilidades. Para ellos quedar en la Copa Sudamericana, no, al menos en lo que dicen, ¿eh? Porque siempre acá hay mucho verso, nos lo toman casi como una afrenta. Bueno, les podría tocar, sí, así está su naro. Pero y el partido, claro, tendrá esa tensión adicional, porque ellos le han sacado partido también al último juego contra el Lucero, el arbitraje, todas esas cosas que conforman un clima de Copa Libertadores. Así que yo siento que para la estructura de Boca, bueno, Vareiro venía siendo importante ya hace rato que está fuera, y Ascacíbar, ese jugador les pesa en este tipo de partido cuando no está, porque él tiene más pisada en el área rival que los otros, para mi gusto. Entonces, igual el partido lo tiene que salir a buscar en toda su expresión Boca, no le queda otro.
6: Sí, así como para la Católica, digamos, es final y le cae la presión de avanzar, a Boca ni hablar. O sea, juega de local y el único resultado que le vale es la victoria. Y Sí, desde mirada, Boca no viene bien, viene a los tropezones, en líneas generales, viene a los tropezones. A veces define algún partido, otras veces no lo define, como con Cruzeiro, por ejemplo, como el clásico. No veo un Boca con el acelerador a fondo, bien, en un buen momento. Han empezado las primeras críticas duras del mundo de las hinchas y de los programas partidarios a Riquelme. O sea, tampoco hay un clima así donde todo fuegos artificiales, todos felices, todos abrazados. No, Boca también tiene un partido
4: pesadito para ellos. Si llegan con un puntaje que ellos no...
6: Depresión, por eso te digo.
4: Ellos... Cuando empezó el grupo, para ellos, para
9: Miranda, de reojo.
4: Hay que distinguirse, porque a veces los periodistas como que... te cancherean más que los propios involucrados, ¿me entiendes? Entonces, bueno, pero ahí está la realidad y así se juega el partido.
3: Sí, ahora, yo creo que es... A mí esto de que, efectivamente, Boca no, hoy día no es un... No tiene un fútbol muy vistoso, que digamos, ni tampoco pareciera ser un equipo tan apabullante. Pero vemos la historia, incluso la historia reciente, y llegó a una Copa Libertadores sin haber ganado un partido.
9: En los playoffs.
3: En los playoffs.
4: Ya, pero,
3: sí. No, a lo que voy es que es un. Al final del día, a mí como que no me. Como que eso no me dice nada. Como que digo. No. Sigue siendo un equipo jodidísimo. Con una atmósfera probablemente muy. Muy hostil. Y me preocupa porque. Creo que Católica en el último tiempo ha caído mucho en el reclamo exagerado, en entrenarse con el árbitro. San Pedro recibe amarilla todos los partidos por reclamar. Creo que los últimos 6, 5 tiene tarjeta amarilla por reclamo. Y eso de una u otra manera te saca. Entonces... Tengo más temor por ese lado, por el lado
9: de lo externo,
3: claro, de esa insisto, de esta postura que ha tenido Católica en el último tiempo, que me preocupa, porque creo que tiene fútbol para otra cosa, pero cuando lo veo todo metido apurando al árbitro, y sobre todo ahora un árbitro como este de visita en la cancha de Boca, uy.
4: Pero, a ver, sí. Yo creo que hay algo que hizo Universidad Católica en esta serie que fue dar vuelta al asunto, porque si uno reparaba en los comentarios luego de la derrota con Boca Juniors en el Claro Arena, bueno, no había nada que hacer. No, Boca, de un fútbol de otra dinámica, de otro ritmo, paredes,
9: sí, pues.
4: Tremendo jugador. O sea, esa noche...
9: Y la Católica reducía a lo mínimo.
4: Eso. Por eso, entonces, si ahora llega un escenario en el que tienes más puntos que ese mismo equipo... Y ese equipo está también preso. Bueno, algo hizo bastante bien en el curso del grupo, porque hay que recordar lo que se decía esa noche. Era una cosa que
9: es verdad.
4: Uno decía, bueno, la verdad, mejor que no sigan, porque era tan rotundo, digamos. Bueno, pero las copas y el fútbol tiene eso que te va variando, y a lo mejor la solidez de ese día de Boca después se extravió, sobre todo creo yo en el partido en Ecuador. Ahí ellos, yo creo que se enredaron.
9: ¿Es el que se enredaron?
4: Yo creo,
9: sí, porque perdieron con este equipo
4: y perdieron a Casillas. Entonces
9: aislando fechas,
4: porque ya después con un equipo brasileño nunca ellos la sienten tan fácil. Entonces veremos qué pasa en la
6: Católica. Yo creo que en general, por ahora, los mejores rendimientos de la temporada yo los he visto en la Libertadores. Sí. O sea, los partidos donde se ha visto más sólido, un equipo más allá. Yo te diría que el primero con Boca, sí, ahí perdieron la brújula. Estaban demasiado, hay una presión atmosférica, emocional, volví a la Libertadores al Claro Arena, era Boca, era, qué sé yo, Gary Medel, todo. Y se pasaron, se le salió la cadena a muchos, fueron más al combate que al juego, pero después se equilibraron y el equipo tiene un funcionamiento clarito, hace el 4-1.
9: Sí. Pero ojo que hay cambios en la formación. Sí. Vamos a eso para poder enriquecer el debate con el lado de la Católica, pero antes un par de opiniones y voy con Topito. Topito, estás ahí, ¿no?
10: Sí, aquí estoy escuchándolo atentamente.
9: Topito, mira, pregunta a Topilover. Caneo.
10: Hola, Topilover.
9: ¿Habrá comido otro tipo de carne allá? Oh. ¿La de burro? se sigue vendiendo harto, ¿no? Yo creo que se refiere a eso, Topilo.
10: Voy a contar una infidencia. Llegué el lunes a Argentina, sí, pues, sí. Y hice mi ruta, siga la vaca y todo lo demás. Bien. Después de la noche tuve que ir a comer milanesa.
9: Perfecto.
10: Y me enfermé.
9: Sí, algo se contó al aire ayer. Sí. Se reportó al aire.
6: Le cayó
9: sí.
6: mal el agua, ¿no es cierto?
9: Ya, y se enfermó, pero hoy día está bien.
10: ¿Qué hoy día... Hoy día estoy con la dieta 8, apoyito con arroz.
9: Esa es la dieta del maestro Bilardo, más que
4: no, no, ¿por qué me meto a mí?
9: ¿Por qué traigo los ocho?
4: Disquisiciones de bonaderes. Yo no tengo nada que ver con
9: su... Y Chumito pregunta si está caro Buenos Aires, para los que están pensando en ir y escuchan Cooperativa ahora. ¿Está caro?
10: Está caro, está caro. Está
9: ya.
10: Caro.
9: ¿Sí? Sí, sí, sí.
10: Perfecto. Sí, sí. Cada vez más caro.
6: ¿Cuánto está la milanesa?
10: Sí. Uf, 22 mil pesos por allá.
9: ¿Sí? Correcto.
10: Depende del lugar.
6: Pero en el bodegón, caro, ¿dónde comió? ¿En el bodegón o en un restaurante?
10: No, en restaurante.
9: Ah, bueno. Sí, pues mantener.
10: ¿Cuáles son los bodegones, Prieto? Tú que sabes mucho de acá de Buenos Aires.
9: ¿Y el oftalmólogo de Toño Prieto? ¿Cuánto vale? Eso nunca lo
10: el doctor.
9: ¿Quién es el oftalmólogo?
10: ¿Atiende con Fonasa acá?
9: ¿Y en la noche también?
6: No, era de día.
4: Ya, oye, ya. Me perdí, me enredé. ¿Dónde estamos?
9: Vamos a la Católica. La pregunta era: ¿sería
10: el lago Cabaldro?
9: ¿Otro tipo de carne? Porque la hurtada está famosa. Ya entonces queríamos si la experiencia la traía al topo caneo. Pero ahora hacemos el quiebre porque hablamos de la Católica, de la formación de la Católica, que tiene un nombre afuera que quiero que la gente lo debata, el hincha cruzado, porque se queda fuera topo quién de la formación estelar.
10: Justo Gianni, en la última práctica, la que hizo Daniel Carnero en Santiago, ya para venir hasta acá, hasta Buenos Aires, y que tiene como 11 más probable, y es el que trabajó antes de venir, acá no va a entrenar, acá llegan al Hotel Madero, cercanito al Ciego de la Vaca, a la casa de Ernesto Díaz Correa, va a estar con Bernedo en el arco, ya. Arancibia, Ampuero, Juan y Díaz. Y el que no mena, vuelve Juani luego de sus complicaciones físicas que lo restaron de los últimos partidos.
9: Afuera el Dani González.
10: Barcelona de local y fuera el Dani González.
9: Ya, vamos.
10: Mena cierra esa línea de cuatro. En el medio, Valencia Martínez Zucchi, que es la que ha estado, que es la que estuvo en el partido de Copa Libertadores. Y arriba, San Pedri, Montes y Cuevas. Cuevas seguramente siendo parte de un diamante en el medio campo y dejando solamente a Montes y San Pedri arriba. Sale justo Gianni, entra el Simbi entonces. Lo más probable es que sea este 4-2-2-2 que va a plantar Dani Carnero. Nada de tres puntas o con un Cuevas, que lo veo poco probable, pero con un Cuevas yendo por la izquierda. No, no me cierra ahí, me cierra más como un volante interior por ese lado zurdo el Simbi.
9: Ya, porque la gente opine, a ver, verdadero tetracampeón de los buenos hinchas cruzados que tenemos acá. Dice a Gianni, le ha faltado regularidad en los últimos partidos. Yo ahí, no sé, en este calibre de encuentro, con la importancia que tiene para Católica conseguir un golcito, Gianni ha sido de los que más marca. Tiene buen juego aéreo, pero no sé, ¿cómo lo ven ustedes?
3: ¿A Gianni?
9: ¿La ausencia? ¿Polaco por tu partido? ¿Qué te parece la formación de la ausencia?
3: Yo creo que ha sido uno de los muy buenos refuerzos que ha tenido Católica. Muy bueno. Tiene... Me contagia mucho, es un tipo muy proactivo, no es de los que está esperando la pelota que le llegue, sino que

0: Pero en general creo que hay una dinámica ahí en el medio que es bien, está como bien aprendida.
1: Sí. ¿Igor Toño?
2: No, a ver,
1: Igor Federico.
2: Dando una lectura, por ejemplo, si es que esta es la formación, porque la haya probado acá no es tan definitivo. Quizá la presencia de Cuevas porque está jugando Braida como titular, que es un lateral muy ofensivo. No sé, podría ser,
1: puede ser eso, sí.
2: Una explicación, pero Gianni ha sido importante en los partidos Cobero, porque no es desechable eso que dices tú, tiene juego aéreo.
1: Claro.
2: Son partidos de pelotas paradas, en qué se rubro te resuelve, pero bueno, yo creo que Garnero pensará un partido más de trajín, de ir a espacios cortos, de refriega, y bueno, pone a Cuevas para rellenar también el medio. Puede ser.
1: Formación defensiva, dice Sergio. Creo que es para ir a buscar un empate en el minuto uno y eso es peligroso, Toño Prieto.
3: A ver, Gianni lleva 10 goles en la temporada, sí. En su debut en la Católica, creo que es una buena cifra. Por supuesto, por detrás sí. Del Toro San Pedro, entre los dos han marcado un altísimo porcentaje de las anotaciones. Es inteligente, se mueve bien, entiende que las marcas generalmente se las lleva a San Pedro y él por atrás viene, espera el rebote, espera la pelota que pase o que nadie rechace y ha conectado, buen juego aéreo. Pero probablemente aquí también el entrenador puede dar algún toque, como lo ha hecho en muchos partidos. Yo creo que no se va a salir del 4-1-4-1, va a doblar por los costados, como lo hacen todos los partidos. Y ahí Cuevas, claro, te entra en una dupla con Mene, como dice Igor, Boca está utilizando un lateral que agarra la moto y agarra la moto y agarra la moto hasta el otro lado, o sea, no llega hasta ahí nomás, es decidido. Y Gianni en el retroceso, yo diría que es su punto más débil, no es el fuerte. En cambio, sí, el Simbi Cueva te puede dar eso, te lo va a enredar, es un jugador que sabe hacer ese trabajo, ese retroceso. Ahí viene la decisión del entrenador. O se va con el Simbi Cueva por un efecto de frenar a Boca en el inicio, y dejar a Gianni ya para una segunda parte. Y lo otro, bueno, el resto es el mismo equipo, o sea, están jugando, vuelve el zaguero central Díaz, que también juega ahí.
1: ¿Ese cambio te parece adecuado pensando en cómo venía Daniel González?
3: O sea,
1: y cómo han dado Díaz también.
3: A ver, no se vio bien Daniel González en el partido anterior. O sea, en los dos goles él tuvo clara deficiencia, responsabilidad, no fue agresivo en atacar la marca, dejó siempre espacios. Bueno, y aquí también entrará el análisis del entrenador, juego aéreo. Y la Católica en la Copa Libertadores se ha visto muy bien juego aéreo en ambas áreas, que también es una forma de llegada al gol.
2: Igor, el tema que quedó flotando el partido en Santiago fue la libertad de Paredes. Todos decíamos, sí. Bueno, no lo apretaron, no lo marcaron. Pero desde ese partido ahora, Paredes ha ido mutando y, según los críticos, no para bien, porque está buscando la pelota mucho más atrás, casi como un tercer central. Y entonces los críticos dicen, bueno, con eso el equipo de Boca se alarga y se torna más lento. Presumo que mañana jugará más arriba, pero alguien lo tiene que marcar.
1: Que usted está libre como acá.
2: Claro.
4: En el partido de ida fue Zucchi lo marcó en el partido de ida cuando entró en el segundo tiempo. Recordemos que el argentino no entró del inicio. Claro, no entró del inicio y ahí lo fue apretando un poco, pero tuvo mucha libertad en ese primer tiempo. Y con respecto a lo de Juan y Díaz, recordar ese partido con Cruzeiro allá en Santiago, donde hizo un muy buen partido y ahí lo catapultó como un titular indiscutido. Bueno, después su lesión lo fue sacando, pero era un puesto y era una ubicación para Juan y Díaz que él tenía reservada por su buen rendimiento, que cuando estuviera bien iba a volver y así va a ser.
1: Topito Caneo desde Buenos Aires, gracias por el reporte. Mañana en la transmisión de Cooperativa para esta final de la UC, y los últimos conceptos son suyos, amigo mío, si nos quiere contar algo más de la Católica, de Boca.
4: Sí.
1: Y nos despedimos porque vamos a ir al corte y vamos con Colo Colo.
4: Bray, Braida, Lidilolo, Pellegrino, Blanco, la defensa de Boca, Herrera, Paredes, Milton Delgado y Tomás Aranda, que cumplió con mucho, lo usé en el Claro Arena, y arriba, bueno, el Changuito Ceballos, que va a ser titular, va a ser uno de los que va a ingresar, y Milton Jiménez, que aparece como el tercer delantero en estas opciones de Úbeda, pero bueno, por la lesión de Vareiro y la segura no recuperación de Jiménez, aparece...
1: De Merentiel.
4: Perdón, de Merentiel, sí. Aparece Milton Jiménez.
1: Listo nomás. Muchas gracias, Topito Caneo. A ver, Igor, lo último
2: no,
1: y nos vamos al corte.
2: Yo creo que el zaguero quedó...

0: jugar por Ayrton Costa tiene más condiciones técnicas y un futuro muy amplio. Pero claro, Ayrton Costa es de
1: duro,
0: de raspar. Entonces ahí, ahí también hay un aspecto que vamos a ver mañana, si le da o no margen a San Pedro en especial.
1: Gracias, Panchito. Descansa, recupérate bien y mañana con todo. Cuídate.
2: Chau, chau.
1: Chau, querido. Abrazo a Pablito Suárez desde la cuarta región, hincha de Coquimbo. Hola, Pablo, tanto rato que no venías. Dice, muy feliz porque Coquimbo clasificó primero en el grupo B a los octavos de la Libertadores. Sí, abrimos con eso para que después retroceda y escuche el análisis de la mesa de, del equipo pirata. 14:45, un par de opiniones y al corte. Abrazo a Mario Aravena Neumann, que está en Barcelona escuchando. Quiere pedir un saludo a Igor Federico Ochoa para su padre, que es un fiel auditor del programa y admirador de los análisis y comentarios eruditos del maestro. Dice Mario Aravena Neumann. Lo bueno, saluda, a la distancia a su padre.
0: Muy bien, pues un saludo. Muy generoso en las calificaciones, pero bueno, un saludo de corazón, que es lo que más interesa.
1: Ahí está, digo Federico. Cristian Cerdenki, lo de Garnero de visitante, le gusta juntar a Cuevas con Mena. Gianni anda perdido, dice, últimamente. Reinaldo Cariaga Burgos de Conce, dice, el mayor problema de Cuevas no es el retroceso en la marca ni nada, es su actitud para enfrentar ciertos partidos, y ese partido bravo el de mañana. Roberto Miranda, Cuevas está bien para encimar a Aranda y Gianni, primer cambio para San Pedri o Montes, dice Roberto Miranda. Buena lectura. Maxi Ojeda, Maxi Solar Ojeda, ojalá arquero de la Católica, lo van a buscar. Boca es mañoso, dice Manuel. Lo de Gianni es por retroceso, Cuevas es más de ir y volver, pero Gianni sería una buena alternativa para el segundo tiempo. Claudio Gabriel Montesinos desde Folilco, región de los ríos de Valdivia, hacia la cordillera escuchándolos. Saludos a todos, en especial a un lord del fútbol, Rodrigo el Polaco Wolver. Mira, otro polaco, ¿no? Te saludaron.
3: Ah, muchas gracias.
1: Un lord del fútbol. Ya. 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Saludos a Boutros, también a Julio Pino, a Daniel Jefe Final, a Mario Valenzuela. Abrazo, Mario. 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El corte comercial ya a la vuelta. Vamos con Colo Colo y Rodrigo Gómez, porque hay noticias en el Monumental. Habló Pastrán, habló el dirigente implicado en los incidentes en la gresca del Claro Arena. Muy sabroso lo que va a contar Rodrigo Gómez en 5 minutos más.
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14: 15 grados. 15 grados en Santiago.
1: Horas con 52 minutos, hacemos Cooperativa Deportes con el Toñito Prieto, Igor Federico Ochoa y Rodrigo el Polaco Goldberg. Hablamos el primer bloque de los coperos, de los que están avanzando y los que están por avanzar, ojalá, en el caso de la Católica. Ahora es momento de hablar de Colo Colo, el super líder del torneo. Espera un partido ante Deportes La Serena, de visitante el fin de semana. Habló Pastrán, Rodri, pero también habló Eduardo Loyola, el del famoso gesto en el Claro Arena, luego de la gresca entre ambos planteles. ¿Cómo estás, Rodri? Bienvenido.
15: Bien, Ernesto, ¿cómo están? Muchas gracias. Aquí estamos en el Estadio Monumental. Ha comenzado hace algún instante la reunión de directorio de Blanco y Negro, que tiene esta nueva mesa que encabeza Aníbal Moza, proyectando ya este mes, el primer mes con la nueva administración. Y dentro de esta reunión está el protagonista de nuestra primera parte del reporte, que es Eduardo Loyola, vicepresidente de Blanco y Negro, que recordemos estuvo en la cancha del Claro Arena, y su gesto, este dedo medio levantado hacia los hinchas de la Universidad Católica, por supuesto que se fue viralizando, y hoy estuvo temprano tras la práctica acá en el Estadio Monumental y tuvimos la posibilidad de hablar con él. Obviamente estaba en una disposición de enfrentar este gesto, todo lo que se generó en medio de la bataola dentro de la cancha, y nos dio su explicación, qué pasó, por qué el gesto. Esto dijo Eduardo Loyola acá en el Monumental.
16: En mi infinita bondad, porque la tengo, intenté, me di vuelta y miré a los hinchas de la Católica y le hice que se calmaran en mala hora, porque gente de muy buen ver y aparentemente bien educada me insultó, me tiraron de todo, me dijeron groserías, se acordaron de mi mamá en infinitas veces. Bueno, tiene un impulso irresistible temporal. Mi mano derecha se levantó y de mi mano derecha un dedo y hice un gesto que no me enorgullece, obviamente, porque mi deber como dirigente es conservar la calma. Pero la hinchada tiene que entender, la gente tiene que entender que la falta de respeto no la ocasioné yo. Yo fui víctima, no victimario. Me disculpo. Doy explicaciones desde lo más profundo de mi alma a todos quienes se pudieron haber sentido ofendidos.
15: Ahí estaba entonces la declaración de Eduardo Loyola, Ernesto, que lo dice él, un impulso irresistible, temporal, lo que le generó este gesto, coletazos todavía del partido en el Claro Arena, que tuvo también a los dos jugadores citados para la próxima semana, Javier Méndez y Joaquín Sosa.
17: Oye, no vamos a hacer apología de la violencia gestual o verbal, pero el relato es notable, Igor.
0: Sí, no, la verdad.
17: El rato no tiene desperdicio.
0: Cuesta encontrar en este tipo de incidentes una exposición de tan cuidado lenguaje, pero bueno, igual se le fue el dedito.
17: Se le fue el dedito, es que no, igual, a ver, convengamos que los hinchas que están ahí, los que estaban ahí, en todos lados te gritan y te escupen y te dicen, y en un partido de esa calibre, quizás que le dijeron.
18: Yo creo que aquí, más allá de su verborragia bien realizada, en nuestro fútbol y en todo el mundo hubo momentos donde entraron ciertas frases, o sea, insultar en el estadio no es nada, la gente tiene derecho a insultar, y es ahí donde todos van cayendo a veces en una y otro. Uno conoce a este dirigente de larga trayectoria y alguien puede decir, oye, pero si es entendible, si te están insultando, absolutamente, pero una reacción trae otra. Porque alguno levanta el dedo, el oso tira un vaso, el oso tira un palo, el oso tira un ladrillo, el oso tira un fierro, y la cosa va para cualquier parte. Quedará en los anales su explicación. Ahora reconoce evidentemente su falta, y los que son profesionales de esto, yo incluyo a los dirigentes, entendiendo que a nadie le gusta que lo insulten, nadie merece ser insultado. Pero el círculo que se forma en el fútbol es que si tú estás en una tribuna, si tú juegas fútbol, tienes que aceptar todo esto. No es aceptable. Yo tengo siempre una posición distinta. Nací desde chiquito en el fútbol, mi papá era entrenador, escuchaba también cómo le insultaban. Y evidentemente que también hay límites que marcar.
0: Pero, Rodrigo, en toda esta docta explicación de don Eduardo, ¿por qué él estaba en la cancha?
15: Porque interviene, dice él, en una primera declaración, duró prácticamente 3 minutos, nosotros recogimos ahí su explicación más acotada. Él dice que ingresa al terreno de juego para intentar ayudar a calmar la situación, porque él estaba en la boca del túnel esperando junto a Aníbal Mosa. Algunos directivos que ingresaron los jugadores, y cuando vio que la situación se estaba complicando, su afán fue ingresar para tratar de ayudar a separar o a controlar a los jugadores. Eso es lo que él dice, definiéndose como un hombre de paz.
17: Ya, pues ahí está entonces la explicación. El tribunal Rodrícito, bueno, la Católica Bernedo y a Daniel González, tú nos decías a los uruguayos, o sea, igual juegan con la Serena, pero pierden, probablemente se puedan perder el otro partido.
15: Claro, el próximo martes van a tener que comparecer ante la primera sala del tribunal disciplinario Javier Méndez y Joaquín Sosa. Les habíamos comentado que esto les iba a permitir jugar el duelo frente a la Serena, y de ahí veremos qué es lo que determina el tribunal cuando lo escuche con su versión.
17: Perfecto, ya pues, escuchemos a Pastrán, que habló en el Monumental pensando ya en el partido con la Serena.
15: Habló Lautaro Pastrán, que recordemos llegó como reemplazante de Lucas Cepeda, que estuvo hasta hace un ratito acá, Ernesto. Vino hoy Lucas Cepeda, estuvo junto a sus ex compañeros, lo vimos ingresar ahí por el gimnasio, después de su presentación en La Roja, vino para acá, y bueno, desde que se fue, la dirigencia está buscando un jugador diferente en los metros finales, trajeron a Lautaro Pastrán, pero hasta ahora no ha podido consolidarse como un titular dentro de la oncena de Fernando Ortiz. Se le preguntó hoy día por su rendimiento, la evaluación que está haciendo el argentino chileno, y esto fue lo que respondió Pastrán.
19: He tenido buenos momentos, pero como te digo, yo siempre soy exigente conmigo mismo. Y obviamente sé que no estoy contento porque sé que puedo dar más. Bueno, me entreno diariamente para alcanzar mi mejor versión. Pero bueno, estoy tranquilo, estoy entrenando día a día y sé que en algún momento voy a jugar. Así como entro, puedo cambiar un partido, pueden pasar muchas cosas en el fútbol, pero esto es largo. Estoy feliz porque como equipo estamos muy bien y hay que seguir así.
15: ¿Quiere poder tener más minutos en cancha? Recordemos que tuvo algún periodo, por ejemplo, recuerdo ese partido frente a Audax Italiano en la Florida, donde va como titular, termina generando una asistencia para el gol de Romero, pero sabemos que en el ataque es donde más ha variado el técnico, le ha costado ajustar esas piezas o encontrar los nombres ideales. Ahí está rotando Aquino, está rotando Pastrán y también Leandro Hernández, generalmente en la elaboración de fútbol. La dirigencia, Ernesto, muchachos, va a estar conversando dentro de esta reunión que ya está en desarrollo de los reemplazantes, o al menos de los jugadores fichajes que podrían llegar para potenciar el ataque de Colo-Colo. Le preguntamos a Pastrán cómo está viendo que estén buscando un enganche, que vayan a buscar un jugador creativo, siendo que llegaron recién, y esto respondió.
19: Yo lo recibo de la mejor manera si vienen jugadores a su mano. Obviamente el club, nosotros necesitamos también más competencia y todo jugador que venga a sumar y para poder todo al final de año abrazarnos y salir campeones, buenísimo. Hay que seguir, digamos así, con humildad, trabajando y lograr los objetivos, como te dije recién.
15: Consciente entonces de que puede llegar dura competencia para este segundo semestre. Algunos nombres que están rondando acá el Estadio Monumental, Ernesto: Diego Valdés, ya, que ya estuvo en la aspiración de la dirigencia en el comienzo del año, pero realmente el monto estaba lejos de lo que pretendía en aquel minuto gastar blanco y negro. Y el otro es Carlos Palacios, que no ha tenido una buena temporada en Boca Juniors, que fue intervenido de su rodilla, que todavía no vuelve a jugar y que, bueno, va viendo que sus opciones en Argentina son cada vez menores y por eso quizás no ve con tan malos ojos volver a Chile, aunque claramente el salto era seguir creciendo. Así que eso es lo que están debatiendo, que van a conversar dentro de otros temas, por supuesto, pero veremos ya si terminada esta reunión va a hablar Aníbal Mosa y tendremos claridad si es que están ya por lo menos allanando el camino con los puestos, que sabemos ahí la prioridad estaría en un volante creativo, un jugador de característica ofensiva, y lo del arquero, que sigue sobre la mesa.
1: Igual, oye, y lo de Aquino, porque si están buscando un 10, es porque no quieren tener más Aquino, ¿no?
15: Aquino, sí, está en un mal momento, no está alcanzando su mejor nivel de juego, además viene arrastrando estos problemas físicos, que de todas maneras ya hicieron una infiltración en esa rodilla y no debería tener mayores inconvenientes. Así que el otro día se vio una versión baja en el Claro Arena, y veremos qué pasa terminada esta primera rueda. Él tiene un contrato firme hasta el cierre de este año, pero ya podría comenzar a buscar tratativas o eventualmente una salida.
1: ¿Qué caso este? Que me dicen que busquen un 10, pero Ortiz juega con 10, ¿no? Bueno, Diego Valdés lo hemos visto en la selección por los costados, sí, pero no
20: si
1: es lo ideal.
20: Pero si lo tuviera, yo tengo la impresión de que ya no, ya, porque encontró un medio campo.
1: Claro.
20: Y que le está funcionando, claro. Está distinto y le funciona bien, con mucha dinámica. Es muy raro esto. Bueno, esto tiene... El fútbol tiene estas cosas que de repente dicen jugadores que deberían haber tenido, pero deberían haber... O sea, imagínate, campeón en Argentina, el mejor jugador.
1: No, es que no había forma aquí, que lo fuera
18: mal. Aquí cabe la frase de Borosito. O sea, chancharon.
0: Sí, sí, sí. A chancharse cuando tú andas bien y después...
1: y después...
18: Sí, claro, pero él venía de... Por eso venía de Argentina.
1: Eso son los que hacen un gran primer año. Hacen un gran primer año, renuevan por dos y se achanchan ya por ahí.
18: Ahora, evidentemente, hoy día Colo-Colo tiene una estructura de juego que con esos tres volantes de ida y vuelta, más de resguardo y que con poca... no tantas luces hacia adelante. Por supuesto que la proyección hacia la próxima temporada, un Colo Colo liderando, que seguro va a estar en la Libertadores, empezarán a armar cierto equipo. Ahora, Diego Valdés en Vélez sí juega de 10, lo ponen de 10 detrás de la zona central y se mueve en esa zona, ahí en Vélez, lo usan ahí. ahí para eso están los entrenadores. Cuando si tú no tienes esos jugadores, por supuesto, él encontró otra estructura. Ahora, con esa clase de jugadores, tendrá que trabajar para encontrar esa,
0: pero,
18: esa siguiente
0: Valdés
18: estructura.
0: ¿Pertenece a los mexicanos todavía?
18: Y seguro, seguro.
15: Valdés es de Vélez.
0: Ah, ¿lo compró Vélez?
18: ¿Lo compró?
17: Oye, acá.
0: Bueno, pero le compró el pase, no sé.
17: Claro, acá dice Danilo Rojas, yo cambiaría a Aquino por Baeza. Claudio Baez, así hay más alternativas en el tipo de mediocampo de Colo Colo. El Cerrucho. Sí, que estuvo muy cerca. Rodri, ¿algo más con el cacique para cerrar? Porque no va a mirar la tanda.
15: Ahora esperar, Ernesto, el término de esta reunión. Veremos cómo anda el nuevo directorio. Ya no hay controversias de por medio, así que quizás ahí son más ágiles en las conversaciones. Bueno, esto es lo que vamos a ir evaluando ya con el inicio de esta nueva mesa de trabajo de Blanco y Negro.
0: Oiga, pero le cambia a usted y a los reporteros el sistema, porque antes, bueno, salía, si está Mosa el presidente, él era una voz y después hay que buscar la contraparte.
17: Claro,
0: pues, ahora no. ¿Será eso o no?
17: Que hable más de Bordalo y Yula. Que hable un poquito más, está bueno. Una vez a la semana que se deje su
15: frase. A varios les gusta la declaración. Sí,
0: claro.
15: Pero claro, como dice Igor, es otra fórmula la que vamos a ver de aquí en adelante. Está solo el Club Social y todo el bloque Mosa, que ahora es mucho más amplio con 7 personas. Así que veremos cómo se escribe esta nueva historia de Blanco y Negro de Colo Colo.
17: Listo. Muchas gracias, Rodrigo. Atentos a lo que pueda resolver ahí la mesa directiva, ya tirando líneas con los refuerzos.
15: Nos reencontramos, que estén bien.
17: Chao, Rodri, cuídate, 15:06. Auspicios, y vamos a ir a la tanda y volvemos con la U. Habló Ormazábal, hay novedades con los refuerzos en la U también. 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
17: 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Abrazo a Julio Salinas, escándalo grave, el peor, el del Cóndor Rojas. Giorgiano Moli, ojalá que la buena racha de visitantes de la UC no acabe. me quería hacer caer. No acabe en el barrio donde juega el equipo Xeneize. Mire, casi caíste. Ojalá que no acabe en la Bombonera, señor. Ya sabes dónde me llevaba.
20: Sí.
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17: 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Corte a la vuelta a la U en Cooperativa Deportes.
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17: A esta hora se juega la final de la Conference League. Crystal Palace con el Rayo Vallecano, final histórica la que están jugando en 9 minutos. Ambos equipos en este torneo, el tercero en importancia en el viejo continente, 0-0. Está este primer tiempo en un partido donde el Rayito, el cuadro español, al igual que el Crystal Palace, buscan hacer historia en este campeonato. Lo estaremos contando y la información obviamente está en cooperativa.cl. Vamos a hablar de la Universidad de Chile, perdón, de la U. Ya hablamos de la Católica. Acá alguien nos dice, oye, hablen de O'Higgins. Oiga, abrimos el programa con O'Higgins.
18: Tarde. Sí.
17: Lo abrimos con O'Higgins, con Coquimbo. Y de ahí nos fuimos con el resto. Así que retroceda al YouTube y hablamos harto de O'Higgins, hasta editorial, con récord, con podio sacamos de los coperos. Vamos con la U. Maxi Videla, al igual que en Colo-Colo, comienza a moverse, al menos, la temporada de rumores, acercamientos, a veces un mito en la U, aunque esto tiene una certeza porque la U ya apunta a su central zurdo, Maxi.
6: ¿Qué tal, Ernesto Contreras? Así es, rumores que también se van traduciendo en tratativas que intenta iniciar, por supuesto, la Universidad de Chile antes de que se dé el inicio oficial a este mercado. Recordemos, la U sigue en competencia y en el campeonato al menos lo va a estar hasta el 18 de junio cuando juegue el pendiente con O'Higgins de Rancagua. Lo decías tú, el central zurdo es una de las prioridades de Fernando Gago, ya lo habíamos dicho, junto a dos punteros, uno por cada lado de cara a este mercado de invierno. En el central zurdo ya aparece un nombre y es el de Nicolás Díaz, que también se puede posicionar como lateral izquierdo, un nombre que interesa y bastante en la Universidad de Chile justamente por esa ductilidad y porque se acomoda perfectamente al perfil de jugador que pidió Fernando Gago cuando pidió un central que tuviera de pierna hábil la zurda para la saga de cara al segundo semestre. Así que El Nico Díaz es el primer nombre que sale, digamos, de la carpeta de Azul Azul para reforzar esa zona de la cancha que, recordemos, para el segundo semestre podría tener la baja de Yaneider Tamayo, porque ya lo habíamos dicho, más allá de que la Universidad de Chile pretende retenerlo, en la Unión Española no pierde la esperanza de contar con el venezolano de cara al segundo semestre, así que si es que Unión Española llega a convencer a la U, Nicolás Díaz, además de ser una petición de Fernando Gago, también llegaría a reemplazar el cupo que dejaría el venezolano ahí en el plantel.
17: Que finalmente se va a ir, parece, a la Unión Española, Maxi, como se decía.
6: Sí, tenía mucha fe en la Unión Española, tenía mucha fe a comienzos de semana, sobre todo, de poder dar vuelta la mano en esa negociación junto a la Universidad de Chile. Ya lo había contado el Topito Caneo, la postura del club de mantener a Tamayo, pero no daban su brazo a torcer, bien digo, en Independencia, y todo indica que esa negociación va a llegar a buen puerto.
17: Ya pues, se iría Tamayo, Nico Díaz, ex seleccionado nacional, hermano de Paulo, también te puede jugar como lateral izquierdo en su momento, y de los punteros, antes de entrar con la mesa, Maxi, o solo por ahora Nico Díaz.
6: Lucas Hanson, otro nombre que ha salido, este jugador que tuviera una muy buen pasar por Vélez Sarsfield, que después recaló en Boca Juniors, donde no está teniendo nada de continuidad, bien dicho. Lo conoce Fernando Gago y es un hombre que le interesa a este jugador, que puede desempeñarse como puntero izquierdo de 31 años.
17: Sí, Hanson, que está citado para mañana, pero está jugando poco, Igor. Lucas sí, Hanson.
0: No.
17: En Boca al menos, re poco.
0: Actuaciones muy espaciadas.
17: Sí. Pero sí, ¿cómo lo describe usted cuando lo vio? ¿Extremo? Sí, ¿cómo lo que sí, buscaría
0: Gago? En Vélez lo veía yo como un extremo, después en Boca no, se me perdió porque ha jugado más adentro. Pero volvemos a lo que estábamos pensando el otro día o comentando aquí con Rodrigo. Un mercado intermedio era el reflejo de una decisión directiva ahí. El concepto actual de esa directiva a mí me parece tan nebuloso porque se vive en momentos muy, muy críticos, digamos. Nadie puede esconder esa realidad. Entonces, en una que viene con este tránsito así tan controversial, yo no sé si las decisiones futbolísticas van a ser tan, tan coherentes, digamos. Es más, no sé si tendrán ya destinado un presupuesto o no. La verdad no me parece una especulación futbolística entretenida, pero no la veo, porque esto tiene que estar sustentado en una cuestión mayor, digamos, en un club. Cuando salga el señor Mosa aquí a hablar en Colo Colo va a decir, mira, sí, vamos a tratar de traer esto o no, eres la voz del club y listo. Pero en la U hoy no sé cómo tomarlo, digamos. Entonces, bueno, seguiremos esta pista como que Gago, digamos, se inclina por estos jugadores, y eso ya tendría cierta coherencia, pero te insisto, la situación general de la U es muy complicada, digamos. Entonces, no sé cómo el mercado invernal sería tan normal, pero bueno, puede ser una sensación mía, ¿no?
18: Sí, es un momento complejo. En tratar de que estén separados ambas áreas, pero seguro hay profesionales de la U que están en lo deportivo, no están en los escritorios ni en las oficinas. O sea, Gago está para que el equipo funcione, los jugadores mejoren y ganen el partido. Los que están en la dirección deportiva, me imagino que están siguen con su trabajo, buscando y viendo. Ahora, evidentemente, yo creo que a partir del 2 de junio, cuando la Casa Central de la Universidad de Chile tenga nueva rectora o rector, seguramente habrá también otro cimbronazo fuerte con lo que ya se anuncia, que van a poner en duda el cumplimiento del contrato de la concesionaria. O sea, se vienen momentos duros en la parte de los escritorios. ¿Cuánto de eso afectará a esta otra parte? Yo creo que en algún momento va a afectar. Yo creo que, y en el momento de las contrataciones, ahora hay que ver qué sucede cuando no, lleguen.
0: Pero perdona, en esta estructura, tú dices los profesionales, todo muy bien, sí. Pero el controlador del club el que...
18: No, claro, el que da el dedito para arriba, sí, aprobamos los fondos para esta contratación. Por eso te digo, ahí...
0: No sé si será tema de, o sea, el controlador en este minuto.
18: O sea, evidentemente...
0: La pauta de los refuerzos.
18: O sea, evidentemente que tiene que serlo, porque si no, ahí se le genera otro conflicto. El entrenador dirá, bueno, señor, decídanse, ¿qué pasa con... ¿Tenemos o no tenemos la llegada de estos jugadores? Y ahí también puede empezar también...
17: Un técnico con personalidad se te puede plantar, Polaco, pero hay
20: que ver además también. Es que además, yo creo que a Gago, que llegó ya con la cosa armada, claro, yo creo que se vino también con la promesa de un...
18: De varios cariñitos.
20: De un cariñito, claro, de un pololeo. No sé si Marte de pololeo, pero pololeo. Entonces, no creo que él, por su trayectoria, su currículum, vaya a decir, oye, no, en realidad no, pucha, lo están pasando tan mal, así que no. No, tampoco creo que haya incendio en la casa, pero sí va probablemente a exigir lo que en su minuto acordaron. No se me ocurre que un técnico haya llegado así nomás, sin decir, sí, no, si está todo súper bien, quedémonos con esto nomás. Ningún técnico en el mundo lo hace. Entonces...
0: Bueno, pero cuando él llegó, el controlador estaba a la vista y tiene que haber conversado con él.
20: Se nota, no.
0: Oye, yo lo que voy no es ni presidente, por lo menos la parte formal, y bueno, y según parece, porque uno tampoco es especialista, no está en sede judicial, pero tiene cada lío que... Bueno, pero veremos, yo creo que es cuestión de esperar también situación de la U al término de la primera rueda. Te quedan 9 puntos por disputar. Puede llegar a, en el mejor de los casos, a 26. Pues, en el mejor de los casos. Entonces, claro, ahí también el entrenador, bueno, te puede decir, mira, estaba esto armado, el equipo no dio para este puntaje, necesito con urgencia. Está bien, puede ser.
17: Maxi, para cerrar la U, voces y la actualidad de Saldivia, que no es buena al parecer.
6: Sí, no es para nada buena la actualidad de Saldivia. No ha podido pasar del trabajo kinésico, pese a esa ilusión que contábamos de Fernando Gago, de poder por lo menos verlo en la cancha trabajando junto a sus compañeros durante la semana. Sigue con trabajos kinésicos el ex Colo-Colo, así que es muy, muy difícil que llegue incluso a estar en la lista de citados de cara a este partido con Deportes Concepción. El Nico Ramírez se integró hoy día a los trabajos con sus compañeros, sigue en reintegro deportivo, eso sí, hace algunos de los trabajos, y se espera que entre jueves y viernes pueda completar al menos 2 entrenamientos, pero también difícil que llegue al 100%, pero tiene un poquito más de posibilidades al menos de estar entre los citados. Hablar de una titularidad muy, muy difícil de cara a este encuentro con los Lilas, así que lo más probable a esta altura de la semana es ya decir que Tamayo y Calderón repitan como la dupla de centrales de Fernando Gago. Escuchemos a Fabián Ormazábal, que se refiere justamente a esta reestructuración que ha tenido que sufrir la línea defensiva y a la situación actual de sus compañeros ahí en la saga.
3: Sí, lo he visto bastante bien, están haciendo un esfuerzo súper grande por tratar de recuperarse, por tratar de estar. Creo que ellos más que nadie lo saben, pero sí, yo veo que se esfuerzan día a día, están ahí con los fisios, con los kines, y lo están haciendo bastante bien, yo los veo de buena forma. Con respecto a la ausencia, tenemos compañeros que están haciéndolo bien en los entrenamientos y también han demostrado un partido, y creo que lo pueden hacer perfectamente, tanto la línea defensiva que jugó el otro día, y integrando a Chelo ahora que vuelve, y bueno, lo demás será decisión del profe.
6: Claro, ahí Marcelo Morales, que vuelve de la suspensión, así que claro, la línea de 4 debiese ser con Ormazábal, con Calderón, con Tamayo y con el Chelo Morales, de cara a este partido con Deportes Concepción, que también adelanta el Rayo Ormazábal, y también habla justamente sobre lo que comentaban recién, el final de este semestre para la Universidad de Chile y la importancia de dejar de ceder puntos para no terminar tan lejos de Colo-Colo.
3: Claro, creo que debemos estar tranquilos, sabiendo también que, como dije anteriormente, no podemos perder más puntos. Y claro, Deportes Concepción, bueno, es un equipo que está necesitado de puntos. Y bueno, viene el partido pasado, ganó, creo que hicieron un gran partido. Pero nada, hay que enfocarse en lo que podemos hacer nosotros el domingo, tratar de contrarrestar sus virtudes y quedarnos con los 3 puntos. Ha sido una semana bastante intensa. tanto así también los entrenamientos. Creo que sumamos mucha intensidad, que eso nos va a venir bien a la hora de enfrentar los partidos. Creo que físicamente por ahí estábamos llegando justo a los partidos. Creo que estos días nos han hecho bastante bien y espero que se pueda ver reflejado el fin de semana.
6: Ahí está la palabra de Fabián Ormazábal hablando de estos días de trabajo sin partido para la Universidad de Chile, días de trabajo que solo fueron interrumpidos durante el fin de semana por el corte de agua que hubo en la cisterna y que afectó a gran parte del Gran Santiago, pero el lunes ya retornó el conjunto azul a las prácticas y no ha parado desde entonces.
1: El informe de la U con Maxi Videla, volvemos a las 20, querido Max.
6: Dale, abrazo.
1: Chao, chao. Abrazo a Arturo Estrada, que saluda el aniversario del domingo que tuvo la U y pide que traigan de puntero a Leandro Fernández. Ahí están los goles, dice Arturo Estrada. Mike de Temuco, un central zurdo, dos punteros, un abogado administrativo y dos abogados penalistas. Serían los refuerzos para la U el segundo semestre. Bien, bien, Mike. Che Bombacha, otro escándalo, el gol del Chiqui Chavarría, dice el querido Che. Muy bien. Mujica, hincha cruzado. Hola, Mujica. Tiene razón Polaco, en que la U centra todos los partidos fuera de sí. Jugadores como San Pedro y Cuevas o Valencia tienen que estar calmados mañana. Jorge Cerón, hola amigo, dice, poético el señor Loyola. Y se ríe ahí de la cuña que nos hizo escuchar Rodrigo Gómez. Vamos al corte, a la vuelta, volvemos, les contamos sobre la Conference League y los leemos en la última parte del programa de las 14.
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0: 28. Nos quedan dos minutitos. Están jugando en la Conference League en el Red Bull Arena. Dos equipos que nunca han ganado una Copa Europea. El Crystal Palace con el Rayo Vallecano están 0-0 en 26 minutos el sábado. La final de la Champions, mediodía, recuerden, París Saint-Germain va a estar jugando contra el Arsenal. Y hoy día, 18 horas, el Audax italiano va por el golpe. Debe ir a ganar a Asunción primero, ganarle a Olimpia. Si quiere depender de sí mismo, tiene que ganar por dos goles. Si no le gana por dos goles, debe apelar a que en la otra cancha, siempre ganando, el equipo de Ries, de Barracas, del Chiqui Tapia, le gane o enrede a Vasco Gama de Brasil y totalmente eliminado al Barracas. Así que más fácil que el Audax busque la suya, ganar por dos.
1: Tiene que comprar una calculadora en Asunción.
0: Ahí sí, ahí harta. Perdió justamente con Olimpia 2-0 de local, sí, el cuadro itálico. Todos los equipos tienen su partido que les duele en estos caminos. Abrazo a César, saludo al panel, en especial a mi referente Igor Federico Ochoa. Abrazo a Pedro el Escamoso, a mi querido Gabote. Dice, nos vemos el martes, me voy de vacaciones a Los Ángeles. Gracias, Gabote, querido. Después hablamos por interno. Que le vaya muy bien. Nos vemos la otra semana, mi querido amigo. Abrazo a la Panchichita, a Boutros, a Litoris, como no, a Esan Pies, más conocido como Esteban, a Reinaldo Cariaga, a Cristian López Martínez, abrazo, querido amigo de Viña, a Reinaldo Cariaga, a la Maquita en Talca, a Víctor Riveros, Manuel Matos, Silverio Silva, Danilo Rojas, toda la gran comunidad de Cooperativa de Deportes, Marianel Olivares, que llegó también tarde, pero al informe de la UA, Gonzalito Ojara, a todos los que están con nosotros, Quintana Sartori, Quintanilla, toda la gran comunidad de Cooperativa de Deportes, y un especial saludo a Ñuñoa, a Esteban David, auditor de Cooperativa, desde siempre, se cambió de casita y nos está viendo desde su nueva comuna, en Televisión Grande, ahí está Igor, está el Toño, y estuvo el Polaquito durante este programa. Nosotros nos vamos, abrazo a Juan Carlos Mesa, en Oviedo, soportando el calor como loco, y ola de calor en Europa, en Roland Garros está la grande por aquello. Nos vamos. Viene ahora Rodrigo Contreras con todas las tardes deportivas. Está Tabilo ya en tercera ronda de París. Le va a contar Rodrigo por qué. Sin jugar, el Jano ya está metido ahí, en la tercera ronda, a puertas de la segunda semana. Un beso a todos. Volvemos a las 20. Nosotros a las 14 seguimos hablando de fútbol en un programa misceláneo deportivo que hacemos con Igor, con Toño, con todos los compañeros. Chao, chao. Gracias, Gerard Rodríguez, que todo la puesta.

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3: Una protesta de estudiantes mapuches en Temuco, nos cuenta ahora Claudio Arévalo. Buenas tardes.
4: ¿Qué tal, Álvaro? Buenas tardes. En las afueras de Junaeb, representantes de hogares estudiantiles mapuche de Temuco se reunieron para expresar su preocupación frente a lo que califican una falta de respuestas a sus demandas respecto a problemas que se arrastran hace bastantes años y que se relacionan con temas de alimentación, seguridad, infraestructura, saneamiento y además el reajuste para la beca indígena que se está anunciando durante las últimas semanas. Lautaro Muñoz Yao, uno de los dirigentes, entregó detalles respecto a esta movilización.
5: No es nuestra primera pelea, no es primera vez que tenemos un gobierno en contra, y por lo tanto nosotros vamos a estar donde tenemos que estar y donde estamos hoy en día, que es donde, en la calle, porque los hogares se han ganado todo a través de la lucha. A nosotros no nos ha regalado nada nadie, nosotros todo lo que tenemos lo hemos peleado. La beca indígena, los hogares que ya existen, la creación de nuevos hogares son demandas que nosotros no vamos a transar, independientemente del gobierno que esté y del presidente que esté.
4: Desde la organización señalaron que han entregado petitorios y cartas formales desde marzo, pero que hasta ahora no han sido escuchados ni tampoco se conoce una respuesta suficiente. A esto se suma la preocupación generada por la circular del Ministerio de Hacienda, donde, según indicaron, aparece mencionado el programa de hogares dentro de posibles recortes a llevar a cabo en las próximas semanas.
3: Y en la información internacional les contamos que el presidente de Estados Unidos, Donald Trump, condicionó este miércoles la firma de un eventual acuerdo de paz con Irán a que los aliados de Washington en Medio Oriente, como Arabia Saudita o Qatar, se adhieran a los acuerdos de Abraham para normalizar las relaciones con Israel. No estoy seguro de que debamos cerrar el acuerdo si no firman para unirse a estos acuerdos, declaró durante una reunión de su gabinete en la Casa Blanca, en la que afirmó que sus aliados le deben ese gesto. Trump planteó esta cuestión también el pasado sábado durante una conversación telefónica con líderes y representantes de Arabia Saudita, Bahrein, Qatar, Egipto, Emiratos Árabes Unidos, Jordania, Pakistán y Turquía, todo como parte de las negociaciones de paz con Irán. Cerramos así nuestra síntesis, nos quedamos ya en compañía de Rodrigo Contreras. Son las tardes deportivas siempre en Cooperativa.
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1: Cooperativa. 3:35 minutos. 3:35 minutos.
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6: Bienvenidos, capítulo de miércoles de las tardes deportivas en Cooperativa. Vamos a hablar de Roland Garros, por supuesto, con Alejandro Tavilo, teniendo un día afortunado. Tenía que salir mañana a la cancha, pero va a tener que esperar hasta el sábado. También hablamos de la NBA con las finales de conferencia. El campeón vigente saca ventaja en el marcador en esa serie. Recordemos que ya hay un campeón listo, definido, que es New York Knicks. También vamos a hablar de voleibol, también de tiro con arco, con un certamen que se desarrolló acá en nuestro país. De eso a continuación acá en Cooperativa.
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6: Lo decíamos, Alejandro Tavilo avanzó a la tercera ronda de los Roland Garros, segundo Gran Slam de la temporada, luego del retiro del monegasco Valentín Bacherot, número 19 del mundo. El jugador nacional debió enfrentarse mañana al europeo, pero el tenista avisó que una lesión sufrida en su pie izquierdo en el triunfo de ayer ante el francés Thomas Forel le impedirá presentarse al duelo ante el tenista chileno. De esta forma, Tavilo espera rival para la tercera ronda del certamen parisino, instancia donde se va a ver las caras ante el ganador del duelo entre el paraguayo Daniel Vallejo, 71 del mundo, y el francés Moise Kouame, 318 del ranking. Partido que se va a jugar mañana, así que mañana sabremos y estaremos en contacto con Diego Vergara desde París para saber, por supuesto, del rival de Tavilo en la tercera ronda. Eso sería el sábado, el partido de esa instancia. Resultados de hoy para destacar: Thiago Tirante dio la sorpresa, dejó en el camino a Alejandro Davidovich Fokina, le ganó en 4 parciales. También se impuso Karen Khachanov, derrotó en 4 parciales a Marco Trungeliti, tenista argentino. André Rublev en 4 parciales venció a Camilo Hugo Carabelli, otro tenista argentino. Se quedó en el camino Mariano Navone, Jakub Menšík le ganó en 5 sets, partido larguísimo que terminó con cierta cuota de preocupación porque el checo terminó caído en la arcilla, producto de un golpe de calor. Fue atendido por los médicos, estuvo largos minutos allí tendido el tenista checo, pero ya se pudo recuperar. Altas temperaturas durante los últimos días allí en la capital parisina. Novak Djokovic ganó, sacó adelante su partido, 6-3, 6-2, 7-6, perdió el tercero ante Valentín Rogier, tenista local, 6-3, ganó el último parcial. Ganó Rafael Jodar, también Alex Michelsen. João Fonseca, el tenista brasileño, avanza también, derrotó en 5 sets a Prismic, tenista croata. A esta hora juega Tommy Paul frente a Lorenzo Sonego, ganó los primeros 2 parciales el norteamericano, 6-3 y 6-2. Alexander Zverev, 6-4 el primero, 4-1 el segundo ante Tomas Machac, partido en marcha. Y está jugando también Casper Ruud a esta hora con Medvedović, el tenista serbio, 6-3 el primero, recién comenzando el segundo set, esto en Roland Garros. 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Ya volvemos.
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0: Desarrollar del 6 al 16 de agosto en Santiago, en la región de Valparaíso, también en los Andes y San Felipe. Acá en Santiago, en el Parque Estadio Nacional, se van a desarrollar partidos donde Chile hará de local. Estamos en contacto a esta hora con la seleccionada nacional, capitana además de esta selección, Dominga Sotomayor, para conversar de varios temas hoy, también con una activación ahí en el centro de Santiago. Dominga, gracias por recibir la llamada de la Radio Cooperativa. ¿Cómo estás?
1: Hola, muy bien, muy feliz de estar acá.
0: Dominga, bueno, partamos con lo de hoy. Tengo entendido que tuvieron una activación allí ya palpitando lo que será este mundial, esta cita planetaria que se va a desarrollar acá en nuestro país.
1: Sí, estamos a punto de llegar al mundial, muy nerviosos, ya sentimos la cuenta regresiva. Estamos entrenando todos los días para llegar lo mejor posible al mundial y es un ejemplo para Chile.
0: Sí, ¿cómo estuvo hoy esa presencia, esa actividad ahí en el centro de Santiago?
1: Fue muy bonito, conocimos el balón que vamos a utilizar para el mundial, que es con el que entrenamos todos los días, así que va a ser un beneficio para nosotros tenerlo en la cancha.
0: Por supuesto. Decías tú, se están preparando para esta cita planetaria. Es un trabajo largo, un proceso largo. ¿Cómo han sido estas semanas? Y también lo que viene ya en la parte final. Ya a principios de agosto van a estar en la cancha. ¿Cómo se van sintiendo de cara a ese torneo?
1: Estamos todas muy emocionadas, contentas. Ahora estamos entrenando, como dije antes, 4 horas de...
0: Sí, ya estaremos.
1: En San Felipe, vamos a seguir teniendo concentraciones, giras nacionales, internacionales, para llegar lo mejor posible al Mundial y dar la cara.
0: Por supuesto. Bueno, el grupo, el otro día conversábamos con su entrenador, analizando este grupo, les toca con Turquía, con Egipto, con Estados Unidos, con Tailandia y con República Checa, bien variado, rivales europeos, un africano, un asiático y también con las norteamericanas. ¿Cómo analizas tú los rivales que van a tener en agosto?
1: Nos tocó un grupo difícil, pero no imposible, es un grupo desafiante donde vamos a ganar mucha experiencia. Lo importante es que dejemos, no importan los resultados, sino como que dejemos todo en la cancha. Nos tocó contra dos potencias mundiales, donde vamos a darlo todo para poder lograr buenos resultados, y si no, que todos sintamos que vimos lo mejor de nosotras en la cancha.
0: Sin duda alguna, ¿algún rival que sea más complejo para ti de esta lista? ¿Cuál aparece como el rival más complejo y también el rival a vencer? Buscando allí el objetivo de buscar clasificar, por supuesto, a la siguiente instancia.
1: Hemos visto a estos países y yo creo que el más difícil es Estados Unidos, que tiene a jugadoras altas que le pegan arriba muy... le pegan con mucha potencia y defienden y sacan bien y todo, así que también nos estamos preparando para este partido que va a estar fuerte.
0: Totalmente. Estamos conversando con Dominga Sotomayor, capitana de la selección femenina de voleibol, que va a jugar el Mundial Sub-17 en el próximo mes de agosto. ¿Cómo es el tema de los entrenamientos, Dominga? Porque son menores de edad, van al colegio, todas. ¿Cómo van complementando los estudios con los entrenamientos ya para este campeonato? Y en lo personal, ¿tú cómo lo estás haciendo? Hoy estás en segundo medio, entiendo, ¿no?
1: Sí, hoy estoy en segundo medio. Yo entrenamos de 4 a 7 a 8, lo que nos da tiempo para ir al colegio, pero todas se retiran antes. Yo termino el colegio a las 4 de la tarde y yo me retiro a las 2 para llegar bien a entrenar. Pero en cambio, por ejemplo, hay unas que vienen de región y las que vienen de región, muchas van a colegio online o van a colegios deportivos, que les facilita mucho, mucho el poder venir a entrenar acá. También yo hago físico en la mañana y en la tarde, y el colegio me da muchas facilidades para poder hacerlo.
0: Bien, es bastante sacrificado, ¿no? Estudiar y también entrenar, son exigentes los entrenamientos, pero todo vale por estar bien preparadas para un mundial, ¿no?
1: Sí, sí. Ahora estamos full con el mundial. Y después vamos con los estudios todas.
0: Oye, Dominga, bueno, el hecho de jugar de lo

0: locales siempre es un factor positivo. ¿Cómo lo van asumiendo también eso de ser locales, de jugar con tu gente, con tu familia, con tus amigos, con tus más cercanos ahí en las tribunas? ¿Cómo asimilas eso?
1: Va a ser una emoción tenerlos a todos en la tribuna viéndonos, pero a la vez también puede ser una presión más que algunas se puede jugar en contra y otras a favor, pero la idea es que nos juegue a favor y que sea una motivación para nosotras tener a todo el estadio lleno y además a favor de nosotras.
0: Claro, van a jugar en el Estadio Nacional, en el Centro de Deportes Colectivos, sí. Ahí en el Parque Estadio Nacional. Me imagino que va a ser un ambientazo total, estadio lleno. Claro, hablabas tú del tema de la presión, que puede ser, puede jugar a favor o en contra. Eso va a incidir totalmente y va a significar también un trabajo en lo mental, también en lo psicológico, durante estas semanas ya preparatorias, que eso no afecte, que sirva más bien como una presión positiva, ¿no?
1: Sí, ahora estamos con psicólogos también para manejar la presión, para cómo nos manejamos dentro de la cancha y todo como para el mundial. Así que nos está ayudando mucho con el trabajo mental y además tener la oportunidad de tener un mundial acá en Chile y que veamos en la tribuna a nuestras familias va a ser muy lindo y una experiencia inolvidable.
0: Sin duda. Dominga, en lo personal, ¿desde cuándo comenzaste ya a dedicarte 100% al voleibol? ¿Alguna persona que te haya motivado? O ¿cómo fueron tu inicios ya en el voleibol y ya hoy como seleccionada y también siendo la capitana de este equipo?
1: Bueno, mi mamá jugó voleibol, fue seleccionada nacional. Y mi papá también jugó voleibol y también fue seleccionado nacional. Ahí yo me inspiré de ellos. Primero no quería jugar voleibol, pero después, como vi los Panamericanos en 2023, ahí me motivé a jugar y empecé a jugar en 2024. Entré a la selección por altura, porque mido 1,88, y en la selección me formaron. Y ahora me he esforzado todos los días, todos estos 2 años, para llegar a donde estoy ahora.
0: Sí, va a ser interesante replicar eso que decías tú de ver los Juegos Panamericanos de Santiago 2023. En esa oportunidad Chile jugó ahí en el Movistar Arena, también se palpó mucho ese ambiente muy muy genial de la gente, conectaron mucho con la seleccionada. Imagino que también ese hecho, ese deseo de poder repetir eso en el Estadio Nacional, lo tienes tú presente, ¿no?
1: Sí, todo el público gritándoles alentando a las guerreras rojas, y a mí me gustaría sentir lo mismo, sentir el apoyo del público, que yo creo que va a ser una motivación para que podamos jugar bien y más tranquilas.
0: Tu mamá es Carolina Suárez, ¿no?
1: Sí, mi mamá es Carolina Suárez.
0: Sí, pues jugadora.
1: Ella, sí, jugadora, fue capitana de la selección chilena.
0: Exacto.
1: Y fue a jugar a Boca Juniors.
0: Exactamente, jugó en la Católica también, Carolina Suárez. Sí. Claro, claro que sí. Bueno, la hija ahora es capitana de la selección chilena. ¿Qué te dice tu mamá? ¿Qué espera tu mamá de tu carrera en el voleibol?
1: Mi mamá siempre me ha apoyado en todo lo que yo quiero. Ella dice que si yo quiero dejar de jugar voleibol, dejé de jugar voleibol. Y si quiero seguir, siga. Ella siempre me apoya en mi decisión. Pero también tenemos una idea de ir a jugar vóley como afuera del país, como seguir los pasos de mi mamá, es mi idea, porque ella salió a jugar afuera y a mí también me gustaría salir a jugar afuera. Pero sí. Siempre me apoyan todo, siempre va a ver a todos los partidos, igual que mi papá, que mi papá también fue voleibolista, y él también me acompaña a todos los partidos, y siempre después de cada partido tenemos una conversación y me dicen como críticas constructivas para que yo pueda mejorar.
0: ¿Y cuál es tu sueño en el voleibol, tu sueño máximo? ¿Te gustaría dedicarte 100% a esta carrera? Y bueno, jugar afuera, decías tú, que es una meta. ¿Dónde te gustaría llegar?
1: A mí me gustaría ir a jugar a Europa, si se puede. Sí, ir a jugar a Europa, ser profesional. Jugar como donde fueron a jugar las jugadoras que juegan hoy en Chile, como la Petra, la Domi Elwin, la Bea Novoa, la Floriglio, que ellas salieron. Y además que ahora hay muchas posibilidades de poder ir, salir a jugar afuera.
0: Totalmente.
1: Y ¿alguna? Como ir a jugar por clubes europeos y jugar ligas europeas, uh-huh. Ese es como mi sueño.
0: ¿Alguna referente en Chile y en el plano internacional, en el voleibol?
1: Internacional. A mí me gusta la Ana Danesi.
0: Ya.
1: Ella es italiana, central, y también fue capitana de la selección italiana. Y me gusta mucho su juego, cómo bloquea y todo. Y nacional, a mí me gusta la Bea Novoa, porque yo no soy de la misma posición que ella. Pero ella es capitana y a mí me gustaría ser como ella, como es en la capitanía, como nunca se baja, siempre apoya a todas fuera y dentro de la cancha, y me gustaría ser como es ella siendo capitana.
0: Y la última, Dominga, bueno, ¿cuál es el principal objetivo que se han puesto ustedes como equipo en este Mundial que, reiteramos, se va a desarrollar en agosto acá en nuestro país, en la zona central, Mundial Sub-17 de voleibol? ¿Cuál es el principal objetivo de ustedes?
1: Más allá de los resultados, yo creo que en la cancha demostrar todo lo que hemos entrenado, que cada una de los suyos, dentro de la cancha, todo lo que tiene, y a lo más que quedan entre los cuatro mejores del grupo, pero eso, que todas salgamos contentas de los partidos y que sabemos que vimos todo.
0: Muy bien, la conversación con Dominga Sotomayor, capitana de esta selección de voleibol femenino que va a jugar el Mundial de la categoría acá en nuestro país del 6 al 16 de agosto, entradas que ya están a la venta, recordemos, por Ticket Pro para asistir a este evento. Chile va a jugar de local en el Parque Estadio Nacional, también habrá partidos en el Liceo Mixto de San Felipe en la región de Valparaíso y también en el Liceo Mixto de Los Andes. Dominga, sin duda estaremos en contacto más adelante cuando se acerque ya la fecha del inicio del Mundial. Mucho éxito en esta preparación y que te vaya muy bien.
1: Muchas gracias.
0: Chau, chau.
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0: Oklahoma City Thunder venció 127-114 a San Antonio Spurs en el quinto juego de las finales de conferencia. Esto en el oeste, en los playoffs de la NBA. Oklahoma City lidera la eliminatoria 3-2, quedando a un solo triunfo de clasificar a las finales de la NBA. Está esperando New York Knicks en esa definición. El líder anotador, el dos veces MVP, Shai Gilgeous-Alexander, comandó el triunfo de los Thunder con 32 puntos y 9 asistencias. El sexto juego se va a desarrollar mañana en San Antonio. Va de visita el equipo de los Thunder buscando cerrar ya esta llave con destino a la gran final de la NBA frente a New York Knicks. Reiteramos esa final, equipo que ya barrió, recordemos, a Cleveland Cavaliers.
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0: Cerramos con el tiro con arco. Santiago fue sede de dos importantes eventos internacionales en los últimos días, el sudamericano y el Grand Prix de las Américas, los cuales se realizaron de manera simultánea en Peñalolén. El Team Chile realizó una gran actuación sumando una importante cantidad de medallas en ambos torneos. Se anotó en total, sumando ambos torneos, 18 medallas, 5 de oro, 7 de plata y 6 de bronce. 7 fueron las medallas doradas conseguidas por Chile en esta cita deportiva, destacando el equipo masculino de arco recurvo, también el equipo femenino de arco recurvo también consiguió una medalla dorada. Y en la competencia sudamericana, Andrés Gallardo se quedó con el campeonato sudamericano en arco recurvo masculino. El equipo masculino compuesto también se quedó con la medalla de oro, y el equipo mixto de arco compuesto también se quedó con el oro, equipo conformado por Aurora Olea y Alejandro Martín. El Team Chile cerró de gran manera su actuación en Peñalolén, quedándose con el primer lugar del medallero, total de 18 medallas, 5 de oro, 7 de plata, 6 de bronce. Primero Chile, segundo El Salvador, tercero Brasil en este evento sudamericano continental que se realizó acá en Peñalolén. Nos vamos. Mañana volvemos con la información del mundo polideportivo en Cooperativa. Esa es la idea, junto a Emilia Aguilar, lo que viene a continuación. Chau.
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3: El anuncio de una acusación constitucional contra el exministro Grau enturbia las aguas para el trámite de la mega reforma del gobierno. Afectará el ánimo, dijo el ministro Alvarado. En Cooperativa, el fiscal de O'Higgins, a cargo de la investigación de la sobreproducción de Codelco, indicó que se revisarán años anteriores a 2025. Más de 14 mil millones de pesos pagados por ONCES que no se entregaron, acusa Junaev ante Fiscalía. Además, investiga la colusión de empresas de vales de colación. Se acerca la cuenta pública desde la UDI. Piden reducir los ministerios. La oposición demanda anuncios concretos en seguridad, crecimiento y empleo. En cerca de 40 pesos se proyecta una nueva alza en el precio de las bencinas. Una decisión fiscalmente responsable adelanta Hacienda para contener los incrementos. 6 detenidos por el robo con homicidio de una mujer de 65 años en Coronel. En el mundo, Trump pone otra condición. Pide que sus aliados árabes normalicen relaciones con Israel para firmar el acuerdo con Irán. Y en el deporte, Católica viajó a Buenos Aires para su partido de mañana ante Boca Juniors por Copa Libertadores. Tabilo avanzó en Roland Garros tras el retiro de su rival. Eso con nuestros titulares. Nos quedamos ya junto a Emilia Aguilar. Esa es la idea, siempre en Cooperativa.
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2: Cooperativa. 4, 3 minutos. 4, 3 minutos.
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4: ¿Qué tal? ¿Cómo están? Bienvenidos, bienvenidas. Estamos haciendo Esa es la idea por Cooperativa. Como siempre, hasta ahora hablamos de innovación, de emprendimiento, de buenas ideas. ¿Qué se está haciendo en el país en innovación? ¿Qué se está haciendo a nivel de municipios, por ejemplo, a nivel territorial? Bueno, todo eso es lo que nos gusta explorar también en este programa e invitarte también a participar en el más 569-7888-0770. Es el WhatsApp de Radio Cooperativa y ahí te puedes comunicar también con nosotros. Oye, hoy día vamos a estar hablando de Academia Hack Lab, una iniciativa bien interesante que busca formar liderazgos capaces de aplicar inteligencia artificial a los desafíos urbanos y climáticos de la región metropolitana. Arte e innovación, ahí que queremos revisar también. Y vamos a conversar con GoMind, que es una empresa, una health tech chilena de salud preventiva, que entrega soluciones integrales a organizaciones. Es bien interesante lo que hacen y es bien interesante la historia de cómo llegan también a eso, así que te invito a que te quedes con nosotros para que puedas descubrir todo eso. La invitación es hasta las 5 de la tarde. Esa es la idea.
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4: Bien, te lo decía, la Academia Hack Lab, una iniciativa colaborativa, gratuita, además, que busca formar estos liderazgos que puedan utilizar la inteligencia artificial en los desafíos urbanos y climáticos de la región metropolitana, que son un montón. La Academia va a convocar a 80 personas provenientes de municipios, empresas, organizaciones sociales, instituciones públicas, quienes van a trabajar desarrollando herramientas para enfrentar estos desafíos. Queremos conversar sobre eso con Javier Vergara, que es director ejecutivo de Ciudad Emergente, que es además la institución que está coordinando y que está convocando a esta Academia Hack Lab. Javier, ¿qué tal? Bienvenido.
5: Muchas gracias, Emilia. Feliz de estar acá en tu programa.
4: Muchas gracias por estar con nosotros para hablar de esta iniciativa. Primero, ¿qué es exactamente lo que se busca con esta Academia Hack Lab?
5: Mira, Emilia, primero es una invitación gratuita, ¿no es cierto?, para todos los que les interese aprender a usar la inteligencia artificial para hacer Santiago más sustentable, ¿ya? Entonces, si alguien dice, oye, yo trabajo en un municipio, tengo un emprendimiento, o trabajo en una organización de la sociedad civil, o en el mundo público, y en verdad estoy preocupado porque Santiago está contaminado, hay problemas de congestión, hay problemas de basura, hay problemas ambientales en general que quisiéramos resolver, esta academia, Hack Lab, es una oportunidad para acelerar las soluciones usando la inteligencia artificial, ¿ya? Porque si es que algo estamos de acuerdo, hay cosas positivas y negativas sobre la IA, se discute harto sobre eso, pero algo que podemos estar de acuerdo es que es algo que te permite apurar, acelerar y agilizar ciertos procesos que sin esta herramienta podríamos llegar a resolverlos igual, pero nos podríamos demorar 5, 10 o quizás muchos más años en hacerlo.
4: ¿Qué tipo de soluciones son las que ustedes proyectan que se podrían hacer a través de esta academia?
5: Mira, la verdad estamos abiertos a todas las ideas que los que quieran participar se les ocurran, ¿ya? Y aquí básicamente vamos a ser muy, muy abiertos de mente para que los que quieran sumarse propongan sus ideas. No tienen que ser soluciones muy elaboradas, pueden ser ideas porque el curso y esta academia va a ayudarles a usar la inteligencia artificial, aprender de casos de éxito y también a que armen sus propios modelos de IA, que empiecen a desarrollar sus propias herramientas de IA para terminar con una hoja de ruta, un plan de cómo implementarla en su organización, en su municipio, en su institución. Entonces, lo que sí vamos a contar son ejemplos de que ya existen y que son inspiradores, que tú dices, oye, en verdad no tenía idea que uno podía controlar los semáforos con inteligencia artificial, claro. O que podía eventualmente detectar microbasurales con inteligencia artificial, o que podría ayudar a mejorar la eficiencia del riego de las áreas verdes. Hay muchas cosas que se están haciendo hoy día y algo que estamos haciendo en este programa es hacerlo con Google, ¿ya? Entonces, la Academia Hack Lab es un programa que impulsa Ciudad Emergente junto a Google, junto al programa C-Santiago de del Gobierno Regional Metropolitano de Santiago y también la Universidad Adolfo Ibáñez con su Centro de Inteligencia Territorial. Entonces, vamos a abrir las puertas con conocimiento de Google, de la Universidad Adolfo Ibáñez, del programa C-Santiago, para que todos los que quieran y quieran aprender soluciones concretas de cómo ponerla en práctica hoy día, lo puedan hacer.
4: Es bien interesante la alianza, ¿no? Porque es bien variada, o sea, tenemos al sector público, privado, a la sociedad civil, a la academia, todo lo que uno desearía que estuviera conversando hoy día en esta propuesta está. ¿Por qué es importante, de alguna manera, que estén estas cuatro patitas, pero que además promuevan la solución desde los territorios?
5: Sí, mira, bueno, eso que tú describes, Emilia, es parte del propósito.
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1: Tengo una buena canción para cantar, a ver.
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1: Y tenemos aquí un disquito simpático para ti, muñeca, que estás solita en tu casa. A ver. Ah, Los Prisioneros, la cultura de la basura.

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14: Cobremar FM te indica la hora.
15: 19 horas, 20 minutos.
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1: 19 horas, 34 minutos.
2: Hola, hola, hola, ¿qué tal? Buenas noches, sean todos bienvenidos, bienvenidas a esta edición de día miércoles de regreso a casa, partiendo ya en vivo y en directo a través de Oye Más Cobremar, en las tres frecuencias de la región de Atacama, Vallenar 94.3, Freirina, Huasco, Maitencillo en el 100.5 y por supuesto nuestra señal histórica, 34 años al aire ya cumplidos, de regreso a casa 89.9. Hoy día vamos a estar con informaciones, vamos a estar con buena música. Si quieres contactarte con nosotros, ya está disponible nuestro teléfono de red fija. No, nada de red fija, mira, por decir teléfono de red fija. Nuestro WhatsApp, más 569-64028-55.
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2: Claro que sí, palabras sacan palabras. Estamos haciendo de regreso a casa. Comenzamos con Colors, Black Pumas. Bienvenidos, buenas noches. 7:42. No, 7:36. Eso es.
1: 19 horas, 36 minutos.

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11: Cobremar FM te indica la hora.
12: Son las 20 horas.
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